0: como mis compañeros Alejandra, Carlos y Hugo Lausín, y bueno, pues a mi co-conductor, Rodolfo, que el día martes estará de vuelta aquí en estos micrófonos, y bueno, pues a todo el equipo que usted ya sabe está con nosotros apoyándonos, y por supuesto a usted, por su preferencia. Hablando de ello, recuerde que tenemos una línea de comunicación abierta para la recepción de sugerencias y comentarios. Es el 444-826-1347, esta es directa a nuestra cabina de Hora Extra. Son las 6 de la tarde con 3 minutos y le quiero comentar qué está pasando con el clima. Hoy sí me ando como en modo queja, qué calor hace hoy en la ciudad capital. En este momento tenemos 27 grados centígrados, alcanzamos una máxima de 31, una mínima de 14. Al menos hoy y mañana cero probabilidad de lluvias, es más, ni nubes por ahí cargadas de agua se aprecian. Pero a partir del domingo podría regresar esta probabilidad cuando se presente un 50% de probabilidad de precipitaciones pluviales. El lunes un 80%, el martes un 90%. Parece que la próxima semana tendremos pues esta circunstancia de regreso de las lluvias a la ciudad de San Luis Potosí y quizá en otros rincones también del estado. Y bueno, pues hablando de invitados, le platico a usted quiénes estarán esta tarde aquí en el programa de Hora Extra. En un primer momento tendremos la participación de la licenciada Mariela Guadalupe Chávez Ramírez. Ella es directora de internacionalización de la USLP. Y vendrá junto con el ingeniero Oscar Colunga, reclutador de estudiantes de la City University of Seattle en la USLP. Justo nos vienen a hablar de cómo se puede lograr ser un profesional de la USLP para el mundo. Agradezco, por cierto, a nuestra radioescucha que nos hizo la mención de que quería hablar, que se hablara en estos micrófonos sobre este tema. Se trata de Marta Elena López Flores. Ella es egresada de la Facultad de Contaduría y Administración. Se reportó con nosotros a principios del mes de mayo, bueno, por la quincena del mes de mayo. Dice que nunca se pierde el programa y que se le hace muy pertinente. Y justo nos solicitaba que se pusiera sobre la mesa abordar el tema de la doble titulación en la USLP. Así es que hoy llegó el día y estaremos platicando sobre este asunto. A las 6:30 tendremos la participación del doctor Edgardo García Rosas. Él es investigador de la Facultad de Enfermería y Nutrición. Pero no viene solo, estará junto con el pasante de la licenciatura en enfermería, Edwin Martín Ramírez Betancourt, quienes nos van a platicar sobre este proyecto de investigación que lleva por título Síndrome de Desgaste por Compasión en Enfermería. Y para las 6:45, nuestro protagonista el día de hoy es el ingeniero ambiental Diego Eduardo Guerrero Vallejo, quien es egresado de la Facultad de Ingeniería y estará con nosotros para platicar, compartir, recordar cómo fue su formación en esta entidad académica y pues qué ha sido de su trayectoria laboral. Así que pues esto es lo que tenemos para el programa del día de hoy, el último del mes de mayo. Bienvenidas y bienvenidas, tenemos en este momento información actualizada de lo que pasa en México y el mundo.
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0: El gobierno federal y la iniciativa privada renovaron el paquete contra la inflación y la carestía con 24 productos de consumo básico con un precio máximo de 910 pesos para contener la inflación y proteger el poder adquisitivo de la población, sobre todo de los más vulnerables. Ante representantes del sector empresarial, la presidenta Claudia Sheinbaum recordó que, a diferencia de México, muchos países están viviendo una inflación muy grande por el aumento en el precio de los combustibles, del petróleo, producto de la guerra en Irán, del cierre del estrecho de Hormuz y aquí, añadió, decidimos no cruzarnos de brazos sino trabajar. Eso incluye mantener además el precio de la gasolina magna en menos de 24 pesos. La reforma que anularía elecciones en caso de injerencia extranjera no aplicará para los comicios de 2027, sino hasta 2030, admitió el presidente de la Junta de Coordinación Política de la Cámara de Diputados, Ricardo Monreal. El coordinador de Morena reconoció que no hay tiempo suficiente para aprobar el dictamen de la reforma a la Ley General del Sistema de Medios de Impugnación en Materia Electoral, que reglamenta la reforma constitucional aprobada el jueves. Los senadores oficialistas aprobaron la nueva reforma al Poder Judicial propuesta por la presidenta Claudia Sheinbaum y avalaron el cambio de la fecha para elección de jueces y magistrados para 2028. En sesión vespertina, los legisladores de Morena, PT y Partido Verde Ecologista de México aprobaron la reforma constitucional por 87 votos a favor y 41 en contra. La reforma aprobada será enviada a los congresos estatales para que con la aprobación de 17 de ellos se dé la declaratoria de constitucionalidad. La inversión productiva retomará gradualmente una trayectoria mucho más dinámica conforme aumente la certidumbre y avance la agenda para fortalecer la participación pública y privada, en la cual el gobierno federal se enfocará en las siguientes semanas y meses, anunció Edgar Amador, secretario de Hacienda y Crédito Público. El municipio de Querétaro, gobernado por el presidente Felipe Fernando Macías Olvera, es el primero en México en contar con una asistente de inteligencia artificial, formalmente integrada a la operación del gobierno. Se trata de Carla, la cual fue presentada en el marco de la inauguración del Bloque Summit 2026, Imagina Algo Increíble, un encuentro ciudadano de innovación, tecnología y creatividad. El gobierno de Donald Trump quiere aumentar el nivel de contenido regional en los vehículos fabricados en Norteamérica al 82% para poder optar a un trato preferencial en virtud del T-MEC, con el 50% de ese valor producido en Estados Unidos, informaron cuatro fuentes conocedoras de la postura de Washington. El acuerdo Irán-Estados Unidos se encuentra en las últimas etapas de revisión en Teherán, aunque no se ha adoptado una decisión definitiva, informó este viernes la agencia Fars, citando fuentes cercanas a las negociaciones. El texto del acuerdo está preparado y se encuentra en las etapas finales de aprobación en Irán, pero una decisión definitiva aún no se ha tomado, señaló el medio. El presidente ruso Vladimir Putin afirmó este viernes que nadie puede decir cuál es el origen del dron que cayó sobre un edificio en Rumania, mientras no se haya realizado un peritaje, insinuando que podría ser ucraniano. El incidente ocurrió este viernes de madrugada, dejando dos heridos y provocando un incendio, informaron las autoridades rumanas. Rumania afirma que el dron era ruso. El presidente y el primer ministro de Polonia criticaron duramente este viernes la decisión del presidente ucraniano Volodymyr Zelensky de honrar a una controvertida organización militar de la Segunda Guerra Mundial, acusada de masacrar a miles de polacos. La controversia estalló después de que Zelensky diera el nombre del ejército insurgente ucranio a una unidad militar. El presidente de Brasil, Luis Ignacio Lula da Silva, ha rechazado este viernes la reciente decisión del gobierno de Estados Unidos de incluir en su lista de grupos terroristas a las dos mayores organizaciones criminales del país y ha advertido que de esta manera se está abriendo la posibilidad a una intervención militar.
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0: Ya se encuentran aquí en cabina nuestros primeros invitados para hablar de cómo desde la USLP se puede ser un profesional para el mundo. Así es que por tal motivo, licenciada Mariela Guadalupe Chávez Ramírez, directora de Internacionalización, te agradezco la presencia en estos micrófonos por primera ocasión, además en nuestro programa de Hora Extra. ¿Cómo estás?
2: Por primera vez y con mucho gusto, gracias por la invitación y aquí estamos para contarles los pormenores de cómo pueden hacer profesionales para el mundo.
0: Y vienes acompañada, platícanos quién está con nosotros esta tarde.
2: El día de hoy invitamos al ingeniero Oscar Colunga, él es el nuevo reclutador de alumnos para todo el programa de la doble titulación con la USLP y City University of Seattle.
0: Nuevo, estamos hablando de hace cuánto que comenzó
2: su
0: encargo.
2: Bueno, pues nuevo, ya tiene un año, de hecho, pues apenas lo andamos presentando aquí en los micrófonos, ya todos los nuevos alumnos lo conocen, pero ya tiene un año. Un año, Oscar.
0: De labores, ¿verdad?
2: De labores ya, aquí año. Con nosotros, sí.
0: Ingeniero, bienvenido también. Muchas gracias por estar aquí.
3: Muchas gracias por la invitación y pues con gusto de compartir toda esta experiencia.
0: Muy bien, pues Mariela, si te parece, comenzamos contigo. Platícanos cuáles son esas opciones que tiene la UASLP. Hay que decirlo, los convenios en general se firman con la universidad y en lo particular con ciertas facultades, ¿no? No abarcan todos para todo, pero dentro de las carreras que se ofrecen actualmente hay estas oportunidades de pagar un semestre en la UASLP y tener los estudios fuera de la misma.
2: Así es, mira, el programa de la doble titulación es un convenio que se firmó ya hace 16 años con City University of Seattle y al día de hoy está abierto para 12 facultades de la Universidad Autónoma de San Luis Potosí. ¿Qué significa esto? Que en esas 12 facultades los alumnos pueden cursar dos carreras al mismo tiempo, la que ellos eligieron aquí en la Universidad Autónoma de San Luis Potosí y otra por City University of Seattle. Esta segunda carrera es completamente en inglés, o sea, todas las materias que van a cursar son en inglés. El alumno debe tener como mínimo una certificación de un B2 para acreditar que tiene ese nivel de inglés. El programa inicia, o lo ideal es que inicie a partir de un tercer semestre de que el alumno ya está en la UASLP.
0: Ajá,
2: ¿por
0: sí.
2: qué? Porque ya al estar en tercer semestre, el alumno ya dice, sí, esta es la carrera que quiero, ya Ajá. decide. Entonces, hay varias materias que el alumno va a cursar en la UASLP, que son materias de educación general, que cubren humanidades, ciencias naturales, ciencias sociales, matemáticas, y el alumno no tiene por qué volverlas a cursar con la Universidad Americana. Uh-huh. ¿Por qué? Porque estas materias se las va a revalidar y acreditar CTU.
0: Sí.
2: Y de ese modo solamente va a cursar 11 o 12 materias directamente con la Universidad Americana para poder tener ese segundo título.
0: En lo que resta de su formación, ¿verdad? Porque
2: Correcto.
0: Hablas de que a partir de tercer semestre aproximadamente, que sería el segundo año,
2: Correcto.
0: Comienza este proceso de doble titulación.
2: Sí, la idea es que el alumno vaya tomando materias, la carga académica de la autónoma, más una materia adicional de CIRIU.
0: Ajá.
2: Las materias con CIRIU duran un trimestre. Entonces, hay un momento en el que el alumno puede decidir, este semestre está pesado, no me pongas materia con CIRIU, y no
0: sí.
2: se le pone materia, no pasa uh-huh. nada. Entonces, la idea es de que terminen al mismo tiempo con ambas carreras.
0: Muy bien. ¿Y cuál sería la primera facultad con la que comenzó esta opción de doble titulación? ¿Recuerdas el dato?
2: La Facultad de Ingeniería.
0: Orgullosamente, ¿verdad?
2: Orgullosamente en la Facultad de Ingeniería, porque pues de ahí vengo yo, ¿verdad? Bueno, yo no estudié en la Facultad de Ingeniería, van a decir
0: pero estabas en esa área.
2: Pero yo estaba en esa área. Ahí inició el programa con la carrera de Ingeniero Mecánico Administrador y la carrera de Ingeniero en Computación.
0: Okay.
2: Con estas dos carreras inició el programa.
0: Y actualmente, de esta facultad, ¿cuántas carreras tienen esas?
2: Todas las carreras de la Facultad de Ingeniería.
0: ¿Cuántas son? ¿11? Corrígeme.
2: Son 14.
0: 14. Siempre me equivoco. Perdón, ingeniero. Emilio. Ok, 14 carreras. Y ya, ¿todas tienen esta
2: Todas
0: opción?
2: Tienen el programa de la doble titulación. La mayoría de las carreras tienen el programa del Bachelor in Aero Management con CIRIU, que es licenciatura en administración. Y las del área de computación tienen la de Bachelor of Science in Applied Computer Science. ¿Por qué? Porque es más enfocada al área de la computación también, aunque el alumno puede elegir tomar también la de administración. Eso ya es elección del alumno.
0: Muy bien. Y respecto al resto de las facultades que tiene este convenio, ¿quiénes serían las más nuevas, ¿no?, que se incorporaron a esta posibilidad?
2: La más nueva es la Facultad de Ciencias de la Comunicación.
0: Ok.
2: También Ciencias de la Información. Más bien ahorita sería interesante decirles cuáles no están en el programa, que sería la Facultad de Estomatología y la Facultad de Medicina, así como la de Ciencias Sociales y Humanidades. Esas son las únicas facultades que no están ahorita con el empate del programa de la doble titulación.
0: Y las entidades foráneas, ¿no?
2: Las entidades foráneas, dependiendo de la carrera que tengan las entidades foráneas, hay algunas carreras que ya están en el programa
0: sí.
2: y pueden los alumnos de las entidades foráneas, si comprueban su nivel de inglés, entrar al programa.
0: Muy bien. Ingeniero Oscar, ¿qué hay que realizar, qué hay que hacer para ser parte de este programa? ¿Cuáles son los pasos a seguir si uno tiene ese interés?
3: Bien, yo creo lo principal y que siempre les digo es checar nuestro bolsillo, porque pues sí hay un costo adicional a lo que viene siendo la doble titulación. Uh-huh. Y les digo que la planeación es lo primero que tenemos que llevar. Y planear bien económicamente, porque muy orgullosos estamos que solo aquí en San Luis Potosí tenemos la facilidad de meses, de poder pagar tu carrera a uh-huh. meses uh-huh. y sin intereses también, haciéndolo como comercial, pero Ajá. también.
0: Okay.
3: Entonces yo creo que ese es el primer paso, que puedan ellos planear bien cómo va a ser sus pagos, y lo secundario es tener su certificado B2 en inglés. Uh-huh. Como mínimo aceptamos todas las casas, también certificadoras, Cambridge, TOEFL, Pearson, Duolingo, lo estamos aceptando, y también tenemos otras casas que nos ayudan a facilitarles el
0: certificado. Que avalan, ¿verdad? Uh-huh. Muy bien.
3: Esos serían los primeros pasos. Y ya después también tomar en cuenta que hay materias que los alumnos, las que se van a revalidar, las tienen que tener muy a la vista para no bajar la calificación de 7. Uh-huh. Tienen que aprobarlas con calificación de 7. Entonces, como todas las carreras ya están disponibles, cualquiera que se acerque tiene la oportunidad de poder cursar la doble titulación.
0: ¿Y cada cuándo se lanza convocatoria? ¿En el cada año?
2: Cada trimestre. De hecho, nosotros lanzamos la convocatoria a los alumnos de la universidad. Siempre empezamos la convocatoria a partir de agosto, que ajá, es cuando los alumnos inician su programa, para que ahí, como comenta el ingeniero Oscar, vayan checando su planeación de pagos. Uh-huh. Un alumno de nuevo ingreso, que en este momento ya tenga su nivel de inglés del B2, puede empezar a pagar y pagaría aproximadamente unos $180 por mes. Uh-huh. ¿Cuánto cuesta una carrera en Estados Unidos, Oscar? Más o menos ahorita una idea rápida.
3: En promedio, más o menos, en pesos nos andan saliendo como 2 millones de pesos una carrera.
0: Completa, ¿verdad?
2: Sí. Una carrera completa. A eso hay que adicionarle el hospedaje, alimentación y vivir allá. Sí. En cambio, este programa, este convenio que hizo la Universidad Autónoma de San Luis Potosí con City University of Seattle, los alumnos van a pagar un aproximado de $12,650. Uh-huh. Y eso lo pueden pagar a meses desde que entran a su carrera. O sea, la verdad, este es un programa buenísimo, con un precio súper accesible, y además las clases las pueden tomar de forma presencial, si pueden asistir un verano a Seattle, Praga, Alemania, sí, o si no, de forma semipresencial, cuando tenemos la visita de los maestros aquí en San Luis.
0: Que sí ha sucedido, ¿verdad? Recuerdo que sí hemos tenido estudiantes que viajan al extranjero a tomar sus clases.
2: Sí, definitivamente. Este verano tenemos, ¿cuántos alumnos, Oscar?
3: Este verano a Praga llevamos 153 alumnos, llevamos 20 de aquí de la Universidad Autónoma, y Alemania llevamos 21.
2: Y son 10 de la Universidad Autónoma de San Luis Potosí, y a Seattle van casi 200 alumnos, uh-huh, y van 3 de aquí de la Universidad Autónoma de San Luis Potosí.
0: Muy bien, y les pregunto, ¿ustedes coordinan a nivel nacional también el programa, o por qué me hablan de tanta gente?
2: Lo que pasa es que el programa de la doble titulación con México está en diferentes universidades, algunas privadas y otras públicas.
0: Ajá, sí.
2: Y sí, por ejemplo, Oscar va a ser el líder del verano para el verano en Praga.
0: Okay.
2: Yo voy a estar este verano en Alemania, uh-huh, entonces por eso tenemos los números totales bien completos de los mexicanos que van a viajar, y que están aprovechando estos programas de doble título.
0: Perfecto. ¿Y cuál es el plus como estudiante obtener ya estos dos títulos? Hablando, por ejemplo, del desempeño laboral, ¿no? ¿Qué valor les da a los chicos con estos perfiles?
2: En el 2025 tuvimos un evento con egresados y sus empleadores.
0: Sí.
2: Y la verdad fue algo muy gratificante ver que nuestros egresados con dos carreras tienen ahorita mandos medios y superiores y ya están viajando por todo el mundo, y además sus jefes directos nos decían, es que claro que yo contrataría a un recién egresado que tenga estas habilidades, porque contrato a un ingeniero que además es administrador,
0: sí,
2: que tiene habilidades de liderazgo y sobre todo bilingüe en negocios. Uh-huh. Entonces, ¿qué otro tipo de cosas nos encontramos en esas reuniones?
0: A ver, Oscar, platícanos, ingeniero.
3: Una de las cosas que a mí me gustaba mucho es cómo resaltaban que todos los alumnos tenían sus habilidades blandas, uh-huh, súper dotadas. Y eso les facilita mucho a ellos a decir, si lo mando a Brasil, si lo mando a Alemania, si lo mando a Japón, no tengo ningún problema para que se comunique, uh-huh, y que lo haga respetuosamente. Que claro, muchas veces ese mismo enfoque de diferencias de culturas es la que hace que no funcionen los negocios. Uh-huh. Entonces ellos decían, hay momentos que yo no sabía que mi alumno, o digo, en este caso mi colaborador, que tenía la doble titulación, pero ahora que comprendo, veo de dónde viene. Y uh-huh, por eso decían, no, con gusto contratamos a más gente así. Y tenemos como dato también que nuestros alumnos, el 95% de ya más de 300 egresados de la universidad, todos tienen trabajo y tienen sueldos alrededor del 50 al 70% más que los que salieron con un solo título universitario.
0: Pues esa es una muy buena noticia, ¿no? Digna de presumir y digna también de hacer este llamado, esta invitación respetuosa a los padres de familia que tengan la posibilidad económica de hacer esta erogación para obtener su doble titulación, pues que no lo piensen más, como ya decía, sin sonar a comercial, hay hasta meses sin intereses, y pues esto es una opción para las familias, ¿no? Definitivamente abonarle hoy a la formación de estos perfiles profesionales, pues es en cierta forma pues una garantía de que tendrán una mejor calidad de vida también en un futuro.
2: Además que existen becas, Talía, cada 2 años se lanza la beca de la excelencia académica, entonces uh-huh. alumnos que tengan muy buen promedio, el perfecto nivel de inglés que requieren y además bajos recursos económicos pueden aplicar. Hasta el día de hoy se han otorgado más de 57 becas.
0: ¿En la USLP?
2: En la USLP, las otorga la USLP para alumnos de excelencia académica para que entren a este programa.
0: Perfecto, pues también sería interesante si hubiera esa posibilidad más adelante, licenciada, de poder platicar con ellos, ¿no? Algunos chicos o chicas que nos vengan a compartir cómo fue la experiencia, porque ustedes pues nos dan los datos generales y ellos nos regalan la nota, ¿cómo llamarlo?
2: De viva voz.
0: Ajá, de viva voz, ¿no? De lo que significa, pues en los casos que han podido viajar, pues hasta mudarte de país por un trimestre, ¿no? Que son experiencias que al final pues abonan a estos perfiles de pues casi excelencia, ¿no? Y con muy buenos resultados en su desempeño laboral. En este momento, entonces, recapitulando, la próxima convocatoria sería en agosto, ¿verdad?
2: Ahorita la próxima convocatoria la cerramos el 15 de julio.
0: Julio.
2: Porque estos alumnos tendrían que empezar en octubre. Y la siguiente, pues cada trimestre se abre. Ajá. Entonces los alumnos que estén a punto, que digan, no, todavía no tengo mi certificación de inglés, pero la tengo el siguiente mes, los que entregan documentación en agosto estarían empezando en enero.
0: Muy bien, y para esto, para poder socializar esta información, ingeniero Oscar, ¿qué tipo de actividades llevan a cabo ustedes?
3: Bueno, tenemos una campaña donde andamos visitando las facultades, ponemos nuestro stand y ahí damos informes, todo eso. Aparte nos pueden seguir en nuestras redes, que en Instagram y en Facebook, que uh-huh. somos como CityU USLP.
0: Y ahí está toda la información. ¿Alguna cuenta de correo si tuvieran para poder solicitar más información?
2: El de la USLP.
3: Reclutamiento, doble titulación.
0: Ajá.
3: @
0: USLP.mx.
3: Sí.
0: Perfecto, por si alguien nos está escuchando esta tarde y quiere tener más datos o datos precisos, pues ya existe esta forma de comunicación con ustedes y pues ser parte de este ejército, ¿no? De profesionales que se están formando, como lo decíamos en el título de la entrevista, para el mundo, de la USLP para el mundo. Muy bien.
2: Sí, esperamos saber pronto de ustedes, jóvenes, anímense, y que los papás, pues ni modo, son el apoyo y es la mejor herencia que pueden dejar a sus hijos al día de hoy.
0: Muy bien. Ingeniero, ¿algún mensaje final antes de despedirnos?
3: Yo creo que me hubiera gustado tener también este tipo de oportunidades y creo que está abierta para todos. Aprovechenla. La verdad, la inversión que van a meter no se van a echar para atrás.
0: Muy bien. Mariela.
2: Pues bueno, yo creo que más de 300 egresados en este programa y al día de hoy 185 alumnos inscritos en el programa habla por sí solos, de que es un programa de excelencia académica que está dando grandes frutos y pues que no se queden afuera de estas oportunidades que les da la Universidad Autónoma de San Luis Potosí a un convenio súper accesible.
0: Perfecto, pues muchísimas gracias por habernos acompañado en esta ocasión y enhorabuena, éxito en la siguiente convocatoria.
2: Gracias.
0: 6:26 p.m. ya con 26 minutos. Vamos a la agenda del día y después hacemos una pausa.
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0: Desde la Secretaría de Difusión Cultural de la USLP se está haciendo una invitación a visitar la exposición temporal titulada 200 años del Colegio Guadalupano Josefino en el edificio central de la USLP. Estará libre en el Museo de Sitio, al interior de nuestro edificio central, del 1 de junio, es decir, del próximo lunes, hasta el día 28 de agosto. La entrada es totalmente libre. Pues ojalá tenga oportunidad de venir y conocer este espacio que es el Museo de Sitio UASLP. También la Secretaría de Vinculación Social Universitaria nos está invitando al Foro Ejecutivo para Tomadores de Decisión, que se llevará a cabo el próximo 4 de junio, cuándo se reunirá a líderes de la industria para hablar de la innovación, infraestructura y transformación tecnológica. Esto, más que un evento, es una oportunidad para conectar, compartir y construir nuevas posibilidades. La cita es, lo repetimos, el 4 de junio en el Centro de Emprendimiento e Innovación Universitaria, el cual se localiza en lo que es Sierra Leona número 550. Para reservar el lugar hay una liga, un código de QR en esta en esta difusión que se está haciendo a través de la página de Facebook de la USLP y también de la Secretaría de Vinculación Social Universitaria. El evento es totalmente gratuito. Y por otra parte, también el Cineclub USLP ha dado a conocer su siguiente ciclo de cine, que arranca ya el próximo martes 2 de junio. Lleva por título Animación Independiente y estará proyectando películas como El Planeta Salvaje el día 2 de junio, la película Coraline el día 9 y Kubo y la búsqueda del samurái el día 16 de junio. Hay cuatro películas más. Le invito a que revise también las redes sociales oficiales del Cineclub USLP. Recordar que las funciones son en el Auditorio Rafael Nieto a las 6 de la tarde. Estudiantes e INAPAM pagan solo 10 pesos y el público en general paga 15 pesos. Y pues por otra parte, también señalar que ya viene el curso que está organizando la Facultad de Ciencias Sociales y Humanidades, Filosofía para Gente Curiosa. Esto tendrá lugar el día 11 de junio de 5 a 6. Habrá un taller introductorio gratuito. Y los días 2 y 9 de julio de 5 a 7 p.m. talleres temáticos con una cuota de recuperación de 300 pesos. Los talleres van a ser impartidos por los licenciados en filosofía, Teresa del Carmen Campos Cruz y Víctor Andrés Leija. Mayor información en la cuenta de correo secretaria.vinculacion@ssh.uslp.mx. 6 de la tarde ya con 29 minutos, tenemos un corte y volvemos enseguida con nuestros siguientes invitados desde la Facultad de Enfermería y Nutrición.
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20: Son las 6:31.
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0: Y desde la Facultad de Enfermería y Nutrición, esta tarde ya se encuentran también con nosotros el doctor Edgardo García Rosas, investigador y docente de esta entidad académica. Qué gusto tenerte por aquí. Doctor, muy buenas tardes.
22: Hola, muchísimas gracias por esta invitación y por este espacio.
0: Además, vienes con un pasante de esta licenciatura en enfermería, Edwin Martín Ramírez Betancourt. Hola, Edwin, bienvenido.
23: Hola, muchísimas gracias.
0: O ustedes nos van a platicar sobre este proyecto que se encuentra en desarrollo, que lleva por título Síndrome de Desgaste por Compasión en Enfermería. Antes de pasarles a ustedes la voz, me gustaría señalar que el doctor Edgardo García Rosas es licenciado en enfermería. También cuenta con una maestría en salud pública con área de concentración en

0: de salud en nuestro país, ¿verdad?
1: Sí.
0: Entonces, regularmente siempre pensamos, ¿verdad?, que las personas que se encargan del cuidado, que son las enfermeras y los enfermeros, uh-huh, desarrollan como cierta resistencia, ¿no? Y como que muchas veces he escuchado comentarios así de que, ay, es que se hacen como insensibles ante el sufrimiento de los demás, uh-huh, ¿cómo se llama? Y como que ya muchas veces no les importa. Bueno,
1: yo te iba a decir, que se vuelven amargosos, ¿no? Así como que ya, sea de empatía, que el paciente llora, ay, que llore, ¿no? Así, ¿no?
0: Exactamente. Muchas veces tenemos esa idea, ¿verdad? Pero uh-huh, entonces debe de haber una razón por la cual el personal se comporta de esta forma.
1: Sí.
0: Bueno, es que recordemos que primero el personal de enfermería es quien más ocupa la plantilla laboral en todas las unidades médicas. Uh-huh. En los hospitales puedes encontrar médicos, pero vas a encontrar muchísimo más grande número de profesionales de enfermería.
1: Sí.
0: Entonces, enfermería son profesionales que se encargan del cuidado de los pacientes las 24 horas del día, los 7 días de la semana, los 365 días del año, que siempre están ahí, que siempre están en constante contacto con el dolor, con el sufrimiento, con el nacimiento, uh-huh, también con la vida, con la muerte, entonces con el dolor. Y este tipo de circunstancias, aunado a otros factores sociales, como el bajo reconocimiento social, tal vez los bajos salarios,
1: sí,
0: pues orillan a que los profesionales de enfermería justamente desarrollen algo que se le conoce hoy en día como síndrome de fatiga por compasión.
1: Ajá.
0: Entonces, ¿qué es lo que sucede? Pues los profesionales de enfermería se enfrentan día a día al sufrimiento de las personas, ¿verdad? Al dolor, al estrés, al estrés no solamente del paciente, sino de los familiares, al estrés de otros profesionales de enfermería, que muchas veces pueden desarrollar incluso violencia, uh-huh, sí, hacia los profesionales de enfermería.
1: Y lo hemos visto en redes sociales, ¿no? Luego se vuelven muy virales estos videos donde se da agresiones al personal de salud, sin deberla ni temerla, pero pues sí sucede.
0: También es entendible que, bueno, los familiares y los pacientes pasan por momentos de estrés, ¿verdad?
1: Claro.
0: Pero eso no justifica muchas veces las conductas que tienen hacia los profesionales sanitarios, que los agreden físicamente, verbalmente, reciben amenazas. Uh-huh. Y entonces este tipo de situaciones va mermando la salud de los profesionales y desarrollan algo que se le conoce como síndrome de fatiga por compasión.
1: Sí.
0: Entonces, lo que ocurre aquí es que el profesional se empieza a cansar, se empieza a desgastar, empieza a ser un poco indiferente, uh-huh, porque este síndrome está relacionado con eventos traumáticos que vive el profesional sanitario. Justamente por ese constante contacto con el dolor,
1: sí,
0: ¿verdad? Y entonces, ¿qué es lo que ocurre? Pues que perdemos la calidad de la atención, uh-huh, de enfermería. Y entonces esta calidad se va mermando y lo que pasa pues es que ocurre justamente lo que muchas veces vemos, lo que la gente percibe del profesional sanitario, ¿no? Que es indiferente, que son gruñonas, que están enojadas, que no les gusta su trabajo. No es que no les guste. Es que, primero, enfermería necesita de personas que quieran vocación,
1: ¿sí? Sí,
0: pero también debemos entender que hoy en día pocas personas realmente viven de la vocación,
1: uh-huh,
0: ¿verdad? Necesitamos tener condiciones laborales mejores para que la calidad de los servicios sanitarios sea adecuada, sea buena. Y entonces, bueno, algunas instituciones sí han desarrollado algunas estrategias que permitan disminuir este síndrome de fatiga por compasión.
1: ¿Y qué pretende el proyecto de investigación, doctor?
0: Pues mira, primero lo que pretende es identificar cuál es el nivel de fatiga por compasión, porque, uh-huh, se mide por niveles.
1: ¿Sí se mide?
0: Sí, uh-huh, se mide. Este síndrome se mide. Es un concepto relativamente nuevo.
1: Sí.
0: Y se puede confundir con otras cosas, con síndrome de burnout, se puede confundir con indiferencia, falta de compromiso, o incluso se puede confundir con la ausencia de interés, ¿verdad? Pero no es que la persona no tenga interés. Se puede confundir también con un concepto que es relativamente nuevo, que se le conoce como renuncia silenciosa.
1: Okay.
0: Y la renuncia silenciosa se refiere a que la persona permanece en el lugar de trabajo, pero no se va, hace lo mínimo que le toca.
1: Uh-huh.
0: Y muchas veces pensamos que el síndrome de fatiga por compasión y la renuncia silenciosa son lo mismo, pero no.
1: Son conceptos distintos.

0: conceptos tan
1: y actitudes tan diferentes, ¿no?
0: Exactamente.
1: Muy bien. ¿Y en qué etapa de su proyecto de investigación se encuentran?
0: En este momento nos encontramos en la fase de recolección de datos. Entonces estamos midiendo en una institución sanitaria. ¿Cómo se llama? Por cuestiones éticas no voy a decir cuál.
1: Sí, claro.
0: ¿Cómo se llama? Pero estamos justamente recolectando la información para empezar a procesarla, analizarla y dar a conocer a la población, pues justamente qué es lo que está pasando con estos profesionales de enfermería.
1: Muy bien. ¿Verdad? Edwin, platícanos, ¿cómo es tu intervención en el proyecto y qué te motivó a hacerlo?
2: Bueno, pues desde luego que el interesarme en las personas, en los profesionales de enfermería,
1: sí,
2: que están pues principalmente en las salas que demandan sobre todo estos servicios, ya lo mencionó el doctor, en donde están en contacto con el sufrimiento de día con día. Entonces buscamos lo que sería el instrumento que pudiera medir lo que sería el nivel de fatiga por compasión, y bueno, pues asimismo poder reconocer aquí en San Luis Potosí o localmente,
1: sí,
2: cómo es que se vive de esta manera, porque hemos realizado lo que se ha hecho una revisión de literatura, pero únicamente hemos encontrado datos de otros países, ¿no? Entonces, pues digamos que la enfermería no es lo mismo aquí en México como en
1: España, en Dinamarca, ¿verdad? Como decían los gobiernos anteriores.
2: Exactamente. Entonces, pues bueno, hay que averiguar qué es lo que está pasando con los profesionales de salud, como bien lo decía el profe, o sea, se puede confundir de diferente manera.
1: Sí.
2: En este caso, pues nosotros manejamos lo que es la fatiga. Es muy diferente decir lo que es fatiga con lo que es cansancio, ¿no? Por ejemplo, el personal de enfermería, un ejemplo sería que trabaja de lunes a viernes, ¿no? Y ya, supongamos, los fines de semana dicen, no, pues saben que yo ya no quiero salir, ya estoy cansado, vi muchas pacientes, ya me duermo un rato, ese día lo ocupo para descansar y demás. Entonces, eso sería únicamente el cansancio, o sea, de que la persona no sabe identificar entre si está fatigado por lo que hace todos los días, sería muy rutinario,
1: sí,
2: o realmente está cansado por la actividad física que realizó. Entonces, pues estamos manejando lo que es fatiga, de que es un constante de actividades y no tanto el cansancio físico.
1: ¿Y realizan ustedes cuestionarios, entrevistas? ¿Cuáles son las herramientas que emplean?
2: El cuestionario que vamos a utilizar es el de profesional. Es un instrumento que con base a la revisión de literatura se estuvo utilizando bastante.
1: Sí.
2: En donde vamos a manejar algunas variables, lo que sería el apoyo social percibido. También maneja otra variable que es la satisfacción por compasión.
1: Sí.
2: Que es digamos lo positivo, ¿no? De esto, o la contraparte de la fatiga por compasión.
1: Sí.
2: Entonces ahí vamos a contrarrestar cómo es que si el apoyo social percibido o satisfacción por compasión o la vocación que se tiene, o sea, en qué área es en la que está afectando más, y con eso ver en qué nivel se encuentra.
1: Muy bien, y te preguntaría, ¿ya tienen la población aproximada? ¿Cuántos cuestionarios, no, se deben de resolver para poder tener ese acercamiento a la información?
0: Mira, de primera instancia vamos a tener una muestra aproximada de 350. Entonces, eso es solamente en una unidad médica, y obviamente pues lo vamos a replicar en otras dos.
1: En otras dos.
0: Pero en esta primera fase vamos a utilizar una institución solamente.
1: ¿Y solamente aquí en la capital o habrá
0: En la capital, por el momento, sí.
1: Ajá, sí.
0: Y obviamente pues lo que pretendemos es que en el siguiente, a finales de este año más bien,
1: sí,
0: empezar en hospitales de Río Verde y de Ciudad Valles.
1: Que son los espacios más grandes, ¿no? La atención a la población.
0: Exactamente.
1: Pues, doctor, tienes un reto muy grande, ¿no? Por delante, dado lo que comenta Edwin, no hay literatura suficiente sobre México, y ustedes van a abonarle al conocimiento de este problema, pues aquí en San Luis Potosí.
0: Sí, y esperemos que contar con los suficientes insumos para que ya una vez que tengamos los datos suficientes, hacer propuestas a las organizaciones sanitarias,
1: sí,
0: que permitan disminuir síndrome de fatiga por compasión, en miras de incrementar la calidad de la atención sanitaria.
1: Claro, y la población a la que está dirigida pues esta investigación, tanto hombres como mujeres, ¿verdad?
0: Sí, es hombres y mujeres.
1: Y de edad, digo, porque hay enfermeras jóvenes, no sé, veintitantos, hasta las que ya se van a jubilar, más de 60.
0: Lo importante es que estén en el área operativa, que sean operativas. No, pues se presenta más en la gente que está en contacto con las personas, con el paciente. Entonces, de preferencia, solamente enfermeras y enfermeros que sean operativos, que estén en constante contacto con el paciente. No pretendemos incluir jefes de servicio, ni supervisoras, ni jefas del departamento.
1: Ok, solo los de los de batalla, ¿no? Así, por llamarlo de alguna forma.
0: De primera línea.
1: Sí, de forma peculiar. Y Edwin Martín, tú actualmente ya terminaste tu carrera, ¿verdad?
2: Estoy por culminar mi servicio social. Ajá. Y bueno, espero también terminar este proyecto.
1: ¿Y rumbo a tu titulación? ¿Es el proyecto?
2: Sí, es mi titulación.
1: Perfecto, muy bien. Pues qué mejor que con la asesoría del doctor Edgardo García Rojas.
2: Sí,
1: doctor.
2: Claro que sí.
0: Muchas gracias. Sí, sí, sí. Una gran experiencia, de verdad. ¿Cómo se llama? Empezamos con una revisión de literatura y encontramos ahí, híjole, que es un mundo de información en otros países menos en nosotros.
1: Menos en México. Perfecto, pues estaremos atentos a los resultados de desarrollo de este proyecto. Ojalá puedan regresar a compartirnos los hallazgos, ¿no? Y como bien lo menciona, pues qué soluciones, qué herramientas se pueden brindar a toda esta población que es tan importante. Ya lo vimos, como lo refieren en su presentación, durante la pandemia por COVID-19, eran nuestros héroes. ¿Dónde está, verdad? Que así no se pierda ese orgullo por esos perfiles relacionados con la atención en salud.
0: Es correcto. Entonces, pues... ya esperemos que cuando tengamos los resultados
1: puedan estar de vuelta.
0: Les vamos a solicitar un espacio para poder comunicar.
1: Solo si es la primicia, doctor.
0: Claro que sí.
1: Bueno, muy bien. Muchísimas gracias por habernos acompañado en esta ocasión. Edwin Martín Ramírez Betancourt, pasante de la licenciatura en enfermería. Gracias.
2: Gracias. Agradezco muchísimo este espacio y bueno, espero
1: volver pronto. Volver. Claro que sí. Además, ya con título, ¿verdad? Para ese entonces.
2: Claro.
1: Doctor Edgardo García Rojas, gracias también.
0: Muchísimas gracias por este espacio.
1: Nos vamos a la siguiente sección. Los temas de Hugo Lausín están preparados para usted y volvemos ya con el último invitado de esta tarde.
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4: En medio de las preocupaciones globales por el cambio climático, los científicos suelen advertir que el aumento de las temperaturas altera los ciclos naturales de muchas especies. Sin embargo, un estudio reciente encontró un caso poco común, una especie que parece beneficiarse de estos cambios. Se trata del pingüino rey, una de las aves marinas más emblemáticas del hemisferio sur. Investigadores analizaron durante años una población de casi 19.000 ejemplares que habitan un archipiélago subártico. El estudio reveló que debido al calentamiento del planeta, estos pingüinos comenzaron su temporada de reproducción unos 19 días antes de hace dos décadas. Este cambio en el calendario ha tenido un efecto inesperadamente positivo. Según los resultados publicados en la revista Science Advance, la tarea de éxito reproductivo de la especie aumentó alrededor de 40%. El fenómeno está relacionado con lo que los científicos llaman fenología, es decir, la relación entre el clima y los ciclos biológicos de plantas y animales. En muchos casos, el calentamiento provoca desajustes entre especies que dependen unas de otras, como flores y polinizadores. Pero el pingüino rey parece tener una ventaja. Su temporada reproductiva es más flexible que la de otras especies de pingüinos. Puede reproducirse entre finales de octubre y marzo, lo que

0: ánimo, la concentración y la salud mental. Lo más llamativo es que los investigadores compararon el cambio en la atención con recuperar hasta 10 años de deterioro cognitivo. Es decir, reducir el uso del celular podría tener un impacto más profundo de lo que imaginamos. Otro análisis publicado en JAMA New York Open encontró que incluso una semana con mayor uso del teléfono reduce ansiedad, depresión e insomnio. El mensaje no es eliminar la tecnología, sino aprender a usarla mejor. Hacer pausas, establecer horarios sin pantalla y evitar el celular antes de dormir pueden marcar una gran diferencia. En pocas palabras, desconectarte un poco puede ayudarte a reconectarte contigo mismo.
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2: Y vamos ya con nuestro último invitado de esta tarde. Nuestro protagonista es el ingeniero ambiental Diego Eduardo Guerrero Vallejo. Él es egresado de la Facultad de Ingeniería de la UASLP y esta tarde lo citamos para que nos cuente todo detrás de esta decisión de ser ingeniero ambiental, qué satisfacciones, qué proyectos has podido llevar a cabo, implementar y, pues, sobre todo, qué perspectiva se te presenta, ¿no?, rumbo a lo que viene por delante. ¿Cómo estás, Diego? Qué gusto tenerte por aquí en cabina de Hora Extra.
3: Hola, pues muchas gracias por la oportunidad aquí con ustedes. Estaba muy emocionado por acompañarlos y pues aquí estamos con toda la emoción de compartirles lo que se guste.
2: Claro, pues platícanos de inicio, ¿cómo es que te decides a ser ingeniero ambiental? ¿Qué fue eso que te impulsó a tomar la decisión y decir, aquí quiero estar?
3: Muy bien, pues creo que sí es una decisión que parte desde la esencia de quién soy. Bueno, primeramente hablando de la UASLP, pues me gusta que al momento de yo elegir, pues es una carrera multidisciplinaria o, bueno, versátil.
2: Ajá, sí.
3: Pero pues también todo va a raíz desde incluso mi familia, toda esta esencia familiar, donde pues por un lado tengo yo esta conexión del lado de mi papá, mis abuelos paternos, con el campo, con el entorno rural,
2: sí.
3: Pues con el amor al territorio. Y por el otro lado, del lado de mi mamá, de mis abuelos maternos, pues también esta parte de la conexión humana, esta parte más filantrópica también se puede decir.
2: Sí, claro.
3: De tratar de apoyar a los demás. Y pues bueno, al final de cuentas todo ahí surge porque, pues bueno, yo buscaba tener otras opciones. Uh-huh. Llegué a pensar incluso pues biología, antropología, geografía, pero pues esta carrera me dio esta versatilidad de poder decir, puedo tanto, bueno, yo a veces digo que es como, tiene mini carreritas, tiene sí. Otras opciones a elegir donde dentro de la misma carrera puede ser, te puedes ir a la industria, te puedes ir al laboratorio, a la gestión, la parte gubernamental, pero pues bueno, el enfoque que a mí me gustó muchísimo fue el manejo de recursos naturales. Ajá. Esta parte del trabajo en campo. Uh-huh. Y pues bueno, al final de cuentas eso fue lo que me tornó a decidirlo, a conectar justamente con esta parte personal mía de decir, yo quiero una carrera donde pueda tener estas soluciones pues técnicas, toda esta información, este conocimiento. Uh-huh. Pero pues una frase que me ha definido mucho en mi vida es que mi abuelito materno me dijo, el conocimiento no sirve de nada si no se comparte.
2: Claro.
3: Entonces dije, pues no solo quiero quedarme con la parte técnica, quiero este impacto social.
2: Sí.
3: Y pues pude elegir la carrera, esta otra rama, ¿no? Y que también por eso estoy el día de hoy aquí, porque, pues bueno, creo que es una carrera que se enfoca a veces la facilidad de irte a la industria.
2: Ajá.
3: Pero pues el día de hoy quiero compartir esta parte de que quizá no muchos colegas se pueden dedicar a este sector en el que yo estoy.
2: Sí, claro. Y de aquel momento de formación universitaria, ¿a quiénes recuerdas como profesores, como docentes, tutores, ¿no? Uh-huh. Que pudieron haberte dicho o incidido, ¿no?, en esta decisión de vida.
3: Pues sí, es difícil nombrar a uno. Creo que pues por lo mismo que comento, varios han tenido desde su trinchera un impacto en mí. Pero pues esencialmente desde la rama de manejo de recursos, de la ecología, recuerdo al doctor Juan Antonio Reyes Agüero, a la maestra Jessica Gretel, mi asesora de un proyecto que justamente me conectó a la vida laboral, a la maestra Tania, y pues bueno, ya entre otros, pues el doctor Nahum, Cristóbal, otra maestra, otra doctora Jessica.
2: Muchos conocidos,
3: muchos,
2: ¿no? Dentro de la
3: no
2: Facultad
3: acabaría,
2: de Ingeniería.
3: ¿Verdad?
2: Claro. ¿Y qué sucedió justamente cuando terminaste tu carrera? ¿Cómo pues decidiste que ya era el camino del que querías emprender, del que nos, uh-huh, vas a platicar ahorita?
3: Pues bueno, justamente ahí es donde se hace esa conexión.

0: pues como yo comentaba, uno, pues aparte de los retos que para mí pasé en la carrera es que pues atravesó la pandemia.
1: Sí.
0: Al final de mi carrera. Y
1: 2020, ¿verdad?
0: 2020, ajá, sí. Yo termino en 2021. Entonces una de las situaciones que pasa es que pues viene pandemia, llegaba pues un impuesto, todo está el confinamiento, llega la pandemia, impacta pues de una forma significativa también a nivel personal, a nivel familiar. Uh-huh. Y coincidía que en esa misma época yo desarrollaba un proyecto final de universitario, de mi, sí, carrera, mi materia de desarrollo de proyectos.
1: Ajá.
0: Que habla sobre los incendios de la Sierra de San Miguelito.
1: Sí.
0: Y pues la capacidad de sucesión ecológica y resiliencia de la sierra, ¿no? Uh-huh. Y pues resalto esa palabra, la palabra resiliencia, porque, sí, de ahí pues se define mi futuro. Yo al tener este impacto de lo que me sucede en pandemia, pues conecto con este proyecto al final de cuentas, porque pues así como la sierra tuvo la capacidad de recuperarse de los incendios,
1: tener, sí, que esta fueron resiliencia, varios, ¿no? Han sido,
0: sí,
1: varios.
0: Sí, fue un incendio impactante el 2019.
1: Sí, lo recordamos muchos.
0: Y pues a mí me sucedió que pues pude sacar adelante este proyecto, pude tener esta resiliencia que pues al final de cuentas no solo definió mi vida laboral, mi conexión profesional, sino también pues mi estilo de vida, donde de ahí conecto a un programa federal que se llama Guardianes del Territorio en, sí, en las Islas Marías. Uh-huh. De ahí tengo el título nombrado por el presidente de entonces de la República. Conozco a la titular de Semarnat, uh-huh, me invita a participar con, en ese entonces todavía no se decretaba el área natural protegida de la Sierra de San Miguelito. Me conecta, me recluta directamente. Uh-huh. Y pues hasta donde entonces al día de hoy puedo formar parte de la Comisión Nacional de Áreas Naturales Protegidas, soy guardaparque. Soy analista de área natural protegida y pues actualmente pues he podido desarrollar muchos ámbitos de lo que tenía ya en la carrera.
1: Sí, claro.
0: He crecido en parte desde incendios forestales, monitoreo biológico, obras de restauración, de conservación de suelo y pues sobre todo esta parte social, ¿no? Esta parte,
1: sí,
0: de,
1: sí,
0: poder,
1: sí, que es muy importante, ¿no? Oye, ¿y cuál es la mayor satisfacción que te da ejercer de esta manera tu carrera? Porque cada quien decide en qué se inclina, ¿no? De todo el panorama, sí, que puede ser un perfil profesional, pero ¿a ti por qué te llena de orgullo ser ingeniero ambiental?
0: Me llena de orgullo porque justamente he podido transformar, evolucionar todos los conocimientos, todas las herramientas que me ha dado la universidad.
1: Ajá.
0: A transmitirlo justamente con esa frase que yo decía hacia las comunidades, hacia la gente, hacia colegas. Me enorgullezco porque pues quizá a veces un ingeniero ambiental, como lo decía, pues puede verse un poco más enfocado en la industria, sí, en toda esta parte, pero pues yo me enorgullezco y lo quiero compartir con demás colegas que quizá todavía no terminen o que ya hayan terminado, que pues también está esta opción que pues a veces está un poco más peleado.
1: Ajá.
0: Pero con orgullo es muy bonito esa versatilidad de mi carrera de poder conectar con las comunidades, con el territorio, con el desarrollo comunitario, con la gente. Exacto.
1: Te iba a decir, nunca te dijeron, ay, te vas a morir de hambre, Diego, ¿cómo crees que estudiaste eso, no?
0: Pues a veces sí, ¿no? Están los típicos comentarios donde te ven más hippie y todo,
1: ajá,
0: esto, pero
1: ajá. Dices, la tierra proveerá.
0: Ajá, la tierra proveerá, pero no, afortunadamente, justamente, suena chistosa esa frase, pero justamente me ha proveído de muchas, ajá, cosas.
1: Me ha dotado.
0: Me ha dotado de, pues, tanto pues, relaciones con los amigos, el entorno, con las personas que estoy, y, pues, uh-huh, económicamente, pues, también ha podido. No me muero de hambre, afortunadamente, entonces.
1: Claro, y sigues trabajando, ¿verdad?, en lo que te apasiona.
0: Sí, 4 años ya aquí en el área de protección de flora y fauna Sierra de San Miguelito, pues justamente trabajando para el mismo territorio aquí alrededor de la ciudad, de mi tierra, entonces, ajá, pues afortunadamente.
1: Oye, y ya que nadie nos escucha, ¿cuál es el secreto mejor guardado de la Sierra de San Miguelito? A ver, algo, sorpréndenos con un dato curioso.
0: Un dato curioso que mucha gente no conoce, que aquí a la vuelta de la esquina tenemos una enorme variedad de especies, entre ellas, pues, especies como el águila real, que es nuestro, ajá, símbolo nacional, ajolote, o sea, todos pensamos en Xochimilco, pero
1: aquí creo, también hay.
0: Aquí también hay, y entre, pues, también que hay mucho, mucho tesoro ahí con las comunidades también que, uh-huh, guardan, pues, así como me dices tú, secretos, tesoros, conocimientos ancestrales,
1: sí,
0: y creo que esa parte de poder conectar con ellos es algo que a veces también es mi misión, poder, uh-huh, conectar la ciudad con esa ímpetu alrededor de las comunidades que están en la Sierra San Miguel.
1: A mí lo que más me sorprende y me encanta son las pinturas rupestres, ¿no? Porque sabemos que también hay por ahí algunas. Ya por ahí se hizo una tesis, me parece que desde la licenciatura en historia de la facultad, y ya se comienza a estudiar, a voltear a ver también el tema de las pinturas rupestres en la Sierra de San Miguelito. Pues, Diego Eduardo Guerrero Vallejo, se nos ha terminado el tiempo, pero obviamente no vamos a concluir esta conversación sin hacerte la pregunta más complicada, la más de rigor. ¿Eres orgullosamente universitario?
0: Súper orgulloso, UASLP.
1: Eso es todo. Muy bien, pues muchísimas gracias por habernos acompañado en esta ocasión. Ojalá regreses a platicar justo pues de lo que implica el cuidado y la preservación de la sierra. Este espacio está abierto para abordar también este tipo de temas que además nos impactan a todos porque estamos en el mismo ambiente, ¿no?
0: Sí, sí, pues al final de cuentas todos estamos conectados, todos somos seres sociales y tenemos que colaborar, ¿no?
1: Muy bien, pues muchísimas gracias y felicidades por tu formación como ingeniero ambiental.
0: Muchas gracias por la oportunidad y saludos a todos mis colegas.
1: Ya nos vamos. Recuerde, por cierto, que este domingo a las 12 de la noche concluye el periodo de registro para participar en el proceso de admisión. Si todavía no lo hace, tiene pues esta noche de viernes, sábado y domingo para ser parte de una nueva generación de universitarias y universitarios. Domingo 31 de mayo, último día para registrarse. Ya nos vamos, volvemos el lunes.
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12: Son las 7 en punto.
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13: ¿Qué estás haciendo, compadre?
14: Aquí limpiando mis acetatos, porque vamos, compadre, por la segunda temporada de Recuerdos en acetato.
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0: Comadritas, compadritos, ¿cómo están? Muy buenas tardes. Pues en casi las 7 de la noche, 7 con 3 minutos. Estamos aquí transmitiendo en vivo una emisión más de este Sus Recuerdos en Acetato, con lo mejor de la música de las 3 décadas que dejaron huellas, 60, 70 y 80. Estamos totalmente en vivo. Mi nombre es Eduardo Morales, el compadre guapo para que me identifiquen. Y estamos, bueno, transmitiendo desde las instalaciones de Radio Universidad en el 88.5 de su FM y también a través del 91.9 allá en Matehuala y todo el altiplano potosino. También a través de la super red de la información nos pueden escuchar en cualquier parte de este mundo mundial a través de la internet en radioytelevisión.uaslp.mx.
1: ¿Y los podcasts?
0: Y los podcasts, bueno, pues... ¿Dónde están los podcasts? Ah, no, están ahí en iHeartRadio.
2: Está en el cajón.
0: 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Podrán escuchar ahí la primera y la segunda temporada de lo que llamamos ahorita. Y como se habrán dado cuenta, aquí me acompaña, como siempre, mi compadre, hermano, amigo, gurú, Ricardo Victoria.
2: Bien discreto, ¿no? Con los podcasts.
0: ¿Qué onda, bueno, compadre?
2: Qué gusto saludarlos, de verdad. Es un privilegio estar de nuevo aquí con ustedes compartiendo pues lo mejor de la música de aquellas décadas y tratando temas tan importantes, tan interesantes, ¿no, compa? Por Así ejemplo, es. Que hoy se llama Maquillaje, Tacón y Melodía y es toca música en español. Precisamente estos son puras cantantes femeninas.
0: Puras mujeres vamos a estar. Es una selección de música muy, muy deliciosa que pusimos.
2: Así es. Y pues bueno, ya el compadre ya les dio los datos de dónde nos pueden localizar. ¿Los teléfonos?
0: Los teléfonos.
2: ¿Y luego por qué no los das, compadre?
0: Pues ¿para qué
2: me haces la seña?
0: Pues no, a ver qué haces.
2: ¿Estás?
0: ¿Para qué te traigo?
2: ¿Estás tomado o qué? 444-826-1347, nuestra línea directa, donde nos pueden llamar. Lo mismo por WhatsApp al 444-844-2395. Pues bueno, pues el día de hoy pues les queremos platicar que la historia de la música popular pues en español pues no puede contarse sin la aguja del tocadiscos, sí. Surcando las hendiduras de los discos de acetato grabados precisamente por mujeres. Entre las décadas de los 60, 70 y 80, la industria musical de Hispanoamérica y España experimentó una metamorfosis radical que corrió a la par de los movimientos sociales de la época. Y en el centro de esta transformación estuvieron ellas, cantantes que pasaron de interpretar la dulce inocencia juvenil impuesta por las normas a mediados de siglo a adueñarse del micrófono con una fuerza interpretativa, teatral y transgresora que redefinió la identidad de la mujer en la cultura popular. Y sí, ahí tenemos cantantes muy, muy fuertes. Lupita D'Alessio, por ejemplo, por mencionar alguna. Y cómo fueron el trayecto en el transcurso de los años, cómo fueron ellas moldeando, ¿no? Esta figura femenina, antes como se conceptualizaba, ahora una más aguerrida, más fuerte, con voz, con presencia, haciendo de esto pues un escenario y una presencia tremenda en la sociedad, compa.
0: De hecho, en el acomodo de rolas que tenemos para que escuchen el día de hoy, ustedes van a notar cómo se oye cierta candidez en las melodías, muchos covers que eran famosos ya en inglés, pero que retomaron aquí las grandes estrellas del momento, pero ustedes van a notar cómo pues, se canta con cierta candidez, con hasta inocencia, ¿no? El tipo de letras, el tipo de música, cómo va avanzando y va evolucionando, ¿no? Por ejemplo, vamos a ir desde Angélica María con su pues su
2: Eddie,
0: y vamos a escuchar, por ejemplo, a Lupita D'Alessio, que, o sea, no solamente son voces privilegiadas, sino se siente el trancazo, ¿no? De la interpretación.
2: Pues bueno, ya vamos a, entonces con las primeras tres canciones.
0: Así es.
2: Eddie, con Angélica María, Rosas en el Mar con Maciel.
0: Buenísima.
2: Buenísima rola. Y la favorita del profesor con Julisa.
0: Estaba bien guapa Julisa de joven.
2: Ay, compadre. Vámonos, José Luis.

0: Sí. Compadre, hace ratito entramos como burros en sala. No saludamos ni a nuestro amigo José Luis, que mira, ahí bien puesto como calcetín de cartero.
1: Con razón se me quedaba viendo
0: y
1: feo.
0: Y se quedaba viendo feo.
1: Sí.
0: Mira, ahorita ya se sonrió, pero ya tenía una botella ahí en la mano.
1: Sí.
0: Muchas gracias, José Luis.
1: En los controles técnicos.
0: Piloto de vuelos, ¿no?
1: Así es.
0: Y nuestro compadrito, compedrito, que no pudo venir el día de hoy, pero les deja muchos saludos. Lo que pasa es que, ¿qué tuvo, compadre?
1: No sé, parece que un embotellamiento.
0: Ah, sí, ¿verdad?
1: Fuerte, otra vez.
0: Bueno. Otra vez, sí. No, muchísimas gracias, compadrito, que todo salga muy bien. Por acá nos estamos viendo la siguiente semana.
1: Sí.
0: ¿Y qué sigue, compa?
1: Nada, aquí tengo la receta de los supositorios que te debo, Pedrito, todo te lo paso, ¿eh? Pues vamos a hablar un poco ahora de los años 60, la inocencia rítmica y la nueva ola, lo que platicábamos al inicio, ¿no?
0: Uh-huh.
1: ¿Por qué? Porque en los 60, bajo el signo del optimismo y la juventud, se volvió un fenómeno global del rock and roll y el pop británico, el cual se tradujo al español a través de la nueva ola, como fue el caso, ¿no?, que escuchamos.
0: Así
1: la
0: es.
1: Primera de Eddie Eddie, el movimiento Yeye, que también estuvo fuerte, ¿te acuerdas? Las minifalditas y las botas, se veía muy bien todo eso. En ese contexto, las figuras femeninas irrumpieron en la radio y el cine con una frescura inédita, ¿no? Porque, aunque todavía enmarcada en la rigidez de las buenas costumbres de la época, pues ellas se salieron, ¿no?, del estereotipo. Figuras como Angélica María en México, bautizada con justicia como la novia de México, o Rocío Dúrcal en sus inicios cinematográficos en España, también guapísima se veía. Ellas se convirtieron en los rostros de una juventud que quería bailar y enamorarse, ¿no? Temas como Eddie Eddie, que escuchamos al inicio, mostraban pues una estética jovial, ¿no? Faldas de corte campana, letras que hablaban de noviazgos inocentes, salidas al cine, manita sudada, desencuentros escolares, que era la peor tragedia en ese momento.
0: ¿Y Julissa?
1: Bueno, Julissa, otra de las figuras centrales del rock and roll y la nueva ola mexicana. Pues no solo destacó por sus versiones en español de éxitos estadounidenses como Mi Rebeldía, sino que fue pionera en introducir la estética del rock y el teatro musical moderno en Latinoamérica. También escuchamos ahí a Maciel, en el caso de Julissa, pues representando a México, Maciel de España, con ese temazo de Rosas en el Mar, que tiene una letra muy muy profunda, muy buena. Su carrera abarcó múltiples géneros, pero hizo historia en los 60 al ganar el Festival de Eurovisión en el 68 con un tema llamado La La La, un hito del pop orquestal de la época, sin olvidar el bello tema de Rosas en el Mar, que escuchamos en segundo lugar en esta ocasión. Su estilo combinaba la fuerza de la canción de protesta con el impacto del pop internacional y la característica de su voz ronca y gruesa.
0: Ok. Pues bueno, vamos a escuchar las siguientes tres, compadre. ¿Quiénes son?
1: Vamos a escuchar justamente a Lupita D'Alessio. Vamos a ir a Rocío Jurado con esa gran voz. Y Manuela Torres, ¿qué voz tenía? ¿Qué voz? Vámonos con música, estimado José Luis. Volvemos aquí a Recuerdos en Acetato.

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6: Son las 7 con 30 minutos.
7: María Conchita Alonso, nada más, ¿eh? Pues sí, la verdad es que estas voces ahorita ya notaron, amigas, amigos, ya notaron el cambio, la tesitura de voz, sí, sí. Canciones sencillitas, bonitas, románticas.
8: Melosas, podríamos
7: melosas,
8: decir.
7: Ajá. A otras ya con mayor potencia, ¿verdad?
8: Claro.
7: Perdón. Y pues bueno, al entrar a la década de los 70s, la inocencia de los 60s, lo que estamos comentando, compadre, pues se diluye, desaparece, para dar paso pues a una madurez con arreglos, con dramatismo, densos, orquestales, interpretativos sin precedentes, ¿no? Uh-huh. La radio de los 70s pues se inunda de la balada romántica, un género que encontró en las voces femeninas su máxima expresión de catarsis, compa.
8: Sí, porque finalmente el cambio temático fue brutal, ¿no? Lo que hablábamos ahorita al principio de cómo pasan las letras de ser melosas a letras más profundas como tal. Y pues bueno, las mujeres en aquel entonces ya no cantaban sobre el primer amor de la escuela, ahora cantaban sobre la infidelidad, la liberación emocional, el deseo, el derecho a disentir incluso, ¿no? Y estamos hablando de la década de los 70s, que no era 80s incluso, que no uh-huh. era tan sencillo. Pero lo hicieron. En su momento, ¿te acuerdas que había una cantante, Janet? Ella sí. Británica, pero cantaba en español. Una voz bastante susurrante, melancólica, que paralizó al mundo hispanohablante con Soy Rebelde, por ejemplo. Un tema que se convirtió en un himno contracultural silencioso para una juventud que buscaba identidad propia frente a las estructuras familiares rígidas. El escenario se llenó de leonas interpretativas, ¿no? Por ejemplo, Lupita D'Alessio, que ya escuchamos algo de ella, revolucionó la balada con su característico desgarro vocal y su actitud confrontativa, porque es otra cosa importante, eran cantantes, o sea, sí. Realmente podían, no quiero caer en el estereotipo del chavorruco, ¿no? Decir que no, es que ahora ya no cantan, no, hay artistas bastante representativas hoy, pero entonces, como Lupita D'Alessio, Manuela Torres, que ya escuchamos, compadre, esas eran cantantes.
7: Que eran temas que de pronto en aquellos años, en los 70s,

0: Vamos a escuchar otras rolitas.
1: Vámonos al siguiente bloque de música. Vamos a escuchar
0: otra voz también, Vivir Sin Ti, con Estela Núñez. Estela Núñez. Hoy Canto por Cantar, Nidia Caro.
1: Ajá. Fíjate que hay que recordar de Nidia Caro, porque sí, a lo mejor no la ubica mucha gente, entre ellos yo, pero la van a escuchar la canción y la van a reconocer.
0: Y simplemente Amigos con Ana Gabriel.
1: Vámonos a música.
0: Vámonos, mi estimado José Luis.

0: cantaba bien padre.
1: Sí, y fíjate que hace rato que comentábamos de Lupita D'Alessio, los temas de mudanza, su inocente pobre amiga, pues estas tipo de canciones o de letras rompieron esquemas al mostrar a una mujer que no solo sufría por amor, sino que se levantaba con rabia, soberanía y dignidad frente al abandono. En paralelo, desde España, pues Rocío Jurado, que la llamaban la más grande,
0: ¿no?,
1: desafiaba a la censura con una teatralidad imponente y letras de una sensualidad explícita para la época. Y sí, habían algunas canciones que yo estuve viendo para seleccionarlas para el programa, y la verdad es de que se habían unas
0: que estaban más subidas, ¿no?
1: Sí, más subidas de tono. Sí, entonces sí, dije, no se las voy a poner porque el compadre Lalo se va a poner loco. Y bueno, escuchamos a Nidia Caro de Puerto Rico.
0: Sí, así.
1: Que fue conocida como la muñeca de los ojos claros. Ella se convirtió pues en un ícono internacional tras ganar el Festival OTI del 73, precisamente con el tema que acabamos de escuchar, Hoy canto por cantar. Su estilo elegante, su voz sutil, composiciones de pop melódico influyeron profundamente en la balada de la década, compa.
0: Así es. Y pues, ¿qué me puedes decir, compadre, de Manuela Torres?
1: Ah, sí.
0: Manuela Torres, que fue conocida como la mujer que nació para cantar. Una voz bellísima. Ella, México-estadounidense. Armando Manzanero fue el quien la bautizó, ¿no?, como la mujer que nació para cantar, nada más y nada menos.
1: Sí.
0: Ella, poseedora de una de las extensiones vocales más privilegiadas de la industria, dominó las listas de la balada pop de los 70 con éxitos desgarradores como Te voy a extrañar, A querer y Acaríciame. De igual forma, algunas otras intérpretes españolas, de que vamos a seguir hablando ahorita un ratito más, compadre.
1: Sí.
0: Y pues yo creo que vamos a aprovechar el tiempo, no sé si quieres ir, vayamos a música.
1: Vamos a escuchar más.
0: ¿Sí?
1: Ahora con De mí enamórate, con Daniela Romo.
0: No, yo paso.
1: No, como yo sé que no. Ya estás usado ya. Maldita Primavera con Yuri.
0: La original.
1: La original. Y Cuando no estás con Pandora.
0: Vámonos a música, José Luis. Volvemos aquí a Recuerdos en la Cena.

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15: Son las 8 en punto.
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16: Ahí ya se acabó el disco, compadre, voltealo, ¿no?
17: Vamos por la cara B, compadre, ¿te parece?
16: Ok.
17: Vamos.
18: Bienvenidas, bienvenidos a esta tu segunda hora de Recuerdos en acetato, que todos los viernes estamos aquí en punto de las 19 horas, y pues el día de hoy es viernes, último viernes de mes, traemos música en español con cantantes femeninas. Y pues bueno, damos la bienvenida también a Manolo, muchísimas gracias, el otro capitán de vuelo. El otro ya se fue a dormir porque ya tenía 24 horas jalando.
16: Sí, según él.
18: Entonces se le cae el avión. Y saludo a mi compadre.
16: Compadre.
18: Lalo.
16: Muchas gracias, bienvenidos comadritas, compadritos a esta segunda hora. Como bien dices, con una selección bastante buena de música en español, de aquellas décadas, 60, 70 y 80. Recuerde que es con lo mejor de aquella música.
18: Muy bien, y fíjate, compadre, hace ratito que estabas comentando de Manuela Torres, hay una cantante española, Maritrini, que también ella aportó una línea de cantautora pop sumamente personal. Ella sería seria, perdón, y poética, con una voz madura y letras de profunda introspección femenina. Temas como Amores, Yo no soy esa, desafiaron el rol tradicional de la mujer sumisa en la canción romántica.
16: Ajá, así es.
18: Y también escuchamos en el bloque anterior, en el primer tema, Estela Núñez.
16: ¡Qué voz!
18: Sí.
16: Ah, pues de hecho también ganó el Oti, ¿no?
18: El Oti en el 79, precisamente con el tema que escuchamos. Fue
16: sí.
18: Vivir sin ti, ¿verdad?
16: No, sí, fue el que escuchamos, fue el ganador.
18: Es que de repente se me queda
16: se
18: pegado,
16: te trapea el
18: se me queda pegado los platinos, compa. Y aunque versátil, su impacto en la balada pop de los 70s estuvo marcado por una voz aterciopelada y una técnica impecable, y sobre todo muy clara la voz, ¿no?
16: Sí,
18: su timbre muy claro, muy fino, que le permitió interpretar temas de gran complejidad melódica como Una lágrima. ¿Te acuerdas de esa rolita?
16: Tonos altísimos que alcanzaba.
18: Sí, sí.
16: Me da risa ahorita el comentario. Te apuesto, compadre, que, bueno, ni siquiera Manolo, yo creo, sabe que son platinos. Yo creo que nadie de los que nos escucha sabe qué son los platinos.
18: ¿Sí sabes qué son los platinos, mi estimado? No.
16: Bueno.
18: Es ahí te va, mi estimado Manuel. Es como una date que usaban los merecos cuando tereban. Y ese se pone ahí en el motor.
16: Y cuando se cristalizaban, sí, se le salían los tirititipis.
18: Y rechinaban.
16: Así es.
18: ¿Sí? Bueno, ya estamos alucinados, compadre. Vámonos a escuchar las siguientes rolas de quiénes son, compadre.
16: Vamos a escuchar a Maite Gaoz, Vete con ella. A Karina con Oh Carol, Oh Carol. Y a Angélica María nuevamente con Dile Adiós. Vamos a música, estimado Manolo, y volvemos aquí a Recuerdos en Acetato.

0: Muy bien. Muy bien, estamos de regreso. Y queremos enviar saludos a Elvis Ábalos, a Erika Vázquez, que nos escuchan allá en Villaverde, próximamente Villaverde, a Rosalinda Martínez de Los Álamos, en la colonia de Los Álamos. Uh-huh. Fraccionamiento Los Álamos, compa.
1: Así es.
0: Y a Silvia Zúñiga de himno, de la segunda sección de himno nacional.
1: De la sección.
0: Sección. Un saludo a todas ellas, muchísimas gracias.
1: Saludo, comadritas. También a Bere Maldonado ahí en Tlaxcala. Tlaxcala, barrio de Tlaxcala, aquí.
0: Sí, sí.
1: Mari Plata, Mari, que nuestro fan número uno nos está escuchando seguramente. Mari, muchos abrazos, besos. Allá en Dalias, Valle de Dalias, por allá nos está escuchando. También la familia Mendoza Morales.
0: Muchos saludos a ti también, compadre.
1: Compadre, también te mando muchos saludos.
0: Sí, mucho gusto.
1: Sí, ojalá nos esté escuchando.
0: Pues bueno, los ochentas llegan con los sintetizadores, el pop, la consolidación de la autonomía. Pues trae consigo una explosión de color, el auge del videoclip y la masificación de la televisión, pues a través de formatos de variedades. Musicalmente, las grandes orquestas dieron paso a los sintetizadores, las cajas de ritmo y un pop sumamente energético. En la década, pues las mujeres no solo consolidaron su éxito interpretativo, sino que tomaron control creativo mucho mayor sobre sus carreras. Cantautoras como, por ejemplo, Ana Gabriel, que irrumpieron con una voz rasposa e inconfundible, fusionando la balada pop con el desgarro de la música tradicional, logrando con Simplemente Amigos un éxito de dimensiones históricas.
1: Así es. Y pues yo creo que de forma equiparable apareció también Daniela Romo, quien se posicionó como un artista total, capaz de transitar de la sensualidad bailable, por ejemplo de Mi Enamórate, a la conducción televisiva y la actuación, porque pues ella inclusive en novelas estuvo muy buena villana, por cierto. Los ochentas también fueron testigos de la era dorada de la solista, de las mujeres solistas pop coreográficas como Yuri, por ejemplo, de quien escuchaba ese tema muy bueno, ¿no? De Maldita Primavera, donde también ella ahí luce su voz, sí. Una voz también espectacular. Y pues fue la que marcó ahí el hito de lo que es el pop coreográfico, ¿no? Por ejemplo, con este tema de Maldita Primavera demostró la fuerza del mercado juvenil y del nacimiento de agrupaciones de armonías vocales perfectas, como en su momento Pandora, o el concepto fresco o desenfadado de Flans, ¿no?
0: Sí, que empezaban a surgir hacia agrupaciones femeninas que pues pues le dieron otro giro, ¿no?
1: Así es, la armonía vocal, como comentábamos, ¿no?
0: Es correcto, compadrito.
1: Bueno,
0: pues vamos, otras rolas, compadre.
1: Vamos a escuchar otro bloque de música. Escucharemos ahora a Lolita, a Dulce también, que en paz descanse, Dulce, que tiene una voz genial también, Rocío Banquels. Y Vicky Carr, de quien vamos a hablar también. Vámonos a música.

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12: Son las 8 con 32 minutos.
13: Así es, compadre, así es. ¿Qué voz de Vicky Carr?
14: Uy, sí. Sí, no, sí, no. Vozarrón de.
13: Cantaba bien.
14: De mujer. Y fíjense, comadritas, compadritos, que a nivel transatlántico, el puente musical entre España y México, que de hecho, siempre, bueno, no siempre, pero en gran parte de la historia del hablando de la música, uh-huh, ha habido, ¿no?, un puente, por ejemplo, en los 60s con cantantes que incluso le pusimos hace poco, con Rafael, Camilo VI, todos ellos, y los mexicanos. Entonces ha habido mucho, ¿no? Pues alcanzó su punto más alto, y el caso más emblemático fue Rocío Dúrcal, uh-huh, quien, tras dejar atrás su etapa de juvenil de estrella de cine, se reinventó de la mano del genio de Juan Gabriel para convertirse en una gran exponente de la música ranchera, demostrando una versatilidad cultural única que unió a dos continentes. Y sí, si escuchamos la última discografía que tenía Rocío Dúrcal, a partir de los 70, ¿no?,
13: más o menos,
14: empezó más o menos ella ya a interpretar canciones de Juan Gabriel, uh-huh, y hasta el día que ella terminó.

0: muy orgullosos los mexicanos, ¿no? Y difícilmente se va a aceptar que, a lo mejor como curiosidad, dices, un extranjero que se ponga a cantar con un mariachi o algo, ah, bueno, es curioso al principio, pero después así como que el orgullo te gana y dices, no, espérame, es que... Y en el caso de Rocío Dúrcal, yo creo que no afectó, sino al contrario, ¿no? Como que se le arropó, uh-huh, y, vamos a decirlo entre comillas, se le permitió interpretar la música mexicana con tal poderío como si fuera nacional, ¿no?
1: Y fue muy aceptada.
0: Así es, mucho, muy, muy aceptada.
1: Bueno, ahorita regresamos platicando de otras cantantes. Uh-huh. Y pues vamos con otras canciones, compadre.
0: Vamos a...
1: Sí, vas.
0: A Paloma San Basilio vamos a escuchar, uh-huh, ahorita. Y bueno, hacer una pausa porque vamos a escuchar también en segundo lugar a Analí. Vamos a profundizar ahorita que regresemos.
1: Okay.
0: Del corte musical. Y Alejandra Guzmán, que sigue siendo una gran estrella. Entonces vamos a escuchar un poco de música, Manolo. Y volvemos aquí a Recuerdos en Acetato. Hoy está bien frío el aire acondicionado.
1: No, compadre.

0: Muy bien, pues tenemos aquí, queremos comentar algo que hace, ¿cuándo fue que vino? Tuvimos
1: ¿Un
0: aquí
1: año será?
0: un año, ¿verdad?
1: Yo
0: Más o
1: creo que
0: menos,
1: sí.
0: que estuvo con nosotros Analí Gerardo, ¿recuerdan? Platicamos con ella, una persona muy agradable, con una voz privilegiada, una presencia que de verdad aquí en cabina, cuando estuvimos platicando con ella, fue tan familiar, compadre, su plática. Que ojalá y nos esté escuchando para enviarle un saludo muy afectuoso, con muchísimo cariño. Y pues bueno, Analí Gerardo es una cantante, vocal coach y actriz de doblaje. Nacida allá en el 5 de octubre en Guasave, Sinaloa. Y es conocida por su potente voz y su victoria precisamente en el Festival OTI y por haber interpretado canciones de personajes icónicos de Disney en español latino.
1: De hecho, si no mal recuerdo, ella misma nos comentó aquí que fue ganadora del Festival OTI cuando tenía 16 años.
0: Es
1: O sea, estaba
0: correcto.
1: muy, muy
0: Sí, en
1: jovencita,
0: el
1: que fue
0: 89.
1: en el 89, que fue cuando, bueno, hicimos un poco más de énfasis en ese concepto para saber, pues, cómo puede sobrellevar la presión una persona tan joven. Y lo hizo muy bien. De hecho, ella hizo la voz de la princesa Jasmine en la película de Aladdin y también de
0: En
1: Mulan.
0: Mulan. Es
1: Y
0: correcto.
1: bueno, ha participado en otras películas, tanto de Disney como de otras compañías, ya sea con las canciones, ya siendo intérprete en este caso, de alguna de las princesas, o bien como voces adicionales. En las mismas películas de Aladdin, estuvo también en El Rey León, La Era del Hielo, etcétera, quizá con voces adicionales, pero pues podemos escuchar este éxito que ya. Cantó en este bloque pasado, que se llamó Una canción no basta, con la que ganó el festival,
0: Es
1: y
0: correcto.
1: podemos ver ahí la tesitura de su voz, pero sobre todo el hecho de que tuvimos oportunidad aquí, mi compadre y yo, de conocerla cuando estuvo dando un taller aquí en la universidad.
0: Así es.
1: De verdad, qué persona tan, tan agradable, y pues nos dio mucho gusto porque ella misma nos dijo, ¿no? Se le hizo una entrevista, por decirlo de alguna forma. Una entrevista sui generis, porque ella misma nos lo dijo, ¿no? Nunca me esperé una plática con ustedes de este tipo, por lo que reitero el saludo, compadre, si nos está escuchando, y hacerle la invitación nuevamente. Aquí está la cabina para ella cuando quiera.
0: Para ella solita, ¿eh?
1: Así es.
0: Bueno, pues vámonos a escuchar
1: ¿El
0: otros
1: último bloque?
0: temas. El último bloquecito, ¿verdad,
1: Sí, yo creo que
0: Manolo?
1: sí.
0: Ok. Dos rolitas más con Gloria Estefan, Mi Buen Amor. Y otra canción que también está muy bonita, que es El Hombre Que Yo Amo,
1: Que se la
0: con
1: dedicas
0: Miriam
1: a se la
0: Hernández.
1: dedicas a Pedrito.
0: Ahorita llegó a la mente. Saludos a nuestro compadre Pedrito. Y vamos a escucharla.

0: Pues muy bien, ya el tiempo se nos vino encima, como cada viernes.
1: Como cada viernes, pues esperamos que les haya gustado esta selección. La verdad es que fue una selección bastante, bastante buena, creo yo. Y pues como siempre, ¿no? Nos queda corto el programa de tantísimas intérpretes tan buenas y la información que podemos extraer de todas ellas, ¿no? Porque analizar a las cantantes femeninas en español de la década de los 60, 70 y 80, compadres, pues es realizar una radiografía de la liberación de la mujer en el espacio público, esto a través de un micrófono. Estas artistas no solo vendieron millones de copias en formato de discos varios, ¿no? Desde los acetatos hasta descargas digitales hasta la fecha, y que ahora pues son considerados tesoros de colección. Además, hay que tener en cuenta que abrieron brecha para las generaciones venideras.
0: Es correcto, compadre, y bueno, todas ellas, muchas de ellas, pasaron de la dulzura inocente a una confrontación apasionada y de ahí a la sofisticación del pop moderno. Al hacerlo, pues transformaron las frecuencias de la radio en un espejo donde millones de oyentes se encontraron. Por primera vez, las palabras exactas para nombrar sus propios sentimientos, sus propias batallas y su propia libertad. Su música no pertenece al pasado, es un patrimonio vivo que sigue resonando con la misma urgencia y pasión con la que fue grabado.
1: Así es.
0: ¿Sí? Pues bueno, hasta aquí los acompañamos el día de hoy, no sin antes agradecerles el favor de su atención, y los esperamos la próxima semana, donde traeremos otro tema para ustedes, con muchísimo gusto y deseándoles que tengan un excelente fin de semana, compadre.
1: Muchísimas gracias en los controles técnicos a Manolo Castillo, gracias Manolo, y los esperamos la próxima semana en punto de las 19 horas con este recuerdo en acetato en su versión 2.0.
0: Cuídense, compadre, y pásenla muy bien. ¿Qué onda, compadre? ¿Qué te parecieron estos recuerdos en acetato?
1: Hombre, estuvieron bien buenos, compadre. ¿A poco tienes más?
0: Y para la siguiente semana, compadre, tengo todos estos.
1: ¿Qué pasó, compadre? Va que va, entonces nos escuchamos.
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5: Son las 9:10.
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0: Son las 9:30.

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6: El libro que flota a gravedad cero, pero pesa con el corazón. Cuentos del espacio para hombres del mañana, de Francesca Cavallo.

0: ¿Alguna vez pensaste que el futuro ya llegó, pero todavía no se parece a ti? Aquí en Libroscopio no solo abrimos libros, abrimos posibilidades. De esas que flotan, brillan. Este libro flota a gravedad cero, pero pesa con el corazón. Si lo abres en medio del espacio, puede que te abrace una historia. En 2021, cuando el mundo estaba raro, Francesca Cavallo, sí, la misma de cuentos de Buenas noches para niñas rebeldes, se preguntó: ¿y si los niños tuvieran su propia nave para imaginar otro futuro? Así nació Cuentos del Espacio para Hombres del Mañana, un libro con 12 historias sobre chicos, papás, abuelos, amigos, que no necesitan ser héroes musculosos o salvadores de galaxias. Aquí hay niños que lloran, que cuidan plantas, que crían hermanos, que sueñan con mundos más suaves. Uno de ellos tiene dos papás y le gusta cocinar. Otro quiere salvar a las tortugas desde su ciudad. Hay uno que lee poesía en su cápsula espacial. Y otro que extraña tanto a su abuelo que lo imagina hablándole desde un satélite viejo. No es ciencia ficción, aunque hay cohetes. No es un libro de superhéroes, aunque hay coraje. No es un manual del futuro, aunque después de leerlo, el mundo se siente distinto. Es un libro de chicos valientes, pero no valientes por pelear, valientes por cuidar, por cambiar, por ser distintos, por no tener vergüenza de abrazar, llorar, escribir, por pensar que la ternura puede sobrevivir. El espacio, nadie te oye llorar, pero si lo haces mientras sostienes la mano de otro, el universo se curva un poquito menos. ¿Qué es ser un hombre del mañana? ¿Tener traje brillante? ¿Ser astronauta? ¿Saber programación cuántica? Tal vez sea algo más simple, como preguntar sin burlarte, como cuidar a alguien sin esperar premio, como decir, tengo miedo, sin sentirnos menos. Este libro no quiere que seas otro, quiere que seas tú, pero con espacio para imaginar lo que vendrá. ¿Qué futuro quisieras regalarle a alguien? No tiene que tener robots ni autos voladores. Tal vez solo sea un árbol, un silencio bonito, o alguien que escuche. Escribe una carta desde el año 3024. ¿A quién le escribirías? ¿Qué le contarías? ¿Siguen existiendo los libros? ¿Y los abrazos? Puedes dibujarla y escribirla. Compártela en Facebook e Instagram y no olvides taggear @radiotelevisionUASLP. Esto es Libroscopio, un lugar donde los libros no siempre predicen el futuro, pero sí lo siembran. Hoy el libro flotó y nosotros también. Nos escuchamos en el próximo libro o en la próxima historia, que no parece importante, pero sí lo es. 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
3: Son las 10:04.
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5: Buenas noches. Ya son las 10 y es tiempo de Oldies Back Playlist. Bienvenidos a bordo.

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2: Son las 10 con 30 minutos.
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6: El libro con un boleto para viajar que no dice a dónde. ¿A dónde va este tren? De Rodrigo Morlesín. Dicen que hay libros que te llevan lejos, pero este no te dice a dónde. Solo te toma de la mano, te acomoda en el asiento y se arranca. Esto es Libroscopio. Aquí los libros no te dan mapas, pero sí ganas de perderte. Este libro tiene un boleto, que solo funciona si sabes leerlo. Te subes sin saber y bajas sin entender, pero algo cambia. Esta no es una historia normal, no tiene héroes, no tiene villanos. Tiene a Lisa y a Jim, quienes están con su padre a punto de abordar un tren púrpura. Emprenderán un viaje extraordinario, y aunque la aventura de recorrerlo conlleva algunos riesgos, como lobos feroces entre la nieve, los presagios de una aterradora divina y la furia de los truenos, también les esperan momentos únicos. Rodrigo Morlesín se pregunta, ¿a dónde va este tren? ¿Por las nubes de mariposas, un bosque de luciérnagas, una heladería con todos los sabores del mundo? Los hermanos viven una odisea parecida a un sueño donde las sorpresas no paran. Pues lo único claro en este viaje es que nada es lo que parece. Todo se pasa por puentes, desiertos, galaxias, por encima de preguntas y debajo de recuerdos. A veces el tren parece hecho de humo. A veces se parece a alguien que se fue. El texto es breve, musical. Se repite como un poema susurrando en la estación del tren. Y las ilustraciones parecen hechas de sombra, de sueños. Es un libro para entender. Es un libro para dejar pasar. Como los trenes, como algunas pérdidas, como algunos adioses. ¿A dónde va este tren? Tal vez a un lugar donde las cosas se olvidan o donde se recuerdan sin dolor. No todos los libros tienen que explicarse. Solo te acompañan, como alguien que se sienta contigo cuando no sabes qué sentir, como una carta que llega sin remitente, pero que al leerla te sientes aliviado. Tal vez este tren no va a ningún lugar, o tal vez ya está dentro de ti, y tú eres quien lo conduce, sin saberlo. ¿Qué dejarías atrás si subes a un tren que no dice a dónde va? ¿Una costumbre? ¿Un miedo? ¿Un recuerdo? ¿Un abrazo? A veces no es necesario saber el destino, solo hay que animarse a partir. Dibuja tu asiento en el tren, estás solo, vas con alguien, ¿qué llevas en las piernas? ¿Qué llevas en tu mochila? ¿Un peluche? ¿Un libro? ¿Una duda? Puedes pintarlo como quieras, con colores, con palabras o con pedazos de ti. Comparte tus respuestas en Facebook e Instagram y no olvides taguearnos @radioytelevisionUASLP.

0: Esto es Libroscopio. Aquí los libros no siempre llegan a destino, pero sí cambian el viaje. Hoy no supe a dónde iba, pero llegamos juntos, y eso cuenta demasiado. Nos vemos en la próxima estación o en el siguiente vagón de la imaginación. 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
5: Son las 11 con un minuto.
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10: Son las 11:30.

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7: Son las 12 con 3 minutos.
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2: Son las 12:32.

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10: Es la una con dos minutos.
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4: Es la 1:33.

Muchas gracias. Buenas noches. Sean todos bienvenidos. Esto es algo muy especial que estamos haciendo hoy día. Primera vez que lo hacemos, primera vez que grabamos un disco en vivo y un disco desde un ángulo distinto, un ángulo desenchufado. Queremos dedicarle este concierto a todos los niños del mundo, a los niños de hoy, a los niños del mañana y a los niños que necesitan amor y apoyo hoy día. Muchas gracias por estar acá con nosotros. Bienvenidos.

Muchas gracias a todos, gracias por venir. Gracias por haber ganado en las 25 entradas. Vamos a tocar alguna canción más, ¿eh?

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2: Son las 2:03.
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7: Son las 2:32.

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4: Son las 3 en punto.
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4: Son las 3:29.

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13: Son las 3:58.
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5: Son las 4:28.

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10: Son las 4 con 57 minutos.
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2: Son las 5:24.

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8: Revista del Consumidor Radio.
9: Tienen más de 4,000 años de historia, pero ¿sabes realmente qué contienen las salchichas que pones en tu mesa? Hoy te traemos el estudio de calidad de salchichas. Quédate para conocer todo sobre él.
8: Además, te explicamos qué paso seguir cuando un producto falla y el proveedor se niega a responder por tu compra. No olvides que la garantía es el respaldo legal que asegura que tu inversión está protegida.
9: ¡Acompáñanos!
8: Revista del Consumidor. Las salchichas son un alimento cotidiano en la despensa de muchas personas, debido a su accesibilidad económica y practicidad. Pero, ¿sabes cuál es el origen de este embutido? Este se sitúa en Mesopotamia, en el año 2000 antes de nuestra era.
9: Hoy en día, las salchichas están hechas principalmente de carne y agua. De hecho, el agua puede representar hasta el 70% del producto final. Dependiendo del fabricante, también se les llegan a adicionar harinas, féculas, almidón o soya.
8: En el mercado existe una gran variedad, pero hay un detalle al que debes prestar mucha atención. ¿Sabes cuál es la diferencia entre una salchicha con pavo y una de pavo? Suena casi igual, pero no lo es. Cuando la etiqueta dice con pavo, significa que es una mezcla de pollo y pavo. El fabricante está obligado a declarar qué porcentaje de pavo le añadió. En cambio, si dice de pavo, significa que toda la carne que contiene proviene exclusivamente de esta ave. Eso sí, tome en cuenta que la cantidad total de carne en el producto siempre dependerá de la fórmula de cada marca.
9: El Laboratorio Nacional de Protección al Consumidor revisó diversos productos para verificar sus aportes nutrimentales y el cumplimiento de su regulación. Se analizaron 37 productos, 8 Viena o tipo Viena, 7 de pavo, 7 con pavo, 1 de pechuga de pavo, 3 para hot dog, 3 de pavo para hot dog, 2 con pavo para hot dog, 4 Frankfurt y 2 para desayuno.
8: Se verificó toda su información comercial, la cual se encuentra en las etiquetas de cada producto. Estas tienen que cumplir con los requisitos de la norma oficial mexicana.
9: También se evaluó su calidad sanitaria, verificando la ausencia de agentes patógenos, como la salmonela, ya que son un riesgo para la salud.
8: Asimismo, se determinó la cantidad de nutrientes, como proteína, grasa, carbohidratos y agua. Estos nutrientes son esenciales para el funcionamiento de nuestro organismo, ya que le proporcionan energía.
9: Igualmente, se verificó que su contenido no excediera la cantidad de nitritos permitidos. Estos se utilizan como conservadores para inhibir el crecimiento de bacterias dañinas y mantienen el color rosa de los embutidos.
8: Se determinó la presencia de sodio y se verificó que coincidiera con el contenido declarado en la etiqueta. Finalmente, se calculó el aporte calórico por cada 100 gramos de producto.
9: Los resultados fueron los siguientes. Primero, debes saber que debido a que los embutidos suelen presentar cantidades elevadas de sodio, todos los productos resultaron con exceso de este mineral. Todos pasaron la prueba de calidad sanitaria, además de cumplir con el sodio y contenido neto que declaran.
8: Las salchichas que contienen más nitritos de lo permitido son dos de la marca Bafar, de Viena y Frankfurt, y Parma Savory, de pavo.
9: Los productos que no son veraces en su información comercial y declaran más proteína o grasa de la que contienen son las salchichas Viena de las marcas Bafar y Capistrano Clásica, las de pavo de Bernina, para hot dog de Bafar y para desayuno la marca Obertal.
8: Los productos que destacan tener pavo, pero contienen muy poco, son las marcas Swan Premium y Kir con pavo. Aunque destacan el ingrediente, solamente contienen el 4% de este cárnico.
9: Si vas a comprar salchichas, lo mejor es que sigas estas recomendaciones. Lee la etiqueta, revisa la fecha de caducidad y los ingredientes. Asegúrate de elegir el producto que deseas. La salchicha de pavo
0: tiene el 100% de este tipo de carne. Mientras que la que dice con pavo, tan solo tiene del 4 al 25%.
8: Evita romper la cadena de frío. Deben colocarse hasta el último en tu carrito y ser lo primero en guardarse en el refrigerador al llegar a casa. Verifica los ingredientes. Si tienes alguna alergia, es importante revisarlos antes de la compra.
0: También consulta a tu médica o médico, ya que estos productos tienen cantidades elevadas de sodio y no es conveniente que las personas con hipertensión lo consuman.
8: La recomendación de la OMS para adultos es no rebasar los 2 miligramos diarios, es decir, menos de 5 gramos o una cucharadita de sal. En el caso de niñas, niños y adolescentes entre 2 y 15 años, esta cantidad debe reducirse aún más, ajustándose a su edad y sus necesidades energéticas.
0: Compara precios y calidad. Recuerda que cuidar tu consumo es cuidar tu salud y tu bolsillo.
1: Revista del consumidor.
0: Es normal que, al estrenar un producto, sintamos esa emoción de haber hecho una buena inversión. Pero, ¿qué ocurre si lo que acabamos de comprar presenta fallas o defectos de fábrica?
8: Lo primero es mantener la calma, ya sea porque un artículo no coincide con lo que se prometía en la etiqueta o porque esa licuadora nueva dejó de funcionar a la tercera vez. Es común sentir que nuestra confianza y nuestro dinero han sido vulnerados.
0: Pero, si ese producto sale defectuoso, no tienes por qué resignarte a perder tu dinero. La garantía es un derecho fundamental que te protege frente a bienes o servicios que no cumplen con los estándares de calidad, funcionamiento o seguridad que te ofrecieron al momento de la compra.
8: Tomemos de ejemplo un caso hipotético. Sofía compró un refrigerador con un año de garantía, pero dejó de enfriar a los 3 meses. El proveedor se negó a cumplir la garantía justificando un mal uso del producto. Y no solo eso, también intentó cobrarle la reparación. Ella llamó al teléfono del consumidor y con asesoría de los especialistas consultó la Ley Federal de Protección al Consumidor. Ahí descubrió que tenía 3 opciones legales: la reparación gratuita, la reposición del producto por uno nuevo o la devolución de su dinero.
0: Además, descubrió que también tenía derecho a una compensación no menor al 20% del precio pagado. Con esta información, inició su proceso de conciliación ante la Profeco. Al final, el proveedor admitió la falla, le entregó un refrigerador nuevo y le otorgó la bonificación correspondiente. Un final justo para una compra que parecía perdida.
8: El caso de Sofía terminó bien porque ella estaba informada. Sin embargo, es importante saber que existen situaciones específicas donde el proveedor sí podría negar la garantía de forma legal. Así es, para evitar sorpresas, toma nota. La garantía podría no aplicar si no cuentas con el comprobante de compra. Hubo un uso inadecuado del producto, transcurrió el plazo de vigencia, hay daños ocasionados por un tercero, o si los productos fueron adquiridos en oferta o descuento y se avisó previamente que no contaban con garantía.
0: Por ley, todos los proveedores están obligados a entregarte una póliza de garantía por escrito al momento de recibir tu bien o servicio. Esta debe ser clara y especificar qué cubre, por cuánto tiempo y a dónde debes acudir para hacerla efectiva.
8: Recuerda que cuando un producto no sirve para lo que fue diseñado, tienes derecho a elegir entre la reposición del bien, la rescisión del contrato o una reducción en el precio. Y en todos los casos, la ley contempla tu derecho a una bonificación. Para que tu próxima compra no termine en una decepción, te compartimos estas recomendaciones finales.
0: Revisa la garantía antes de comprar. Verifica vigencia, cobertura, cómo aplicarla y dónde están los centros de servicio. Conserva tus comprobantes. Guárdalos y sácales una foto o copia porque el papel térmico se borra. Reporta fallas de inmediato. Acude al proveedor para solicitar reparación, reposición o reembolso.
8: No acudas con terceros. Si alguien ajeno al proveedor intenta reparar el producto, la garantía es invalida. Desconfía de frases prohibidas. Expresiones como "no hay cambios ni devoluciones" no pueden estar por encima de la ley.
0: Si tienes problemas para hacer valer tus derechos, acércate a la Profeco. Puedes escribirnos a los correos denunciaprofeco@profeco.gob.mx, denunciapublicitaria@profeco.gob.mx o solicitar asesoría personalizada en asesoria@profeco.gob.mx.
8: No olvides que al exigir que se cumpla tu garantía, no solo defiendes tu dinero, sino que fortaleces una cultura de respeto proyecto que beneficia a todas y todos. Ejercer tus derechos como persona consumidora es la mejor forma de proteger tu economía y fomentar un mercado más justo.
1: Revista del Consumidor.
9: Te invitamos a conocer todos los detalles sobre la edición 591 del mes de mayo de la Revista del Consumidor en su versión impresa o digital.
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6: Son las 6:08.
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3: Son las 6:24.

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8: A ver, silencio. Como vimos hoy, existen 118 elementos en la naturaleza. Díganme, jóvenes, ¿alguna vez se han preguntado
9: cuántos elementos de la tabla periódica hay en nuestro cuerpo?
8: Le preguntamos a la doctora Ángeles Cermeño, docente de la Facultad de Ciencias Químicas, y esto es lo que nos contestó.
10: ¿Alguna vez te has preguntado de qué estás hecho a nivel más fundamental? La respuesta es sorprendente. Eres química pura en acción. El cuerpo humano contiene aproximadamente 25 elementos químicos de la tabla periódica,
8: wow,
10: pero organizados de una manera extraordinaria para dar lugar a la vida. Ahora viene lo más impactante. Solo 4 elementos constituyen cerca del 96% de tu cuerpo. Entre ellos tenemos al oxígeno, al carbono, al hidrógeno y al nitrógeno. Estos elementos forman los compuestos químicos esenciales para que el cuerpo funcione de manera adecuada, como lo son proteínas, que están encargadas de construir, reparar y acelerar reacciones, lípidos, que guardan energía y protegen estructuras, carbohidratos, encargados de proveer energía rápida, y ácidos nucleicos, que son los encargados de guardar y transmitir la información genética. En pocas palabras, sin ellos no existirías. Pero la historia no termina ahí. Existe un segundo grupo de elementos presentes en menor proporción, pero que son indispensables. El calcio, que es como el cemento de tu cuerpo, le da dureza a tus huesos y dientes, pero además actúa como un mensajero que le dice a las células qué hacer. Sin calcio, tus huesos serían débiles y la comunicación en tu cuerpo fallaría. El fósforo es como la batería recargable de tu cuerpo. Forma parte del ATP, que es la energía que usan tus células para hacer todo, desde moverse, pensar y funcionar. Sin fósforo, sería como tener un celular, pero sin batería. Potasio y sodio son como los botones que prenden y apagan la corriente. Cuando uno entra y el otro sale de la célula, se genera una pequeña señal eléctrica. Gracias a este intercambio, tu cuerpo puede enviar mensajes como mover un músculo, sentir algo o reaccionar rápido. Y el hierro es esencial para el transporte de oxígeno en la sangre, y gracias a él, el oxígeno puede llegar a tus músculos, a tus órganos y a tu cerebro. Finalmente, tenemos a los oligoelementos, que se llaman así al estar en cantidades diminutas y son absolutamente críticos. El zinc es como el mecánico del cuerpo. Ayuda a reparar tejidos, cicatrizar heridas y mantener tus defensas listas. Sin zinc, tu cuerpo tarda más en arreglarse. Cobre. Es como un ayudante del sistema, ayuda a formar sangre y a que tu cuerpo use bien el hierro. Sin cobre, el transporte de oxígeno no funciona igual de bien. El yodo es como el control de velocidad del cuerpo, regula la tiroides, que controla qué tan rápido o lento funciona tu organismo, y sin yodo, tu cuerpo se vuelve más lento. Selenio es como un escudo protector, protege a tus células del daño y ayuda a que funcionen correctamente. Sin selenio, tus células se desgastan más fácilmente. Aquí está la clave, no importa la cantidad, sino la función. Una pequeña deficiencia puede alterar procesos vitales. Tu cuerpo es un sistema químico altamente organizado que utiliza alrededor de 25 elementos para mantenerse con vida. Así que no estás separado de la tabla periódica, eres parte de ella.
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9: Son las 7:24.

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9: Son las 7:53.
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9: Son las 8:27.

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4: Son las 8:58.
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9: Son las 9:56.
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11: Bueno, vamos a escuchar a Robert Schumann hoy en Highlights de Música Clásica. Música de cámara, tríos para piano, violín y violonchelo. Una selección muy importante, la primera del Opus 56 en alemán, el Sechstück, Estudio Sech, que tiene seis partes, seguramente la escuchará, le gustará, perdónenme. Y luego vamos a escuchar el trío número 2 del Opus 80 en Fa mayor y el trío número 3 Opus 110, si nos da el tiempo completo lo escucharemos. La verdad es que es una selección muy bien lograda de Robert Schumann. La interpretación viene a cargo del trío Parnassus con Wolfgang Schroeder al violín, Michel Grob al violonchelo y Xia Xu, que interpreta para ustedes al piano. Esta es una grabación realizada en el año 2000 en Alemania que tiene usted hoy en Highlights de Música Clásica.

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13: Son las 10 con 25 minutos.
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0: Y bueno, terminamos nuestro programa de hoy de Highlights de Música Clásica con esta gran selección que escuchamos de Robert Schumann, música de cámara, tríos para violín, violonchelo y piano, muy, muy, muy bien logrados, muy notables sobre todo, con la interpretación al violín de Wolfgang Reder, al violonchelo Michel Grove y al piano Chia Chu. Gracias por su compañía hoy en Highlights de Música Clásica.
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7: Hola, amantes y detractores de la moda. Bienvenidos a Vestigios de la Moda, el espacio donde desvelamos que aunque creas que no te importa la moda, estás más atrapado en ella de lo que quisieras admitir. Yo seré la voz que guía tu curiosidad y desmonta tus prejuicios, por lo que les pido que abran sus closets mentales, saquen sus zapatillas, embárquense en este viaje de descubrimiento, una ventana hacia la moda. Hoy no vamos a hablar de tendencias pasajeras, sino de una búsqueda, la de identidad, comunidad y pertenencia. Hablamos del fenómeno estético que inunda redes, escaparates y feeds, aesthetic core. ¿De qué va todo esto? ¿Por qué de pronto tantos quieren ser coquette, dark, academia, courage core o cyber J2K? ¿Qué esconden estos estilos bajo sus filtros pastel o neones nostálgicos? Detrás del exceso visual, hay una necesidad humana básica, sentir que pertenecemos a algo. En un mundo cada vez más fragmentado, el core se vuelve refugio. Un manifiesto visual que dice, este es mi mundo y aquí encajo. Como la mayoría de las cosas en el ciclo de la moda, core no es nada nuevo. En 2013, el sufijo se usó por primera vez en normcore, ideado por el grupo de pronóstico de tendencias. En una sociedad que aún se estaba ajustando al auge de la influencia digital, capitalizaron a los humanos que estaban constantemente en línea buscando notoriedad viral. Normcore llegó como un salvador para las personas que no tenían problema con mezclarse con la multitud y, en cambio, abrazaron el poder de la desigualdad, contrario al poder distintivo que viene con destacar. Desde una perspectiva comercial, los núcleos de tendencias tienen sentido, ya que permiten que conceptos extravagantes sean más dirigibles para un mercado de consumo amplio. Es más fácil buscar en Amazon o Shein la palabra courage core o clinger que tratar de describir lo que engloban. El tratar de pertenecer a una tribu digital no es malo. Todos queremos formar parte de una comunidad con valores y apariencia definida. Lo preocupante es la constante dependencia de nuestra generación con el consumo para dictar quiénes somos, dejando que una estética, esencialmente una marca, impulse nuestras decisiones. Los efectos de comprometerse totalmente con una estética pueden ser aún más dañinos, cuando descubrimos que una vez que nuestra ropa pasa de moda, también lo hace nuestra personalidad. Puede ser divertido experimentar con diferentes estéticas y ver qué encaja. Es un rito de iniciación. Pero los núcleos de tendencia en TikTok son algo diferentes y fomentan el consumo excesivo. La ropa que usas es una parte fundamental de tu identidad, por lo que construir tu estilo en torno a tendencias a corto plazo te impide experimentar un viaje creativo más orgánico, esencial para el crecimiento. Psicológicamente, algunas personas son más propensas a la búsqueda de novedades y pertenencia. Este rasgo, caracterizado por la preferencia por experiencias nuevas y diversas, está vinculado a la actividad de la dopamina en el cerebro. Las personas con alta tendencia a la búsqueda de novedades suelen sentirse atraídas por estilos de moda únicos, ya que ofrecen una fuente constante de estimulación y emoción. Al vivir en un mundo sobreestimulado, es normal que una tendencia que crea su propia tribu desaparezca tan rápido como llega. No hace mucho los usuarios de TikTok enloquecían con los ternurines y los Sony Angels, para que un par de meses después los labubus arrasasen con la percepción del público. Estas microtendencias combinadas con la necesidad de pertenencia entre la juventud son el caldo de cultivo perfecto para el hiperconsumismo, donde primero la estética se crea, después las tiendas de moda rápida la capitalizan. Los jóvenes se ven atraídos y compran a más no poder la ropa del momento. para que en un mes máximo el público general haya abandonado esta estética. ¿La historia suena familiar? Pues es porque se ha repetido de formas impensables. Desde los Sony Angels hasta los Stanley Cups, las camisetas de la selección de fútbol de Brasil y los moños en todos lados. Esto termina siempre en el mismo lugar, en los vertederos masivos de ropa o en las tiendas de segunda mano. La ropa que estas cores generan tampoco son útiles a largo plazo. Suelen estar hechas con la prisa de una tendencia que tan pronto nace ya está muriendo. Normalmente están hechas de poliéster barato con puntas fruncidas y arrugadas, con un ciclo de vida de pocos meses y una descomposición de siglos. En un mundo que exige definiciones rápidas donde todo se etiqueta y se desecha con la misma velocidad, las estéticas core se aferran a lo contrario, a construir significado desde los detalles. No se trata de solo vestir bonito o raro, se trata de habilitar un espacio simbólico que te diga, aunque sea por un momento, que no estás solo. Porque cuando nadie te da un lugar, a veces lo construyes con retazos de imágenes, canciones y texturas. Y eso también es resistencia. Quizás al final no nos vestimos solo por una estética. Nos vestimos para narrarnos, para sostenernos, para recordarnos que pertenecemos, aunque sea a un rincón olvidado de internet o a nosotros mismos. Porque al final, aesthetic core no es solo una moda. Es un grito de silencio, muchas veces pixeleado, que pide pertenecer. Que dice, esto soy yo y necesito tu aprobación. Me despido con la frase de la escritora Jhumpa Lahiri. El dilema esencial de la vida es la tensión entre mi profundo deseo de pertenecer y la sospecha hacia la pertenencia.

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4: Son las 11 con un minuto.
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9: Son las 11:29.

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9: Son las 12 en punto.
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11: Muy buenas tardes, bienvenidos a Frecuencia Deportiva. Los saluda Paco Robledo, su coanfitrión en este programa. Y como cada semana, a partir de este momento, recibirá usted toda la información deportiva generada en el medio local, nacional e internacional. Además de, en esta ocasión, exclusivamente de fútbol. Vamos a hablar previo al Mundial, tenemos un invitado especial. Y bueno, nos puede usted escuchar a través de Radio Universidad del 88.5 de FM o bien a través de la plataforma universitaria www.uaslp.mx o bien la liga directa, la cual yo le recomiendo, radioytelevisión.uaslp.mx, en donde usted entrará a escuchar toda la barra de programación de Radio Universidad. Y claro que nos gustaría escuchar su opinión, llámenos al teléfono 444-826-1347, le repito el número, 444-826-1347. Le doy la más cordial bienvenida a mis compañeros y amigos, Pau Cano. Pau, bienvenida, muy buenas tardes.
12: Hola Paquito, como siempre es un gusto acompañarlos y como ya lo dijiste, tenemos un tema muy interesante que platicar. Hoy vamos a estar abordando lo que es el Mundial y algunas preguntas en específico, sobre todo para nuestro invitado, para que nos platique un poquito de su opinión, de su experiencia y pues bueno, abordar este tema que se acerca cada vez más.
11: Así es, y bueno, Carlitos Salas, Carlos, bienvenido, muy buenas tardes.
13: ¿Cómo andas, Paco? Pau, Raúl, un placer saludarles, esperando que estén de la mejor forma y que tengan buena mañana. Justamente tenemos actividad de Champions, parece que se va a ir a la largue, y pues bueno, vamos a estar platicando de muchos temas interesantes. Justamente, pues vamos a abordar lo de la convocatoria, ¿no? La famosa lista, tan llevada y tan traída, el Vasco parece que no se termina de definir, hay otras versiones que dicen que la tiene muy amarrada, que se mete Alexis Vega, hay otras personas que dicen que es Alexis Vega por el chino Huerta. Bueno, estaremos platicando de ello, de muchas cosas más, así es que quédese porque el programa va a estar bien interesante.
11: Bueno, pues ¿qué les parece si comenzamos? Bien, pues hoy le damos la más cordial bienvenida a un invitado que la verdad es ya como la tercera vez que nos acompaña, Raúl Espinosa Marín. Raúl, bienvenido, muy buenas tardes.
14: Hola Paco, qué gusto saludarles, excelente tarde para todos. Pau, Carlitos, pues muchas gracias por invitarme, la verdad me siento muy contento de estar aquí. Yo llegué la primera vez aquí a Radio Universidad cuando tenía 16 años, hoy tengo 43. Y bueno, pues estar acá siempre es algo muy, muy bonito, el volver a recordar y sobre todo, bueno, ahora de manera muy diferente, ¿no?
13: Y te ves igual, ¿eh? Te ves igualito.
14: Sí, nada más que con barba. Me creció la barba, nada más.
11: Te creció la barba. Raúl, nacido en San Luis Potosí.
14: Sí, hace ya 43 años. Yo soy del 82.
11: Ok. Y bueno, y además egresado de la Universidad Autónoma de San Luis Potosí.
14: No, fíjate que yo soy egresado de la Universidad Mesoamericana. Ajá. Pero bueno, siempre con un gran respeto y un gran cariño a la máxima casa de estudios, a la Universidad Autónoma. Y sobre todo porque, bueno, aquí yo empecé mi camino dentro de la comunicación. Uh-huh. Y la verdad, pues es algo para mí muy, muy bonito regresar aquí a Radio Universidad. Porque pues me trae recuerdos, ¿no? De cuando todo empezó.
11: Sí.
14: En algo un poquito diferente a lo que yo hago ahora, pero ya algo encaminado a los medios, ¿no?
11: En el 89, si no me equivoco.
14: En el 98, llegué aquí.
11: Ok, así 98,
14: es.
11: Sí.
14: Así es. Con el señor,
13: es el mismo número, pero al revés, ¿no?
11: Al revés.
14: Con el señor Carrillo, con Enrique Muñoz, que está acá con nosotros en los controles. Ajá. Bueno, con mucha gente, con Leo Cano, con Lalo Martínez, que está también acá. Mucha gente muy valiosa que... de la cual pude aprender bastante.
11: Así es, a través de todo este tiempo, pues un referente ya dentro del periodismo deportivo potosino. Eres muy joven, pero creo que te falta todavía mucho, mucho por enseñarnos a muchos, ¿no? Y a mucha gente. Creo que en esto nunca se deja de aprender. Y bueno, creciendo en diferentes espacios en donde pues tienes la oportunidad de colaborar.
14: Sí, claro. Bueno, yo creo que es mucho lo que me toca por aprender, ¿no? Pero sí, digo, tengo la bendición de dedicarme a la radio, a los medios de comunicación desde hace ya un buen rato. Y bueno, pues de seguir aprendiendo de todos, ¿no? Más que aportar, yo vengo a conocer, a aprender, a sumar mi granito de arena, ¿no?
11: Perfecto.
13: Muy humilde, Raúl, ¿no? Particularmente yo que te voy a contar, 6 años aprendiéndole, uh-huh. Pues bueno, claro que es una figura importante, que es un referente. Oye, Raúl, y justamente, pues bueno, a lo largo de tu trayectoria, pues has estado muy de cerca de los mundiales.
14: Pues de una o de otra forma, sí. Yo creo que este en especial es un mundial que para mí tiene un significado especial, porque no solo se realiza en México, sino porque, bueno, será la primera vez que tendré yo como tal una cobertura, 8 coberturas, con los partidos de México, algunos en Estados Unidos. Y hay a partir de lunes vamos a dar a conocer todo lo que tenemos preparado. Pero bueno, pues me llena mucho de emoción, de ilusión, de compromiso también, porque pues no es algo tan sencillo como pareciera, pero es algo también muy motivante y es un reto personal muy padre, ¿no?
11: Bien, Raúl, hay varios temas que hemos platicado, incluso antes de entrar a los temas de los cuales queremos platicar contigo, hay un tema que, o mejor dicho, hilvanando el programa anterior con este especial de mundiales que estamos llevando, hay un tema que surgió en la mesa, que a lo mejor lo sabíamos, pero no lo habíamos palpado como tal, y era el de que a final de cuentas México está organizando un mundial con Canadá y con Estados Unidos. Salió, obviamente, entendemos que con una cantidad de partidos pues muy baja. Sin embargo, surgió el tema de que qué hubiese pasado si hubiésemos querido el mundial a esas alturas. Creo que México no estaba preparado para organizar un mundial él solo de nueva cuenta. ¿Tú qué opinas?
14: Bueno, mira, yo creo que hoy en día las exigencias de la FIFA respecto a los países que organizan una Copa del Mundo son muchas, ¿no?
11: Sí.
14: Ya no son las mismas del 86 o del 70 cuando México albergó pues esas Copas del Mundo. Sí me parece que el país infraestructuralmente podría levantar la mano, uh-huh. Pero hay otras situaciones extradeportivas que tal vez merman un poquito el que uno pueda recibir una Copa del Mundo como país. Mira, por ejemplo, yo creo que uno de los principales retos en esta edición del Mundial, que arranca el próximo 11 de junio, pues es el tema de la movilidad, un asunto, sí, que realmente preocupa. Ahora que en lo personal estaba checando las coberturas que vamos a tener, pues hay incertidumbre, porque en días pasados leíamos y escuchábamos lo referente a las manifestaciones que hay en la capital de la República, que pasa en todos los países que albergan una justa internacional, llámese mundiales o llámese Juegos Olímpicos, ¿no?
11: Sí.
14: Pero dices, ¿qué va a pasar si de pronto un bloqueo, si de pronto una situación externa al deporte te comienza a quejar, ¿no? Entonces, digo, el tema de la movilidad, el tema también sociopolítico en el que nos encontramos, yo creo que es lo que principalmente termina conflictuando la posibilidad de que México hubiera recibido una justa de estas dimensiones hoy en día, tratando de que todo salga bien, ¿no?
11: Claro. Llegamos al momento, Pau, en que incluso la parte de la comunicación, de toda la infraestructura para poder exteriorizar el mundial como país, como hubiese sido, pues no nos hubiéramos alcanzado. Vemos que Estados Unidos, que tiene la mayor cantidad de partidos y obviamente pues una infraestructura pues muy superior, al menos para el deporte espectáculo, en comparación de muchos países, no solamente de México, incluso más que Canadá. Entonces, se da uno a la tarea, Pau, de que iba a ser uno de los problemas, aparte, pues, difíciles de solucionar.
12: Así es, y creo que justo Raúl tocó un punto muy importante, esta parte del tema sociopolítico que ahora en México va a influir de gran manera. Bueno, me imagino que el mismo tema en los tres países que en esta edición del Mundial van a albergar los partidos, pero en el caso de México en especial, a mí me parece que el tema sociopolítico sí está en un momento pues algo tenso, algo fuerte, y además vemos también esta parte de, bueno, comentábamos en programas pasados, sobre la cuestión de los precios, qué tan accesible se ha vuelto el Mundial, bueno, sí, en específico estos partidos del Mundial para la población en general. Creo que, no sé, ha evolucionado de una manera en la que la mayoría de la gente de México que suele ser aficionada y que suele estar ahí pendiente de todos estos partidos, pues se ha visto alejada por cuestiones ajenas a ellos, más que nada por la economía, a mi parecer. No sé, ¿tú qué opinas al respecto?
14: Sí, mira, yo creo que los boletos de la Copa del Mundo pues se volvieron inaccesibles, ¿no? Se volvieron inaccesibles. Todavía hay boletos, por cierto, a la venta, sí. No solo de Hospitality, sino también hay boletos de algunas zonas para varios partidos a estas alturas de una Copa del Mundo. Sí. Todo el mundo pensaría que a falta de unos días ya no habría entradas de ninguna localidad, pero no, todavía las hay. Y sí, efectivamente, se ha convertido en un mundial poco accesible, que demanda mucho en lo económico al aficionado. Y a mí me parece también que, si bien es cierto, a lo mejor voy a contradecir lo que señalé hace ratito, ¿no? Si bien es cierto, a lo mejor México no estaba preparado para albergar un mundial bajo las exigencias de FIFA, digo, bajo esa tónica, entonces pues prácticamente solo primer mundo estará albergando Copas del Mundo, ¿no? Uh-huh. Válgame la redundancia. Entonces, sí creo yo que también el fútbol debe de ser algo terrenal, ¿no? Porque si hay algo que tiene este deporte,
11: exacto,
14: es que es una disciplina, es un espectáculo, es algo que le gusta al que tiene dinero, al que no lo tiene, y pasando por encima de religiones, clases sociales, países, pues es el deporte más popular del mundo, ¿no?
13: Uh-huh. Y que hay una dinámica que tampoco podemos tapar el sol con un dedo, ¿no? La realidad es que hay dos mundos distintos, ¿no? El gran poderío económico, el desarrollo tal cual, en donde hay buenos aeropuertos, en donde hay estadios diseñados incluso con clima, como venimos con el mundial anterior, y la famosa cultura que existe en torno al fútbol, ¿no? Y hablando de México como un perfecto ejemplo de una sociedad que vive y se apasiona por el propio deporte, ¿no? México, más allá de ser ahora el anfitrión de este mundial, es uno de los grandes animadores de cualquier mundial, ¿no? Es una selección que normalmente le pone la fiesta a las justas mundialistas. Entonces, lo mismo pasa con Argentina, lo mismo pasa con Uruguay, que si los vemos bajo este criterio, sí, va a ser bien complicado que en un futuro a mediano, corto, mediano plazo, sí, puedan tener un mundial. ¿Por qué? Porque socialmente no tienen el desarrollo económico. Entonces, creo que también FIFA tiene que empezar a voltear a ver estas grandes oportunidades de empezar a sumar socios comerciales, empezar a apalancar con otras situaciones, otras como estos mundiales compartidos, para que de un lado venga el poderío económico y del otro se junte con la tradición y la fiesta, ¿no? Que creo que es lo que se está intentando, porque venimos de un mundial que estuvo bonito, que tuvo sus características, etcétera, pero que en cuanto a pasión y en cuanto a sentimiento futbolero, sí, estuvo frío.
11: Sí,
13: incluso, esa es una realidad, ¿no?
11: Incluso heredó esa frialdad parece que no, pero yo siento que este mundial, a comparación de otros, está frío, y eso que está en un país, principalmente me refiero a Estados Unidos, que es uno de los referentes de que sabe exteriorizar bien.
13: Sí, y aparte son expertos en eso, ¿no? En hacer shows. Va a haber, Raúl, tres inauguraciones por primera vez en la historia.
14: Así es.
13: Pues los norteamericanos saben su negocio. A partir del 94, los mundiales fueron completamente distintos.
14: Sí, mira, yo creo que este Mundial tiene una sensación diferente. Digo, yo no me acuerdo del 86, era muy pequeño, y pues Carlitos tampoco, y Pau tampoco. Pero se hablaba de otras cosas, se hablaba de algo distinto, había otro contexto también en el país.
11: Claro.
14: Pero sí, también creo yo que si bien a lo mejor puede ser un tanto frío en relación a lo que se veía en otras ediciones, también creo que ese sabor se va a ir inyectando conforme arranque la justa. También debo de entender una cosa, debemos de entender algo. Son tres sedes, y entre las tres sedes, no sé, de Vancouver a Guadalajara, pues hay una distancia impresionante, ¿no? O sea, no es a lo mejor como Corea-Japón, que estaban pues muy en corto. O cuando se albergan en Europa, ¿no? Que tú sabes que 45 minutos en una hora estás en otro país.
13: Bueno, en Qatar, que estaban prácticamente todos a menos de media hora de distancia.
14: Qatar, sí. Que albergó precisamente un mundial de manera muy moderna, ¿no? Y Rusia, que fue un mundial que sí tuvo también distancias muy largas, porque el país es ampliamente grande. Entonces, sí creo yo que este lleva retos interesantes. Pero bueno, de una u otra forma, México pues es anfitrión.
11: Así es.
14: Y tendrá que sacarle ventaja a eso sí o sí.
13: Ahora, también como que los aficionados esperaban eso, ¿no? Como que se quedó un poquito la añoranza del 86, en donde veías partidos en la Corregidora, en donde a lo mejor veías en CU, en el Estadio Azteca, en el Estadio Jalisco.
11: Claro.
13: Como que al final de cuentas, el Mundial fue más cercano, ¿no? Pero ahora, pues, el 70% de los boletos están amarrados por FIFA para socios comerciales. El resto tiene que irse distribuyendo entre el hospitality y entre lo que compres ya a precio venta o la reventa, porque hay que recordar que ahora en este Mundial entre Estados Unidos, que más allá de que hay muchos latinos, pues también la reventa es legal, ¿no? Entonces, a partir de ahí, los precios empiezan a hacerse cada vez más arriba y por eso se logra sentir un Mundial alejado, a pesar de que estamos a unas cuantas horas en coche de ir a ver un partido del Mundial, pero pues se siente frío. Pero no es un tema de México o no México, es un tema de la propia globalización que está llegando a las competencias máximas del deporte, incluso a nivel mundial.
11: Así es. Raúl, ya entrando directamente al tema, ya tenemos este antecedente y ya lo tocamos, pero ¿qué sensación te deja el que la propuesta sea para los tres, para los tres países?
14: Bueno, mira, yo creo que el hecho de que Norteamérica albergue esta Copa del Mundo, pues sí, a mí me hubiera gustado que fuera nada más México, ¿no? O por qué no decirse es que es solo Estados Unidos, pero también me parece que los tiempos han llevado a la FIFA a este tipo de posturas, ¿no? El que sigue, bueno, pues Portugal, es España, Portugal y Marruecos, si no me equivoco.
13: Sí.
14: Entonces,
13: igual también.
14: Como que van a ir prácticamente, yo creo que en los próximos ciclos mundialistas, tratando de ir con sedes de esta manera por todo lo que están exigiendo. Digo, a mí no me gustaría. Me deja una sensación, un poquito de incertidumbre. De saber con qué te vas a topar en el contexto del Mundial. De saber si los americanos le sacan ventaja precisamente a que la Copa del Mundo se realice acá. De saber hasta dónde México puede aprovechar su anfitrionía, teniendo en cuenta que si logra avanzar como primer grupo, seguirá jugando en la Ciudad
13: dos,
14: de México.
13: Dos más, Raúl, todavía.
14: Entonces, sí me parece que el hecho de que México juegue en México lo hace un equipo más fuerte, ¿no? Más allá de esa animadversión que de pronto existe, de ese descontento del aficionado, que tiene pues mucho sentido, yo sí creo que México le puede sacar mucha ventaja a su condición de local. Sí me parece que México puede trascender a partir de que su fútbol también se respalde de lo que la tribuna va a pesar, ¿eh?
11: Okay. Pau, los tres para los tres países, ¿qué significa para cada uno de ellos o qué sensación te da el que pues sus respectivas selecciones van a estar en el Mundial?
12: Creo que definitivamente va a dejar un legado importante para los mundiales que vengan de ahora en adelante, pero justo coincido con esto que comenta Raúl. No sé con qué podremos toparnos ya en días de, pues ya en unos que 15 días quedan para comenzar. Entonces, pues bueno, es algo emocionante para mí, creo que es algo nuevo y pues tal vez podríamos empezar a verlo ya más desde ese lado. Ya vimos un poco los contras, a lo mejor, las cosas que a lo mejor no nos encantan, que nos sorprenden. por ser el primer mundial con tres sedes, pero pues podemos empezar a ver lo positivo, a lo mejor, pues sí, esta parte de los fanfest también que está surgiendo para acercar un poco más a la gente que a lo mejor no va a vivir el mundial desde dentro, pero pues bueno, esta parte de ampliarlo aún más a un público mayor, que pues es al que nos estamos enfrentando al tener una mayor cantidad de partidos también en esta edición. Sí. Entonces, pues bueno, creo que vienen cosas positivas también que nos trae el hecho de que sean tres sedes en esta ocasión.
11: Carlitos, ¿qué tanto lo vivirá la gente de cerca, en cada uno de los países, el poder acceder a un partido? ¿Será tan necesario estar ya en el estadio como para disfrutar esta fiesta del fútbol?
13: Fíjate, mira, de entrada el tema que pones en la mesa creo que es una respuesta que podemos abordar de una forma lógica, ¿no? O sea, le tocaba con CONCACAF.
11: Sí.
13: Y la única forma en la que CONCACAF pudiera albergar un mundial era uniendo estas tres potencias, ¿no? Estados Unidos con la parte comercial, la parte política de los canadienses y la tradición de México. Fuera de ahí, yo no veo en CONCACAF otro que pueda levantar la mano si no vuelve a ser Estados Unidos. Esa es una realidad. Lo que platicaba Pau llama la atención y a mí me ilusiona mucho el tener el primer mundial que realmente va a ser abordado desde las redes sociales, ¿no? Esta parte de las transmisiones en vivo, en donde ya no necesitas una grande compañía de televisión para que pueda estarse transmitiendo lo que sucede ya. Incluso yo creo que vamos a ver muchos lives de los jugadores en concentraciones, vamos a ver esta parte del Twitch, esta parte del YouTube, influencers como tal, deportistas, influencers, y va a ser otra era totalmente, ¿no? Creo que a partir de ahí vamos a entender un mundial completamente distinto, que también va en relación un poquito al regreso de la tradición que se venía viviendo prepandemia, ¿no? Ya después de la pandemia como que la cosa fue cambiando, como que entre que se fue acomodando y todo, creo que también va a ser el primero que nos estamos tirando encima ese peso que se cargaba de la pandemia y sus propios rezagos. Y ahora lo que tú dices, ¿qué tanto lo puede vivir la gente? Pues lo va a vivir. Porque creo que eso es parte también de lo que se han encargado las grandes organismos de la FIFA, de empezar a generar un negocio, ¿no? Ahorita ya puedes ver a las mascotas del mundial, puedes ver bufandas, puedes ver balones. Bueno, la muestra está en el álbum, por ejemplo, que está sacando esta empresa Panini, que ha sido una revolución a nivel mundial, sí, ¿no? Y que te diseñan un álbum especialmente para tu propio país y que desde ahí pues ya se está moviendo la economía. Yo creo que la gente lo va a vivir. Mira, puntualmente a mí me tocó vivir una Copa América. Y lo que se vive, más allá de que vayas o no a un estadio, lo cerquita que se vive, el ambiente, el entorno, los fanfest que platicaba Pau, sí, se encargan de llevar a las plazas principales, las pantallas gigantes, hacer activaciones, las marcas empiezan a involucrarse. Entonces, el mundial va a estar cerca. Más allá de que puedas o no ingresar a un estadio, pues también hay mucha gente que está haciendo como su juntadito para ir a ciudades como Monterrey, como Guadalajara, y vivir también un poquito de estar cerca de lo que se vive. Ahora, de los tres, Estados Unidos sin duda alguna se lleva la mayor parte del pastel. México se lleva también una buena rebanada. Los canadienses son los que, si tienen alguien que quejarse, tendrían que ser ellos, ¿no? Dos ciudades, un estadio que tuvo que ser acondicionado para poder tener el aforo que pedía FIFA. Van a montar una grada hechiza, por así decirlo. Es una grada que no pertenece al inmueble. Y Canadá estuvo haciendo ese tipo de esfuerzos, ¿no? Ahora entiendo que Toronto tiene un poquito más de infraestructura, pero pues tal cual ellos se quedan. Lo que dice Raúl es cierto. México, en caso de avanzar y que todo salga como el RAC se espera, sí, que ahorita lo vamos a ir hablando, en teoría podría enfrentar a una selección no tan fuerte como Costa de Marfil en el Estadio Azteca, y un cruce hipotético en caso de avanzar contra Inglaterra en el Estadio Azteca. Ese sería el primer partido bravo que México tendría y lo enfrentaría en su propio estadio. Ya después ya no hablemos del tema de la parte final del torneo, ¿no? Que ya es muy ambicioso, pero pues bueno, el caminito, lo decía el propio Vasco, va para allá y hay que aprovecharlo.
11: Bien, pues Raúl, Carlitos nos marca ahora sí que nos dejó perfilados para la siguiente pregunta. La selección nacional de cara a su mundial, ya hablando de la parte de...
13: Ya se puso rasposo esto.
11: Sí, ya está complicado. ya hablando desde el tema deportivo, de todo este antecedente de los jugadores convocados, de los jugadores sparring, digo, me lo brinco así rápido, ¿no? Diferentes convocatorias, a fin de cuentas, ya pasaron los sparrings ahora, y hoy, bueno, el día de mañana se da la...
13: Ayer se fueron unos sparrings ya.
11: Sí.
13: Adiós, que les vaya bien.
11: y el día de mañana, porque lo cambiaron, iba a ser para el lunes, pero como FIFA lo da en, o sea, se puede adelantar la situación por el horario, entonces decidieron moverlo para el domingo. Qué tan complicado, qué tan fácil. Yo no me gusta hablar de facilidad, pero sí entiendo que teniendo una población muy definida el Vasco Aguirre, creo que no había muchas opciones de dónde formar una selección o convocar a 26 seleccionados, Raúl. ¿Tú qué opinas?
14: Bueno, mira, yo creo que para empezar México no es una selección plagada de figuras, ¿no?
11: Exacto.
14: Como para esperar hasta el final, después de la Champions, para dar a conocer tu listado, ¿no? Digo, ya lo dio a conocer España, ya lo dio a conocer Brasil, ya lo dieron a conocer grandes
13: Francia,
14: selecciones, ¿no?
13: Francia, que es la candidata número uno.
14: Entonces dices, bueno, Portugal también ya dio a conocer. La fecha límite es el lunes. Pero yo creo que México no tendría por qué esperar hasta el lunes para dar a conocer, pues, quiénes son los 26 elementos, ¿no? Porque podrá tener duda en uno o dos, pero creo que a estas alturas ya no puedes tener dudas. Debes de estar seguro de a quién vas a llevar y, independientemente del cuestionamiento que puedas tener, mostrar la certeza de que los 26 que elegiste son los 26 elementos que a ti te parece que son los ideales para encarar esta Copa del Mundo. Yo creo que uno o dos futbolistas que puedan resultar una sorpresa, pues no marcarán la diferencia, es la verdad, ¿no? Yo creo que más bien lo que esta selección requiere es un desempeño colectivo importante, que yo también creo que cambia a partir de que arranca una Copa del Mundo. Uh-huh. Lo he visto en otras ediciones de Copas del Mundo, que viene la selección jugando muy mal, eliminatoria con CONCACAF, de pronto se mete, no sé, con el Piojo Herrera, una reclasificación, y viene como la pregunta de, pero es que tuvo un repechaje, viene de un repechaje, por poco y se queda fuera. La Copa del Mundo ya es distinta, ¿no? Se parece algo así como al fútbol mexicano cuando encaras la fase regular de una manera, llega la liga y lo juegan de otra forma.
11: Sí.
14: Lo mismo va a pasar en el Mundial, ¿no? Quiero pensar que también el futbolista ya no tiene margen de error, sabe que se está jugando el todo por el todo en uno de los eventos más importantes que en su vida va a disputar y vemos otra cara del jugador. Entonces yo apelo a eso.
11: Sí.
14: Apelo a eso. Tampoco quiero generar una falsa esperanza, pero sí me parece que la fase de grupos para México pues no es algo tan complejo, ¿no? Uh-huh. O sea, no tendría por qué ser algo tan tan difícil de entender.
13: Y el cruce, Raúl. En caso de que México quedara uno, va contra un tercero.
14: Claro. Hay más selecciones. En el papel, pues el nivel te va a exigir a partir de un sexto partido, ¿no? Y con esto no minimizo ni a Sudáfrica, ni a Chequia, ni tampoco a los coreanos. Pero México, jugando en México,
11: claro,
14: tiende a ser un equipo que hace pesar más su condición y al que le resultan mejor los resultados.
11: Sí.
14: Digo, tú te acordarás del 86, Paco. Yo creo que el hecho de perder contra el que a la postre fue subcampeón,
11: sí,
14: y además perder en la manera en la que perdió,
11: sí,
14: deja una sensación de que México no se fue derrotado porque haya sido ampliamente superado por los alemanes.
11: No.
14: Más bien la sensación es, nos faltó ese pequeño estirón, ese pequeño paso que yo espero en esta Copa del Mundo, la selección mexicana pueda dar.
11: En aquel tiempo se hablaba de algo de, bueno, porque fue en penales la eliminación, además, y se hablaba de la experiencia de quienes, digo, fuera de que Hugo Sánchez no pudo tirar ese día por los calambres el penalti, participaron jugadores como Raúl Servín, que venían de Pumas, o sea, era un entorno muy, muy diferente a lo que se habían enfrentado, y no existía ese roce internacional, y desde ese momento se empezó como que, pues no quiero decir que sea una fijación, pero sí como un objetivo, de que era importante exportar jugadores, ¿sí? Y pues desde ese tiempo las cosas empezaron a verse de esa manera. Pau, ¿para ti qué te deja?
12: Bueno, yo tenía más que nada una pregunta para
11: poner
12: en la mesa. ¿Cuáles son esas posiciones que a ustedes creen que deberíamos enfocarnos? ¿Cuáles son las que más preocupan para ahora que viene esta convocatoria?
13: Pues hay varias, ¿no? Preocupa la incertidumbre, como dice Raúl. Yo creo que un buen espaldarazo y una buena decisión del cuerpo técnico de Aguirre, de Davino, de quien tú me digas, era decir, ¿saben qué? Vamos a concentrarnos, vamos a hacer estos microciclos, nuestra lista es esta, y desde lo más pronto posible decir, este es mi grupo.
11: Así
13: ¿sí? Y lo respaldo. Ya si hay una lesión, si pasa cualquier situación, pues bueno, ya de ahí ajustas, ¿no? Pero que el día de hoy estés hablando de que si se mete el Chino Huerta, un futbolista que tiene poquito menos de 150 minutos jugados en el semestre, es una aberración total. Porque más allá de que lo metas o no a la convocatoria, pues va a ir de paseo, ¿no? Al final de cuentas. Puede que lo termines utilizando 5, 10, 15 minutos en el Mundial. Pero no va acorde a una solidez de un trabajo, a un proyecto, a que reflejes que van a estar los mejores mexicanos, ¿no? Este tema creo que ha sido muy manoseado por las lesiones también. Es importante el tema de que también Aguirre batalló mucho con las lesiones.
11: Sí.
13: Pero yo veo una selección polarizada, respondiendo un poquito a lo que dice Pau. ¿Sí? Una selección con mucha madurez en unos polos y con una selección muy novata, pero también con experiencia internacional, por ejemplo, como Brian o como Mora, ¿no? Que son dos chicos que van a tener su primera experiencia en el Mundial, que están jugando muy bien y que seguramente tienen mucha posibilidad de ser titulares, pero que también tienen su experiencia a nivel internacional, ¿no? Entonces, es una selección rara la que tiene México. Si te contesto, Pau, lo que a mí me preocuparía sería que México no tiene un central natural de suplente. Okay. Y en caso de que no tengas a Montes o a Johan en su mejor momento, en teoría, si la lista es la que se ha venido manejando, sí, pues tendría que improvisar con Edson o con Romo, que son dos naturales contenciones, a jugar como un defensa central. Y ya de entrada, el que tú no tengas un suplente natural para las posiciones, teniendo una lista de 20 pelos, sí, eso habla de que no tienes tan buena planeación, ¿no? Más allá de que se pueda o no se pueda, creo que eso es lo que a mí me brinca, y yo podría poner ahí un asterisco, ¿no?
11: Bien. Raúl, ahorita hemos llegado ya a los primeros 30 minutos, ahorita te toca responder esa pregunta.
14: Claro,
11: ¿te parece
14: con
11: bien?
14: Con mucho gusto.
11: Amigos, siga con nosotros, esto es Frecuencia Deportiva.

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10: Son las 12 con 32 minutos.
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13: Bien, amigos, pues hemos regresado. Raúl, platícanos, danos tu punto de vista a la respuesta de la señorita Pau Cano.
14: Sí, bueno, Pau preguntaba respecto a las dudas en algunas posiciones de la selección nacional. Bueno, yo creo que por la lateral de la derecha, a mí en lo personal no me agrada mucho Jorge Sánchez. No me parece un mal futbolista, pero sí me parece que no pasa por un buen momento. La lateral de la derecha me genera algo de incertidumbre, porque bueno, sería Reyes y Sánchez los jugadores que irían nominalmente por ahí. A menos de que el Piojo diga otra cosa. A menos de que Aguirre diga otra cosa. Sí creo que en la contención hay un futbolista que a mí me agrada mucho, que regresó con Chivas, que hizo bien las cosas, Romo, que en Chivas lo estuvo utilizando como defensa central en el torneo que termina. A lo mejor puedes improvisar con él en caso de que sea necesario, ¿no? Quizás la banda de la derecha, para quien esté volanteando. A mí no me cabe duda que será el Piojo Alvarado. Lo ha puesto una y otra vez a Aguirre. Ojalá que le vaya bien, ojalá que aproveche la oportunidad que tiene este futbolista del Guadalajara. Y de lo demás, pues a mí no me cabe duda que tendrá que ser titular Raúl Jiménez. No me cabe duda que tendrá que ser titular el tal Arrangel, que estará Johan con Montes, que estará por izquierda Gallardo.
15: El 5, ¿te la jugabas con Lira?
14: Sí, por supuesto. Claro, yo creo que Lira es lo mejor que hay en la contención. Yo creo que Lira y Edson tendrían que estar ahí. Para mí.
15: Y ahí es el pues, enigma, ¿no? Te vas con Fidalgo, te vas con Mora, te vas con Brian, que los tres, yo creo que junto con Lira, es lo mejor que tiene México en este momento, ¿no? Los dos chamacos, ahora el problema es juégatela o no juégatela, ¿no? Porque tienes a Edson y tienes a Romo, te van a dar más equilibrio y que no les van a temblar las piernas.
14: Y si hablamos del momento por el que atraviesan, yo sin temor a equivocarme, por el momento, no hablo de la calidad futbolista, hablo del momento que viven Romo y Lira.
15: Sí.
14: Edson viene de una
15: cirugía. Puede ser tu capitán, pero tienes que decidir por el que esté mejor.
14: Claro.
15: Y adelante, pues seguramente tendrá que ser Quiñones, ¿no?
14: Sí, debe de ser Quiñones, debe de ser Jiménez
15: y el Piojo.
14: Va a estar el Piojo.
15: Yo también coincido.
16: A mí me quedan grandes dudas. No quiero ser aguafiestas ni dar un comentario negativo, pero porque creo que nos surge desde el análisis. Me preocupa que en una selección no tengamos especialistas. Por ejemplo, si yo les digo de una posición, lo primero que se les va a venir a la cabeza va a ser ese jugador. Lateral izquierdo. Y yo les digo, titular.
15: Sí.
16: Ustedes ya saben quién va a ser.
15: Sí, Gallardo.
16: Sí. En el derecho no lo tenemos. Sí, en la contención.
15: Reyes en teoría sería el titular, pero es un central habilitado como lateral derecho.
16: Exacto.
14: Así es.
16: El especialista no lo tenemos. Creo yo en la contención. Estoy de acuerdo con ustedes, Lira sin problemas, ¿sí? Por el momento, por el ritmo futbolístico, por todo lo que viene haciendo. Y obviamente descarto a Edson también por las mismas
15: situaciones. Ahora, Paco, desde Osorio México no tiene un lateral derecho nominal.
16: De acuerdo.
15: Si no me equivoco, estuvo experimentando con Carlos Salcedo, ¿no?
14: En su momento
15: también. En su momento y luego Jorge Sánchez.
16: Sí.
15: Entonces,
14: y Kevin Álvarez también pasó por ahí.
16: Sí. Y Jorge Sánchez
15: no,
16: ha dejado.
15: No le ha encontrado la banda de la derecha a México.
16: Sí, creo que un lateral derecho que te crea, que te genere fútbol, Jorge Sánchez sí, no es ese jugador.
15: No.
14: Ya él, y tampoco pasa por un buen momento.
16: Además. Y creo que son los tiempos de hacerlo, ¿no? Arriba creo que nada más tenemos a Raúl Jiménez.
15: Sí, acompañado con Quiñones, ¿no?
14: Fíjate que yo creo que, aunque no se le puede cargar toda la responsabilidad como titular en una Copa del Mundo, creo que la hormiga puede ser un futbolista interesante en el recambio. Sin embargo, a mí me deja una sensación de que es un jugador que va en muy buen camino, pero evidentemente al que le falta, después de aquel partido contra Portugal, que recibe un balón solo frente y la manda a un costado, ¿no? Uh-huh. Ahí te das cuenta que al chico todavía le falta. Pero creo que si México tiene un buen mundial para los Jiménez y para Quiñones, puede despreocuparse un tanto de la punta, ¿eh? Porque ahí sí tiene recambios naturales, con el Memote, con de quien hablamos, con la hormiga. No sé si vaya a decantarse por ahí de sorpresa con Berterame, que de pronto lo lleve y sea futbolista que también complemente, no lo sé. Ajá. Pero creo que arriba no hay... la duda sería cómo utilizar a sus delanteros, ¿no? Creo que el único seguro pues, tendría que ser Raúl Jiménez, ¿no?
16: Exactamente.
14: Ahí habrá que ver cómo echa mano de Santi y cómo echa mano del resto.
16: De Quiñones, sobre
15: todo. No, tendría que sacrificar su parado, ¿no? Tendría que optar para dejar de jugar con uno en punta. Porque lo intentó con los Jiménez por allá de la Copa Oro, jugando con dos nueves, los dos Jiménez, y México se vio bien, pero se vio sin tanto volumen de juego. Eso es lo que le pasó a México. Entonces ahora Aguirre busca priorizar el tener mayor número de mediocampistas, llegando dos extremos por las bandas, y que justo de ahí vengan los balones para Raúl Jiménez, que es un nueve, que por sus características también puede jugar él solo.
16: Sí, nos comentaba Raúl, y yo también lo creo, el nueve va a ser Raúl. Y por momento futbolístico, creo que no hay duda que tendrá que ser Quiñones.
15: Es el mejor mexicano.
16: ¿Sí?
15: El mejor momento de todos los mexicanos es el de Quiñones. Él.
16: Entonces, en ese momento, vas a dudar. Yo creo que la hormiga podría ser un buen recambio. De entrada, desconozco, sabemos que también Aguirre se saca de la manga a los tremendos ases. Y que a veces uno no se los explica, pero bueno. Y creo que de ahí le paramos. Y ese es mi gran duda, y también va de la mano de que de que una selección en donde no tienes mucho de dónde escoger, ¿por qué esperarte tanto tiempo para definir?
15: Yo pensé
16: ¿no?
15: que ibas a hablar de Memo Ochoa. También es otro tema que lo traen. Sí. Yo la verdad creo que no es ni lógico el pensar que el tal Arangel sea suplente.
16: No, pues no.
15: Pero mucha gente pone en la mesa que Memo Ochoa puede salir como titular. Yo creo que también remembrando un poquito lo que pasó con el Conejo Pérez.
14: Fíjate que muchos hablan de ese ejemplo de Oscar Pérez en Sudáfrica, pero bueno, Oscar Pérez estaba en activo, estaba...
16: En su prime, se puede decir.
14: Sí, digamos.
16: Veterano.
15: Era buen momento.
16: Veterano, experimentado.
14: Tiene experiencia.
15: Estaba en Chiapas, ¿no?
14: Estaba en Jaguares.
16: Sí, ajá.
14: Pero era un guardameta que no estaba en la recta final de su carrera.
16: No, exactamente.
14: Yo, para no entrar en polémica con el tema de Paco Memo, o sea, este mundial al que asiste lo hace... En la recta final de su carrera, no en el mejor momento de su carrera.
16: No.
14: Pues eso es un hecho.
16: Sí, de acuerdo.
14: Es un hecho. Entonces, poner un guardameta que no está en el mejor momento de su carrera, pues es un riesgo.
16: Claro.
14: O sea, digo, que la experiencia, bueno, o sea, sí, la experiencia también juega del lado de un arquero, ¿no? Sobre todo más del lado de un arquero.
16: Sí. Uh-huh.
14: Pero a mí me parece que el guardameta que hoy en día debiese ser, pues es tal Arangel. ¿Por qué? Porque de lo contrario me parece que estás tomando... una decisión arriesgada sin esa necesidad.
15: Ahora, tampoco es Emmanuel Neuer. Esa es otra cosa, ¿no? Que a lo mejor tiene la misma edad que Paco Memo, pero ve cómo está jugando el alemán.
16: Sí. Ahora, Raúl, también, no está en su mejor momento, no está en su prime, pero tampoco, si seccionamos la carrera en, digamos, en tres, en novato, ya establecido y ya en la fase de retiro. En su fase de retiro, lamentablemente tampoco está en su prime, porque independientemente de que sea su recta final, hay jugadores como dices tú, de Neuer, que dices, ¿cómo está jugando? Oh, digo, yo sé que Chipre, algunos dicen que está, digo, no, algunos dicen, se establece como una liga mejor que la liga mexicana, no sé de dónde, pero
15: no,
16: bueno.
15: No creo.
16: Algo, o sea, se ha dicho que de acuerdo a los rankings y que por ahí andaba mejorando, la verdad yo no veo de dónde puedan decir que Memo Ochoa está jugando en un fútbol de mejor calidad que el de la Liga MX.
14: No, no, yo creo que no. No es así. Además, bueno, digo, te soy franco, nunca lo he visto. Sí. Nunca he visto la Liga Chipriota.
16: Sí.
14: Y realmente no me interesa tanto. Pero pues yo creo que debe de ir el que está en el mejor momento, ¿no? Evidentemente la experiencia cuenta. Evidentemente el bagaje cuenta. Pero una cosa es echar mano de la experiencia y otra cosa es tomar en cuenta a alguien que lleva muchos años y ya no está, ya no te aporta más que,
16: sí,
14: pues los años que vivió, ¿no? Porque exacto, yo sí tendría incertidumbre de cómo podría salir en un duelo contra Chequia, cómo podría salir en un duelo contra los coreanos, son rápidos, tienen un juego aéreo interesante. De Sudáfrica, pues he visto poco que me llame la atención. Un equipo rápido, pero una evolución futbolística no tan amplia desde su propio mundial.
15: Es que esa es la simple lógica que deberías de utilizar al final de cuentas. Lo están usando las grandes potencias. Hablábamos de dejar fuera a Griezmann, dejábamos de dejar fuera a figuras que hoy ciegamente en México serían titulares. Ya, ni siquiera estaríamos cuestionando si van o no al mundial, sino que serían titulares. Pero sí creo que la simple lógica es decir que jueguen o que estén los que mejor momento están pasando. Por ejemplo, Japón, que convoca a Yamatomo, este jugador que fue en su momento histórico con el Inter de Milán y que ahora regresa a su liga y que es el mejor defensa que tiene la selección de Japón. Sí, te estoy hablando de un futbolista de 39, 40 años que está en un muy buen momento y que ni siquiera se discute si puede o no jugar. Eso es un muy buen elemento. Eso creo que es lo que pasa en México, ¿no? A veces ya prestamos la selección para hacer homenajes no tan necesarios, y eso lo que pasa es que te retrasa procesos. Hoy en día hablas de que Memo Ochoa tuvo que haber ido a un mundial antes del que fue, ¿no? Tuvo que haber tenido esos minutos, ¿no? En su momento Osvaldo también debió de haber jugado un mundial antes de, y eso es lo que va pasando, va recorriendo generaciones. Y hoy en día el Tala podría haber sacrificado un mundial en donde naturalmente él tiene que ser el convocado. ¿Para qué? Para que después le des la oportunidad a Acevedo, para que después vengan otros y que empiecen a competir desde ese punto. Por ejemplo, uno de los sacrificados en estos desajustes de tiempos fue Talavera, por ejemplo, que no se vio premiado, una carrera que creo yo fue notable en la Liga Mexicana.
16: Sí, hubo varios.
15: Y que se quedó ahí tapado. Y eso mismo pasó con el Chaquito,
16: sí,
15: que en su momento tuvo que haber ido al Mundial pasado, no lo llevas, y ahora se ponía en cuestión si la Hormiga iba o no iba, ¿no? Entonces, las generaciones hablan y los tiempos son los que son. Claro. Si tú los empiezas a moldear o a modificar, pues empiezas a batallar y tienes una selección que se queda siempre en el segundo nivel.
16: Así es. Nada más para aclarar por qué lo traje a la mesa, porque según FIFA, la Liga de Chipre está clasificada en la posición número 20 y la Liga...

0: dicen algunos que iba a ser la gran sorpresa en la lista final. De pronto apareció así de la nada. Jordan Carrillo, yo recuerdo algunos partidos en Santos, pues, sin pena ni gloria.
1: Un torneo bueno con Pumas. Y, para un mundial.
0: Y
1: qué barato, ¿no?
0: Tiene un torneo regular a bueno, porque no era titular. Yo lo recuerdo incluso mucho en el partido contra San Luis, aquí San Luis Pumas. De que tiene calidad, el chico tiene calidad. Sí. El tema es que tiende a ser intermitente.
2: Sí.
0: Entonces, va a la prelista, seguramente no va a estar ahí. Berterame, híjole, yo no sé si a Berterame le vino la mala suerte de caer en Monterrey en un momento en el que Monterrey se vino abajo, tuvo una crisis. Y cuando él pudo haber destacado en el Mundial de Clubes con Rayados, pues de pronto no brilló tanto y el equipo se volvió a caer. Se va a un fútbol, yo lo catalogo así, de la Major League Soccer me parece que es un fútbol algo exótico de repente. De repente y se pierde un poquito.
2: Uh-huh.
0: Y creo que se borra. Se borra y ya, se acaba el tema de Berterame. Uh-huh. Y creo que por eso Berterame en la cuerda floja, ¿no? Sí pienso que al que tal vez bajaron un poquito antes de tiempo, yo creo que si lo hubieran bajado hubiera sido, no llevándolo a la lista, pues a Charlie Rodríguez.
2: Sí.
0: O sea, no haberlo bajado para la prelista, para la concentración que se dio a partir del 6 de mayo. Yo digo, bueno, a ver, bájalo después. Digo, para fortuna de Cruz Azul, qué bueno que lo bajaron, ¿no?
2: Sí.
0: Antes, pero ves el trabajo de Charlie Rodríguez. A mí me parece que es un buen futbolista también, pero a veces había tenido sus altibajos en Cruz Azul.
1: No, pero por lo menos más regular, por ejemplo, que Orbelín. ¿No? Sí, que es un jugador que tiene calidad, eso es obvio, pero ves un Alexis Vega lesionado, ves a jugadores que sí son referentes de la liga y son jugadores importantes, pero volviendo a la misma lógica, no entiendes cómo un Charlie se echó a Cruz Azul a los hombros, uh-huh, literalmente, y los llevó a un campeonato, uh-huh, y hay jugadores que están entre algodones en la concentración de la selección.
3: Y era algo que se le reclamaba a Charlie, yo aquí lo dije en la mesa, yo no veía a Charlie, o sea, bueno, ¿qué esperábamos? O sea, no, yo no lo he visto, pero esperábamos que en realidad era el jugador que tenía pues el momento, y aún creo que le faltó, pero bueno, pero dentro de todo sí creo que fue el jugador destacado de Cruz Azul que esperábamos o que queríamos ver a lo mejor más claro, con mayor peso, entendiendo que por la posición que juega, ¿no? Pero bueno, sí creo que había ciertas condiciones, y hay jugadores que se están colando. La verdad, lo del Chino...
1: ¡Becados!
3: Lo del Chino ayer me quedé...
1: Están becados, Paco.
3: Totalmente sorprendido.
1: Es que yo entiendo lo de Jordan, de verdad, te lo prometo que lo entiendo, porque fue un jugador que anotó 2 goles contra América, que se llevó el relumbrón de la liguilla, más allá de eso, ¿no? Pero hay que analizar otras cosas, ¿no?
3: Claro.
1: El chico, ¿cuánto tiempo tiene jugando así? Realmente te va a ser útil en lo que juega México. México es un equipo que tiene posesiones cortas de balón, porque Aguirre, si lo quieres, tienes que tener 1 o 2 toques y empezar a jugar cortito, ¿no? Y buscar ser directo. Jordan soba el balón y le da una vuelta y lo regresa y lo pisa y lo vuelve a sobar y termina a la jugada él. Si no es que la pierde, porque muchos de los goles que le cayeron a Pumas era por posesiones de él, que arriesgaba, perdía y venía el contragolpe. Entonces, ya, yo siento que ya es tirar candidatos por tirarlos, ¿no?
2: Sí.
1: Y a veces eso también es la propia prensa que le gusta generar este tipo de dinámicas, que creo se alejan ya de la lógica real. Hoy en día creo que solo tiene una duda Javier Aguirre, ¿no? Que es el tema de Marcel, que él ya lo ha venido aclarando un poquito, que lo más probable es que quede fuera por el tema de la salud. Y lo de este chico central, yo también concuerdo con Raúl. O sea, es un buen elemento, es un chico que juega bien, pero yo no entiendo, yo creo que en los últimos 15 años no habíamos visto un central ahí, ¿no? Medianito.
2: Así
1: cumple,
2: es.
1: Pero pues no es un central de categoría de selección, porque probablemente todavía le falta desarrollarse.
2: Tal vez.
1: Pero México, bueno, a lo mejor, ojalá, yo no le hubiera jugado más con un Ramón Juárez o con un jugador de esa estirpe.
0: La verdad, sí.
1: Sí, claro, que te debe el ir a chocar, el ir a empujar.
0: Dices, no tienes un recambio en la saga central.
1: No hay.
0: Como tal, ¿no? O sea, tendrás que improvisar, aunque repito.
1: Y van a cumplir.
0: Sí, claro, aunque Romo ha venido jugando de central en Chivas y lo puedes poner ahí. Digo, a mí me hubiera gustado, y no porque sea potosino, digo, porque yo creo que ser central del América, ser un futbolista que ha aguantado el peso de ser el central del América,
1: sí.
0: Pues no es cualquier cosa. No, o sea,
1: pero incluso por encima de Cáceres, seleccionado uruguayo.
0: Claro. Entonces sí creo yo que lo de Ramón es una injusticia en la saga central, teniendo en cuenta también los pocos centrales que hay.
3: Sí, de acuerdo. Y Romo es, a mí se me hace un excelente jugador, tiene una salida muy clara de balón, entiende muy bien los temas,

0: pero de central es más en la contención. O sea, bueno, es más Romo que en cualquier lugar. No,
1: y súmale a Edson, porque ya sé para dónde vas.
0: O sea, la rapidez me deja.
1: Sí, ya son lentos.
0: Sí, ya son lentos. La verdad, creo que va a ser un riesgo. Claro, tiene la pelota, va a tener mucha higiene en la salida, va a tener una gran visión, tiene un buen toque, pero el momento defensivo, que creo que debe ser la prioridad. No,
1: pero métele un Bellingham presionándolo ahí.
0: Sí, adiós, te veo.
1: Y porque es un escenario real.
0: Sí, exactamente. Sí,
1: es un escenario real. Sí. Ahí vas a necesitar, y esa es la importancia de lo que dice Raúl. Eric Lira te da el ritmo, te da la velocidad, y prueba está en que Cruz Azul lo suplió con otro chico de la misma energía, como lo es Amaury Gutiérrez, ¿no? Sí.
2: Amaury Gutiérrez, pero a mí me gustó más este que viene de Atlas.
1: Ah, sí, sí, el bonito, que de las dos expulsiones.
2: Sí, ajá. Sí, el de las dos expulsiones.
0: Sí. A Mauri no.
2: No.
0: Ahorita te digo.
1: Jugó bien.
2: Fue un jugador, en entrevista también. Es un buen jugador.
1: Y, incluso yo no sé, él podría ser más candidato que el propio Jordan, creo yo, para las necesidades que tiene México. Claro. México tiene muchos medios ofensivos, estos interiores famosos. México tiene un montón. Tiene a Fidalgo, tiene a Orbelín, tiene a Mora, tiene a jugadores, el propio Marcel, que en su momento también estuvo considerado. Entonces, estos interiores para adelante tiene muchos. Pero sí, Jeremy Márquez. Mira, me llegó de la nada. Pero ocuparías un medio que te dé un poquito más de velocidad y que te recupere también el balón. Estos famosos cinco que se pueden clavar. Ahora, lo que dice Raúl no está tan loco, ¿eh? Así como es una probabilidad jugar con dos nueves, también México puede jugar con dos contenciones fijos, ¿eh?
0: Sí,
1: y también cambiar un 4-4-2 y buscar
0: atacar. Y Aguirre sin problema te lo
1: que, sí, es
0: lo
1: que es algo que no ha jugado, ¿verdad? Y creo que podría incluso aparecer en la misma fase de grupos,
0: ¿eh? Sí. Ahora,
1: porque no tiene laterales ni centrales para jugar una línea de cinco. Ese es el problema.
3: Y es que a la falta del proceso mundialista que mencionabas también hace un momento, Carlos, esta parte de que no se ve un proyecto, un plan a futuro, podríamos decir, bueno, justificar estas decisiones con, bueno, es a lo mejor el momento que están viviendo los jugadores, pero en realidad, en el caso, por ejemplo, del portero, de Memo, de Jordan Carrillo, que quisiera colarse,
1: y que no han estado, pero
3: del Chino Huerta, bueno, también, o sea, ahí nos hace dudar cuáles son esas razones que los hace estar dentro.
0: Es que fíjate que
1: los técnicos son tienen alguito
0: si
1: más.
0: Si no se lesiona, ¿no? Malagón, Acevedo no va al mundial.
1: Sí.
0: Y ya había sido otra, creo yo, desde la vez pasada iban a haberlo llevado, digo, como tercer portero, y esta también creo que, o sea, digo, afortunadamente va, pero no va por, o sea, casi, pues ahora sí que a quién más llevamos, ¿no?
2: El tema es que no va en su mejor momento.
0: Además.
2: O sea, yo sí creo que Acevedo tenía que haber ido a Qatar.
1: Sí,
2: en el pasado. Si tú quieres como segundo o tercer portero.
1: Sí.
2: Igual Santi Jiménez tenía que haber asistido, teniendo en cuenta que Raúl Jiménez pues no estaba ni al 30% de su capacidad.
0: Así es.
2: ¿No? Era una lesión. Pero
0: muy
2: de pronto,
0: grave.
2: Hay cosas que uno no entiende. Que también quiero pensar que no es una decisión sencilla. Y ahí es donde vienen todas las especulaciones, ¿no? Que tiene la gente. ¿Por qué él sí? ¿Por qué él no? ¿Qué pesa en la decisión del técnico?
1: Los compromisos comerciales. Sí,
2: que
1: un montón de cosas.
2: Yo no puedo entender cómo una marca pueda determinar quién va, ¿no? Porque finalmente las marcas lo que interesan son perfiles buenos.
0: Claro.
2: Que estén en la selección, o sea, no jugadores que yo elijo a él para...
0: Para que vaya, no.
2: Pues no, digo, ni el Panini lo puede elegir. Sí. Están más de la mitad que ni van a asistir. Pero bueno, son parte de las polémicas que se dan mundial a mundial, pero sí creo que ahora difícilmente nos vamos a quejar del que no fue.
0: Sí, ¿verdad? Exactamente. Bien, pasando ya perfilados otra vez, ¿qué nos dice esto? ¿Cómo nos habla de nuestra liga? A final de cuentas, pues son jugadores que están trayendo el Chino Huerta, que yo creía que iba a estar fuera. O sea, creo que hay jugadores que pensábamos que iban a estar fuera y resulta que aparentemente, pues están dentro. ¿Cómo nos deja? O sea, la liga, ¿qué tanto le aporta a la selección nacional?
1: No, yo creo que desde hace tiempo el jugar fuera del fútbol mexicano, el jugar en Europa...
0: Es el pasaporte de la selección.
1: Es el pasaporte directo para estar en selección.
0: Okay.
1: Estés como estés. Uh-huh. Y lo vimos con Giovanni Dos Santos, y lo vimos en su momento con jugadores que ni siquiera eran considerados para ser titulares, ya deja tú titulares, aunque sea banca en sus equipos, venían a la selección para agarrar minutos, para agarrar ritmo, ¿no?
0: Sí, algunos venían a jugar.
1: Y eso es lo que pasa, ¿no? Hablas ahorita, por ejemplo, del tema del Chino Huerta, que se ha llevado las palabras, ¿no? Pero Mateo Chávez, nadie ha hablado del chico también, que más allá de que lo está haciendo bien, también regresó de una lesión terrible. Edson Álvarez fue operado, ¿sí? Entonces, te estoy hablando de jugadores que no llegan ni siquiera en ritmo de competencia.
0: No, de acuerdo,
1: y van a estar. porque van a estar. Entonces, bueno, yo creo que sí es un reflejo el tema de jugar fuera, ser automáticamente considerado para la selección. Ahora llama la atención como jugadores en su momento, como Margo Bea, por ejemplo, que estuvo jugando en un equipo, podría decir, de segunda línea, como la Liga Portuguesa, si no me equivoco, no era considerado, ¿no? Entonces, sí, es ahí un tema que se puede poner a debate, pero sí creo que la Liga Mexicana, hoy en día, el caos que tiene la Liga Mexicana se refleja en eso, en que llevan prioridad a los que están fuera, y los que complementen, pues son los que se alcanzan ahí a meter, que tengan un buen momento.
0: Raúl, tendrá que ser muy, muy destacado para tener su pase de la Liga MX a la selección.
2: ¿Un futbolista?
0: Sí.
2: Pues yo creo que sí, porque si te fijas, la Liga Mexicana es una liga muy local. Yo comparo mucho a la Liga MX con el balompié amateur de hoy en día.
0: Ajá.
2: ¿A qué me refiero? El amateur plagado de talacheros, ¿sabes? De mala calidad, gente que cobra. Y tú ves, por ejemplo, yo con todo respeto a Pumas, pero Pumas jugó con 8 futbolistas extranjeros la final.
0: Sí.
2: 8 futbolistas extranjeros. Y tú ves que todavía dicen, es que tiene plantel corto, no tiene cambios. Dices, tiene 8 extranjeros. O sea, tiene 8 extranjeros y dicen que es un equipo al que le falta volumen. Y sí, realmente te das cuenta que tiene 3 extranjeros de gran calidad. 3 extranjeros de gran calidad. Sí. Pero también nuestra liga y nuestro país arropa muy bien al extranjero.
0: Sí.
2: Si tú le dices a un aficionado, hablando particularmente de San Luis Potosí, oye, ¿sabes qué? Me voy a jugar el torneo que viene apostando en el chico Román Torres por la lateral de la derecha. Tiene que ser su torneo de consolidación. No, pues no. Pero si tú le traes a un extranjero de poca calidad, con el hecho de ser extranjero, le generas expectativa y tiende a ser más digerible. El aficionado consume mucho al extranjero. Le gusta mucho el extranjero, así venga de nada. O así venga a traer peores números. En México, el futbolista extranjero tiene muchas ventajas sobre el mexicano. Y el mexicano no representa mediáticamente una respuesta tan positiva del aficionado. Así puede ser. Yo he visto, mira, por ejemplo, en México, hoy en día, entre el Memote, la Hormiga, Sepúlveda, ¿y quién más te gusta? Bueno, entre esos tres, por encima del Toro Fernández, de este que está delantero del América,
0: sí, el de la,
2: que viene de Tijuana.
0: Sí, el...
1: No, bueno, ahí métele la Pantera Zúñiga.
2: La Pantera Zúñiga y Aguirre, el Tigres.
1: Sí.
2: Fíjate bien, son 3 mexicanos contra 3 extranjeros.
0: Sí.
2: Y te das cuenta de que los extranjeros aquí han tenido oportunidades.
1: Sí, todos van por su segundo o tercer equipo.
2: Sí, claro.
0: Incluso rescatando el jovencito del América, el mexicano, el que está surgiendo de básicas como delantero, sería otro de los que está por encima del extranjero.
2: De mucho extranjero, ¿qué dices tú? Realmente
1: no te vas tan lejos, el cambio de Pachuca tenía a Valencia y el cambio era Rondón.
0: Sí.
1: ¿En dónde crees que un centro delantero de una de las mejores canteras del fútbol mexicano, como lo es Pachuca, imagínate un chamaco 9 que venga midiendo 1.90, que esté haciendo goles en segunda, en la sub-22, que esté metiendo goles, ¿en qué momento va a tener una oportunidad? Ese es el tema y ese es el reflejo para lo que llegamos a que un jugador como el Memote pues vaya a la selección. Claro. Un jugador que hace 3 años estaba jugando en Mineros de Zacatecas.
0: Sí, ahora aquí viene el tema, entonces vuelve a repercutir. Yo digo, al final de cuentas no quiero caer en un análisis simplista, sin embargo nos viene dando que nuestra liga sigue plagada de extranjeros.
1: Totalmente.
0: Y que ese es uno de los problemas que tendríamos que reducir.
2: Sí, y también la ambición del jugador, también es algo que debe de cambiar.
0: Sí.
2: Yo creo que en todos los deportes en el mundo, tú ambicionas trascender, pues obviamente tratando de ir a la mejor liga, ¿no?
0: Claro.
2: Vas a estar en las grandes ligas, si eres pelotero, pues vas a brincar de Liga Mexicana a Liga del Pacífico y vas a ir a la postre a la gran carpa, ¿no?
1: Sí, a un equipo de desarrollo.
2: A las mayores, claro, ¿no? Sí, o un equipo previo a las mayores. Igual, si estás jugando fútbol americano, bueno, tu sueño va a ser llegar a NFL, si estás jugando baloncesto, tu sueño va a ser NBA, etcétera, etcétera. En México no. En México el futbolista muchas veces, y te das cuenta con los contratos, mira, para mí este era el mundial de Kevin Álvarez.
0: Ajá.
2: Después de aquella gran actuación que tuvo con Pachuca, va y firma un contrato por 5 años con América. Cuando el chico pudo haber ido a Europa. Tenía todo para ir a Europa.
0: Incluso después, a toro pasado, Digo, siempre digo que el análisis viene con el periódico de lunes, ¿no? Pero a toro pasado fue una muy mala decisión.
1: Y ojo, porque puede pasar con Mora, puede pasar con Brian, puede pasar con todo eso. Las ofertas van a llegarles,
0: sí,
1: da millones por millones, ¿eh?
0: Sí.
1: Y normalmente ese tipo de jugadores se quedan atorados en la Liga Mexicana y no van a más porque prefieren el dinero.
0: Así es, pues amigos, hemos llegado al final de este programa. Raúl, agradecerte la verdad, tu presencia, siempre un gusto platicar contigo. Carlitos, muchas gracias,
1: abrazo grande para todos. Sí.
0: Pau,
3: eso es todo, nos vemos la siguiente.
0: Raúl, nos quedamos para la próxima, ¿cómo ves?
2: Seguro que sí,
0: dejamos claro. un espacio, ahora que regreses de tu gira, que va a estar claro, algo pesado, ¿verdad? Amigos, muchas gracias por seguir con nosotros, por continuar en este programa. Es uno de los de cuatro que vamos a tener para el Mundial. Y bueno, pues hoy nos despedimos de usted, no sin antes agradecer el favor de su atención. Le pedimos seguir escuchando la programación de Radio Universidad. Que tengan un excelente fin de semana y primeramente Dios, nos escuchamos la próxima. 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
20: Es la una con un minuto.
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7: Cuando un ensamble de animales y personas evaden la lógica, desafían la física y pierden la cordura, se las arreglan para hacer la mejor comedia que podrías experimentar. Yo soy Lalo Ornelas y en esta emisión vamos a maratonear juntos los Looney Tunes. Atención, este episodio contiene spoilers. Para entender su creación, hay que mirar a Warner Brothers en la década de 1930. En ese momento, el cine sonoro estaba en auge y los estudios buscaban nuevas formas de atraer público. Walt Disney Productions ya dominaba el terreno de la animación con sus Silly Symphonies o Sinfonías Tontas, cortos musicales que acompañaban películas y promocionaban su catálogo musical. Warner Brothers vio la oportunidad clara: hacer algo similar, pero con su propio estilo. Así nació Looney Tunes en 1930, como una serie de cortos animados diseñados originalmente para promocionar las canciones del catálogo musical del estudio. Sí, en sus inicios, Looney Tunes no trataba tanto de personajes, sino de música. El primer corto, Sinking in the Bathtub, presentó a Bosco, el primer protagonista de la franquicia. Sin embargo, Bosco no logró convertirse en un ícono duradero. Entonces, ¿qué cambió? La verdadera identidad de Looney Tunes comenzó a formarse cuando nuevos talentos llegaron al estudio. Animadores como Tex Avery, Chuck Jones y Fritz Frelinghtransformaron por completo el enfoque de los cortos. En lugar de imitar al estilo más limpio y sentimental de Disney, decidieron hacer algo distinto: humor rápido, absurdo, exagerado y muchas veces irreverente. Rompieron las reglas de la física, del tiempo e incluso de la lógica narrativa. Aquí es donde entra uno de los elementos clave que dio paso a su éxito: la libertad creativa. Pues a diferencia de otros estudios más rígidos, el equipo de Looney Tunes podía experimentar. Podían hacer que un personaje mirara a la cámara, rompiera la cuarta pared o sobreviviera a explosiones imposibles. Todo por el bien del chiste. Y el público respondió. Fue en ese contexto donde comenzaron a aparecer los personajes que hoy conocemos. Porky fue uno de los primeros en ganar popularidad en los años 30. Luego llegó el Pato Lucas con una personalidad caótica y completamente impredecible. Y finalmente, en 1940, apareció Bugs Bunny, quien se convertiría en la cara definitiva de la franquicia. Inteligente, sarcástico y siempre un paso adelante. Pero hay otro factor clave en su creación: el contexto histórico. Pues durante la Gran Depresión y los años previos a la Segunda Guerra Mundial, el público buscaba entretenimiento accesible, rápido y sobre todo divertido. Los cortos de Looney Tunes se proyectaban antes de las películas en los cines, ofreciendo unos minutos de humor escapista en tiempos difíciles. Y ese humor no era inocente, muchas veces incluía sátira social, referencias culturales y un estilo irreverente que conectaba con adultos tanto como con niños. Con el tiempo, los Looney Tunes dejaron de ser solo una herramienta promocional musical y se convirtieron en una plataforma para personajes y storytelling visual. La producción evolucionó, los personajes se consolidaron y el estilo se volvió inconfundible. Hoy no hablamos de una historia tradicional, porque Looney Tunes no sigue una sola trama. En cambio, es un caos perfectamente orquestado, donde cada episodio es una nueva situación absurda, un nuevo conflicto y casi siempre una persecución. Pero dentro de ese caos hay algo constante: sus personajes. Empecemos con el más icónico, Bugs Bunny.
8: ¡Ah, qué vergüenza! Solo hay que ver esas uñotas. Vaya, apuesto a que los monstruos tienen vidas interesantes. El otro día le estaba diciendo a mi amiga: caray, apuesto a que los monstruos son interesantes, le dije.
7: Es tranquilo, confiado, siempre masticando una zanahoria. Bugs no busca problemas, pero rara vez los evita. Su trama suele girar en torno a alguien intentando atraparlo, engañarlo o eliminarlo, y fallando una y otra vez. Porque Bugs no gana por fuerza, gana por inteligencia, por ironía y un timing perfecto. ¿Qué hay de nuevo, viejo? No es solo una frase, es una advertencia. Luego tenemos al Pato Lucas.
10: La señorita Schultz sí está ahí. Pero lo que no le dije es que la señorita Schultz es Mami, la gorila de 300 kilos que aparece en la película Fobia en la selva.
7: Si Box es control, Lucas es caos. Es egoísta, exagerado, impulsivo, y muchas de sus historias giran en torno a su deseo de ser protagonista, solo para terminar humillado por su propia torpeza o por alguien más listo que él. Lucas no solo lucha contra otros, lucha contra sí mismo, y casi siempre pierde. Hablando de conflictos, no podemos olvidar a Elmer Gruñón.
11: ¡Tienes que guardar silencio, Bob! ¡Oye! ¡No te vi entrar! ¡Si no tienes un boleto, tendrás que irte!
7: Es el cazador eterno, y su objetivo es simple, atrapar a Bugs Bunny. Su problema es que nunca lo logra. Las historias entre Elmer y Bugs son prácticamente un juego de ajedrez cómico, donde cada intento de caza termina en una trampa invertida. El cazador termina cazado. Y si hablamos de persecuciones, aparece Wile E. Coyote. Es un genio, según él. Su misión, capturar al correcaminos. Su método, dispositivos imposibles, casi siempre de la marca ficticia Acme. El resultado, fracaso tras fracaso. Pero aquí está la esencia de su trama. Pues no importa cuántas veces falle, siempre lo intenta de nuevo. En repetición, sí, pero también es persistencia llevada al absurdo. Que hablando de el correcaminos, no habla, no se detiene y no pierde. Es casi una fuerza de la naturaleza. Representa lo inalcanzable, lo inevitable. Y eso hace que cada intento del coyote sea aún más trágico y gracioso. Desde luego no podemos olvidarnos de Porky Pig.
12: ¿Qué es lo que hice? Jajaja, jamás me han dado una infracción. Sí, sigo las reglas de tránsito. La seguridad es primero.
7: Es amable, nervioso, el hombre común dentro del universo caótico. Muchas veces actúa como punto de entrada para el espectador, intentando mantener la calma en situaciones que claramente no la tienen, lo que le provocan su icónico tartamudeo. Y por supuesto, está la icónica dupla, Silvestre.
23: ¡Ah, qué bien! Ahora resulta que soy el padre de mi desayuno.
7: Y Piolín.
24: Oye, gatito, mira lo que encontré. Toma, te lo regalo.
7: Silvestre es un gato dedicado a cazar. Y Piolín es un pequeño canario que siempre logra escapar. Pero aquí hay un giro. Piolín, aparentemente inocente, suele ser mucho más astuto de lo que parece. Aunque también hay otros personajes icónicos en su respectivo mérito, como el demonio de Tasmania.
25: ¡Comida! ¡Estar ahí!
7: El gallo Claudio.
26: ¡Auxilio! ¡Una comadreja en el jardín central! ¡Ataca, hijo! ¡Atrápala, hijo!
7: Speedy González.
27: ¡Vaya, vaya! ¡Arriba, arriba! ¡Ándale, arriba, arriba, yepa!
7: ¿San Bigotes?
28: ¡Soy el más salvaje, feroz, astuto y mañoso gato montés en todo el oeste!
7: Y Marvin el Marciano.
29: El hombre es el insecto más interesante de la Tierra, ¿no creen?
7: Entonces, ¿cuál es la trama de Looney Tunes? No es una historia lineal, es un ciclo. Un personaje quiere algo, es atrapar, ganar y demostrar. Y otro personaje lo impide. El conflicto escala hasta lo absurdo. Y al final, todo vuelve a empezar. Pero en ese ciclo hay algo más profundo. Cada personaje representa una idea. Bugs, la inteligencia que supera la fuerza. Lucas, el ego que se sabotea a sí mismo. Elmer, la insistencia sin estrategia. Y el coyote, la obsesión sin resultado. Y juntos crean un universo donde las reglas no importan. Pero el humor, sí. Los Looney Tunes cuentan con más de 1,000 cortometrajes animados, al menos entre 1930 y 1969, y la mayoría son iconos indudables de la comedia que incluyen a uno o varios de nuestros personajes favoritos. Sin embargo, hay cortos que destacan por encima de los demás por su comedia, su creatividad o su iconicidad. Con ello, les presentamos el podio de los 5 mejores o más destacados episodios de los Looney Tunes. Número 5. Esto está de locos, de 1953. Desde ser un mosquetero hasta ser un cantante, un animador invisible se dedica a fastidiar al Pato Lucas, poniéndolo en todo tipo de situaciones ridículas, vergonzosas y chuscas que le colman cada vez más la paciencia al pobre Pato.
1: ¿Es que acaso estás tratando de matarme de un coraje? Mira, hermano, dime qué está pasando aquí. Vamos a organizarnos, ¿Por qué no pones un escenario?
7: Es un cortometraje lleno de metahumor donde el Pato Lucas rompe la cuarta pared para pelearse con la persona que lo está animando, que en realidad es Bugs Bunny, resultando en uno de los conceptos más creativos de toda la serie. Número 4. Temporada de cacería de 1952. Es temporada de cacería de patos, por lo que el Pato Lucas se encarga a toda costa de hacerle creer al cazador, Elmer Gruñón, que en realidad es temporada de conejos, haciendo que Bugs Bunny contraataque y le gane en astucia al pato.
1: ¡Temporada de patos! ¡Temporada de conejos! ¡Temporada de patos! ¡Temporada de conejos! ¡De conejos! ¡De patos! ¡Fuego!
7: Es una premisa simple pero efectiva, demostrando la química innegable entre Bugs Bunny y el Pato Lucas, siendo que a este último todo le sale mal en contraste con el conejo. Número 3. Pajareros Anónimos, de 1957. Cuando Silvestre intenta comerse a Piolín, un gato lo invita a un grupo de ayuda llamado Pajareros Anónimos, para poder aliviar sus ganas de comerse al canario. Sin embargo, la tentación prevalece y Silvestre recae en sus viejas costumbres.
2: Yo debo sacar los canarios de mi cabeza. Ya sé, mejor pondré la radio. La música me relajará un momento.
3: Escuchamos Adiós Paloma Negra y a continuación Cuando el Rojo Petirrojo atravesó el...
2: ¡No!
7: Es un episodio con comedia a reventar, tomando un concepto tan simple y llevándolo al absurdo, rayando en lo irreverente, al hacer referencia a los grupos anónimos de ayuda. Número 2. Escalera a las Estrellas, de 1958. Tras una resaca, Bugs Bunny se trepa por accidente a un cohete que aterriza en una estación espacial donde conoce a Marvin el Marciano, quien intenta hacer explotar a la Tierra. Sin embargo, el marciano no contaba que Bugs Bunny le haría la vida imposible y frustraría sus planes.
8: Disculpa, viejo, pero ¿podrías alquilarme un platillo volador usado? Tengo que volver a la Tierra.
29: ¿A la Tierra? Oh, la Tierra desaparecerá en unos segundos.
8: Entonces ni te molestes. No tiene caso gastar dinero en un platillo volador si la Tierra va... ¡Ay!
7: Es un episodio que mezcla ciencia ficción y comedia a la perfección y muestra a Bugs Bunny en su elemento, siendo tan perspicaz y astuto como siempre. Número 1. El Conejo de Sevilla, de 1950. Elmer Gruñón persigue a Bugs Bunny y ambos llegan a un teatro donde se presenta la ópera El Barbero de Sevilla, por lo que naturalmente Bugs Bunny utiliza cada disfraz y cada situación en la ópera para fastidiar y distraer a Elmer.
4: Un buen servicio necesito usar jabón, lo preparo como esquimo y después lo aplico yo. Doy masaje con estilo con la espuma de afeitar, yo preparo mi navaja y el cliente no va a gritar.
7: Es un episodio icónico que mezcla el gran amor de los creadores por la ópera junto con la comedia física que caracteriza a los Looney Tunes, haciendo una mezcla inusual pero bastante efectiva. Estos han sido episodios icónicos de la serie, y al regresar del corte, conoceremos un poco sobre el legado, el impacto y datos curiosos sobre los Looney Tunes. Esto y más cuando regresemos a El Maratón. Estamos de regreso en El Maratón, sintonizando una de las caricaturas más famosas y legendarias de la historia, los Looney Tunes. Hablando de datos curiosos de los personajes, Bugs Bunny, por ejemplo, no fue creado de la noche a la mañana. Su diseño evolucionó a lo largo de varios cortos, y su personalidad final, el conejo tranquilo, sarcástico y siempre un paso adelante, se consolidó gracias a la influencia de animadores como Tex Avery y Chuck Jones. Y un dato curioso, su famosa frase, ¿qué hay de nuevo viejo?, fue pensada como algo cotidiano, casi improvisado, pero se volvió su sello definitivo. Otro personaje con la evolución más interesante es el Pato Lucas. En sus primeras apariciones, Lucas era literalmente Daffy, es decir, completamente loco y caótico sin filtro. Saltaba, gritaba, rebotaba por la pantalla sin sentido aparente. Pero con el tiempo, los animadores le dieron una transformación más compleja. Pasó de ser puro caos a ser un personaje egocéntrico, competitivo y frustrado. Una evolución rara en la animación, de loco a profundamente humano para un pato. Las animaciones de Looney Tunes eran extremadamente trabajadas para su época. Muchos cortos requerían miles de dibujos hechos a mano, y el equipo de animación en Warner Brothers desarrolló un estilo más económico que Disney. Menos fluido en apariencia, pero mucho más expresivo en su exageración. Eso permitió algo clave: el humor físico extremo. Hablando de Wile E. Coyote, un dato curioso es que el personaje casi nunca habla. Su comunicación es visual, silenciosa y depende completamente de su lenguaje corporal. Eso cuando no saca de vez en cuando sus icónicas pancartas de ayuda. Pero su comunicación visual silenciosa fue una decisión consciente. El humor funcionaba mejor sin diálogo, porque la frustración del coyote era universal, y sus herramientas siempre de la marca ficticia Acme. Una de las cosas más interesantes es que el icónico sonido de Beep Beep del Correcaminos fue creado para simplificar su presencia, pero terminó siendo una de las marcas de sonido más reconocibles de la animación. Muchos de los animadores de Looney Tunes trabajaban con una libertad creativa sorprendente para la época. Esto permitió que se rompieran reglas narrativas constantemente. Personajes hablando con la cámara, destrucción de escenarios, cambios de estilo dentro del mismo corto. Era animación experimental disfrazada de comedia. Silvestre originalmente no tenía la pronunciación exagerada de su zipizapo característico. Ese detalle se añadió después para reforzar su torpeza y terminó convirtiéndose en parte esencial del personaje. Lo mismo ocurrió con Piolín, cuya apariencia inocente contrasta deliberadamente con su inteligencia estratégica. Nada en los Looney Tunes es completamente lo que parece. Muchos de los cortos clásicos incluían referencias culturales, parodias de películas y sátira social de su época. Aunque hoy se ven como simples dibujos animados, en su momento también eran comentarios sobre la sociedad, el cine y la cultura popular. Para entender su relevancia, hay que recordar su contexto. Looney Tunes nació en la década de 1930 bajo el estudio de Warner Brothers, en plena era dorada de los cortos animados proyectados en cines antes de las películas principales. En ese momento, la animación era una forma de entretenimiento masivo, pero también una competencia directa entre estudios. Y en esa competencia, Looney Tunes no solo sobrevivió, dominó. El éxito fue inmediato en su formato de cortos cinematográficos. Personajes como Bugs Bunny, el Pato Lucas y Porky Pig se convirtieron en figuras recurrentes en la cultura popular de mediados del siglo XX. Cada nuevo corto era un evento en las salas de cine. El público no iba solo a ver la película principal, iba también a ver el nuevo episodio animado. En cuanto a premios y reconocimiento, aunque en sus primeras décadas la animación no siempre recibía la misma atención que el cine en vivo, los Looney Tunes lograron un reconocimiento progresivo dentro de la industria. Los cortos producidos por Warner Brothers recibieron múltiples premios y nominaciones a lo largo de los años, especialmente en categorías de animación en los premios de la Academia. Varios cortos individuales fueron galardonados, como Esto es una locura del Pato Lucas, consolidando al estudio como uno de los grandes referentes de la animación estadounidense. Además, con el paso del tiempo, la franquicia fue reconocida por su contribución histórica al cine y la televisión, recibiendo premios honoríficos y reconocimientos por su legado cultural. El verdadero impacto de los Looney Tunes también recae en su alcance cultural, pues durante décadas sus personajes se convirtieron en símbolos. No estaban limitados en Estados Unidos, se distribuyeron internacionalmente y fueron doblados a múltiples idiomas, convirtiéndose en gran parte de la infancia de generaciones en todo el mundo. Así sea que la voz que hayas escuchado de Bugs Bunny sea de El Tata Arvizu, de Arturo Mercado, de Alfonso Obregón o de Luis Alfonso Mendoza, el doblaje de los Looney Tunes también es toda una joya. Looney Tunes también ayudó a definir el lenguaje del humor visual moderno, el slapstick extremo, la exageración física, la ruptura de la lógica. Todo eso influyó directamente en cómo entendemos la comedia animada el día de hoy. Personajes como el Coyote y el Correcaminos introdujeron un tipo de humor basado en la repetición, el fracaso y la persistencia absurda, algo que se volvió universalmente reconocible. En el plano cultural, Looney Tunes también marcó un antes y un después en la forma de entender la animación como algo no exclusivamente infantil. Aunque muchos de sus espectadores eran niños, los cortos estaban llenos de referencias culturales, sátira y humor que también conectaban con adultos. Esto amplió el rango de audiencia y consolidó la animación como un medio versátil. Con el tiempo, Looney Tunes dejó de ser solo una serie de cortos y se convirtió en una institución cultural. Sus personajes sobrevivieron a cambios de época, formatos televisivos, reemisiones y nuevas generaciones. Incluso hoy siguen siendo reconocidos instantáneamente en cualquier parte del mundo. Esto también cabe aclarar con su infinidad de películas, merchandising y videojuegos. Looney Tunes no solo es recordada por sus personajes, sino por lo que cambió en la forma de hacer animación. En una época dominada por los cortos teatrales de estudios como Warner Brothers y la competencia directa con Walt Disney Productions, los Looney Tunes tomaron un camino distinto, más libertad creativa al exagerar los movimientos de la violencia en las caricaturas. Y ese cambio lo alteró todo. En lugar de buscar una narrativa sentimental o música tradicional, los creadores de Looney Tunes apostaron por el humor puro, rápido, absurdo, físico e impredecible. Con el tiempo, la importancia de los Looney Tunes se volvió evidente en tres grandes niveles. El primero, en el lenguaje de la animación. Antes de los Looney Tunes, la animación tendía a ser más suave, más musical y más limitada en su exageración. Pero después de los Looney Tunes, la animación podía romper la física, la lógica y el tiempo con total libertad. Un personaje podía recibir un balazo en la cara y al segundo podía estar completamente ileso. El personaje también podía caer desde un acantilado, quedarse suspendido en el aire, mirar a la cámara y seguir funcionando dentro de la historia. Eso redefinió lo que la animación podía hacer. El segundo nivel es en la construcción de personajes. Porque a diferencia de otros formatos, los Looney Tunes no dependían de una sola historia continua. Cada corto era independiente, pero los personajes evolucionaban en personalidad y reconocimiento. El Pato Lucas pasó de la locura extrema a ser el ego desbordado, Porky Pig representó la inocencia y la torpeza amable, y el Correcaminos la velocidad absoluta. Cada uno se volvió un arquetipo y no tan solo un personaje. Y el tercer nivel, quizá el más importante, es el cultural. Pues los Looney Tunes trascendieron el cine y la televisión para convertirse en gran parte del lenguaje global del humor, con expresiones, gestos, sonidos y estructuras de comedia que hoy damos por sentadas. Fueron perfeccionadas en estos cortos animados. También, claramente, los Looney Tunes han sido famosos por sus frases icónicas como...
6: ¿Qué de nuevo, viejo?
7: También...
9: ¡Me parece que veo un lindo gatito!
7: Y desde luego...
13: ¡Eres despreciable!
7: Pero el verdadero motivo por el que los Looney Tunes siguen siendo recordados como una de las caricaturas más importantes de la historia es su impacto en la idea de libertad creativa. Animadores como Tex Avery y Chuck Jones demostraron que la animación no tenía que seguir reglas escritas del realismo o la narrativa convencional. Podía ser caótica, satírica, exagerada y a veces deliberadamente fea. Pero ese enfoque influyó directamente en generaciones posteriores de animadores en todo el mundo. Con todo el paso del tiempo, su legado se volvió aún más claro. Series modernas, películas animadas y hasta videojuegos han heredado su estilo de humor visual, su ritmo acelerado y su capacidad de romper expectativas. Pero más allá de la técnica, lo que permanece es su esencia, el juego constante entre el orden y el caos. Porque en Looney Tunes siempre hay un cazador y una presa, un plan y un fracaso, una idea y su destrucción inmediata. Y en ese ciclo infinito encontramos algo sorprendentemente humano: la perseverancia, la frustración y la risa. Por eso, cuando miramos atrás, los Looney Tunes no solo son una colección de caricaturas, es un punto de inflexión en la historia de la animación, un lugar donde la creatividad dejó de obedecer reglas y empezó a inventarlas.
6: Bueno, eso es todo, amigos.
14: Esa es mi línea. Eso es todo.
6: ¡Hazte a un lado, puerco! ¡Que una

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8: Es la 1:30.
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El libro con un boleto para viajar que no dice a dónde. ¿A dónde va este tren? De Rodrigo Morlesín. Dicen que hay libros que te llevan lejos, pero este no te dice a dónde. Solo te toma de la mano, te acomoda en el asiento y se arranca. Esto es Libroscopio. Aquí los libros no te dan mapas, pero sí ganas de perderte. Este libro tiene un boleto, que solo funciona si sabes leerlo. Te subes sin saber y bajas sin entender, pero algo cambia. Esta no es una historia normal. No tiene héroes, no tiene villanos. Tiene a Lisa y a Jim, quienes están con su padre a punto de abordar un tren púrpura. Emprenderán un viaje extraordinario, y aunque la aventura de recorrerlo conlleva algunos riesgos, como lobos feroces entre la nieve, los presagios de una aterradora divina y la furia de los truenos, también les esperan momentos únicos. Rodrigo Morlesín se pregunta, ¿a dónde va este tren? Por las nubes de mariposas, un bosque de luciérnagas, una heladería con todos los sabores del mundo. Los hermanos viven una odisea parecida a un sueño donde las sorpresas no paran. Pues lo único claro en este viaje es que nada es lo que parece. Todo se pasa por puentes, desiertos, galaxias, por encima de preguntas y debajo de recuerdos. A veces el tren parece hecho de humo. A veces se parece a alguien que se fue. El texto es breve, musical. Se repite como un poema susurrando en la estación del tren. Y las ilustraciones parecen hechas de sombra, de sueños. No es un libro para entender. Es un libro para dejar pasar. Como los trenes. Como algunas pérdidas, como algunos adioses. ¿A dónde va este tren? Tal vez a un lugar donde las cosas se olvidan, o donde se recuerdan sin dolor. No todos los libros tienen que explicarse, solo te acompañan, como alguien que se sienta contigo cuando no sabes qué sentir, como una carta que llega sin remitente, pero que al leerla te sientes aliviado. Tal vez este tren no va a ningún lugar, o tal vez ya está dentro de ti, y tú eres quien lo conduce, sin saberlo. ¿Qué dejarías atrás si subes a un tren que no dice a dónde va? ¿Una costumbre? ¿Un miedo? ¿Un recuerdo? ¿Un abrazo? A veces no es necesario saber el destino, solo hay que animarse a partir. Dibuja tu asiento en el tren, estás solo, vas con alguien, ¿qué llevas en las piernas? ¿Qué llevas en tu mochila? ¿Un peluche? ¿Un libro? ¿Una duda? Puedes pintarlo como quieras, con colores, con palabras o con pedazos de ti. Comparte tus respuestas en Facebook e Instagram y no olvides taggearnos @radioytelevisión UASLP.

0: Esto es Libroscopio. Aquí los libros no siempre llegan a destino, pero sí cambian el viaje. Hoy no supe a dónde iba, pero llegamos juntos, y eso cuenta demasiado. Nos vemos en la próxima estación o en el siguiente vagón de la imaginación. 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

0: Son las 2:05.
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13: Son las 2:33.
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7: Son las 3 y 8 minutos.
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0: Son las 3 y 31 minutos. 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
4: Son las 3 con 47 minutos.
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6: Oye, pues ponte una serie, ¿no?
5: Va, ¿en alguna plataforma o en la tele?
6: Vamos a ver qué hay en la tele.
5: Veamos. Uy, no, aquí hay puros noticieros.
7: Mis amigos, ahora les voy a presentar un platillo delicioso.
6: Uy, esa receta se ve buenísima, pero ya comimos.
5: Uf, este sí es mi programa favorito.
6: ¿Te late si lo maratoneamos?
5: ¡Órale, va! ¡Que comience el maratón!
8: Cuando un ensamble de animales y personas evaden la lógica, desafían la física y pierden la cordura, se las arreglan para hacer la mejor comedia que podrías experimentar. Yo soy Lalo Ornelas y en esta emisión vamos a maratonear juntos los Looney Tunes. Atención, este episodio contiene spoilers. Para entender su creación, hay que mirar a Warner Brothers en la década de 1930. En ese momento, el cine sonoro estaba en auge y los estudios buscaban nuevas formas de atraer público. Walt Disney Productions ya dominaba el terreno de la animación con sus Silly Symphonies o Sinfonías Tontas, cortos musicales que acompañaban películas y promocionaban su catálogo musical. Warner Brothers vio la oportunidad clara: hacer algo similar, pero con su propio estilo. Así nació Looney Tunes en 1930, como una serie de cortos animados diseñados originalmente para promocionar las canciones del catálogo musical del estudio. Sí, en sus inicios, Looney Tunes no trataba tanto de personajes,

0: sino de música. El primer corto, Sinking in the Bathtub, presentó a Bosco, el primer protagonista de la franquicia. Sin embargo, Bosco no logró convertirse en un ícono duradero. Entonces, ¿qué cambió? La verdadera identidad de Looney Tunes comenzó a formarse cuando nuevos talentos llegaron al estudio. Animadores como Tex Avery, Chuck Jones y Fritz Frelinghuysen transformaron por completo el enfoque de los cortos. En lugar de imitar al estilo más limpio y sentimental de Disney, decidieron hacer algo distinto: humor rápido, absurdo, exagerado y muchas veces irreverente. Rompieron las reglas de la física, del tiempo e incluso de la lógica narrativa. Aquí es donde entra uno de los elementos clave que dio paso a su éxito: la libertad creativa. Pues a diferencia de otros estudios más rígidos, el equipo de Looney Tunes podía experimentar. Podían hacer que un personaje mirara a la cámara, rompiera la cuarta pared o sobreviviera a explosiones imposibles. Todo por el bien del chiste. Y el público respondió. Fue en ese contexto donde comenzaron a aparecer los personajes que hoy conocemos. Porky fue uno de los primeros en ganar popularidad en los años 30. Luego llegó el Pato Lucas con una personalidad caótica y completamente impredecible. Y finalmente, en 1940, apareció Bugs Bunny, quien se convertiría en la cara definitiva de la franquicia. Inteligente, sarcástico y siempre un paso adelante. Pero hay otro factor clave en su creación: el contexto histórico. Pues durante la Gran Depresión y los años previos a la Segunda Guerra Mundial, el público buscaba entretenimiento accesible, rápido y sobre todo divertido. Los cortos de Looney Tunes se proyectaban antes de las películas en los cines, ofreciendo unos minutos de humor escapista en tiempos difíciles. Y ese humor no era inocente, muchas veces incluía sátira social, referencias culturales y un estilo irreverente que conectaba con adultos tanto como con niños. Con el tiempo, los Looney Tunes dejaron de ser solo una herramienta promocional musical y se convirtieron en una plataforma para personajes y storytelling visual. La producción evolucionó, los personajes se consolidaron y el estilo se volvió inconfundible. Hoy no hablamos de una historia tradicional, porque Looney Tunes no sigue una sola trama. En cambio, es un caos perfectamente orquestado, donde cada episodio es una nueva situación absurda, un nuevo conflicto y casi siempre una persecución. Pero dentro de ese caos hay algo constante: sus personajes. Empecemos con el más icónico, Bugs Bunny.
1: ¡Ah, qué vergüenza! Solo hay que ver esas uñotas. Vaya, apuesto a que los monstruos tienen vidas interesantes. El otro día le estaba diciendo a mi amiga: caray, apuesto a que los monstruos son interesantes, le dije.
0: Es tranquilo, confiado, siempre masticando una zanahoria. Bugs no busca problemas, pero rara vez los evita. Su trama suele girar en torno a alguien intentando atraparlo, engañarlo o eliminarlo, y fallando una y otra vez. Porque Bugs no gana por fuerza, gana por inteligencia, por ironía y un timing perfecto. ¿Qué hay de nuevo, viejo? No es solo una frase, es una advertencia. Luego tenemos al Pato Lucas.
2: La señorita Schultz sí está ahí, pero lo que no le dije es que la señorita Schultz es Bunny, la gorila de 300 kilos que aparece en la película Fobia en la selva.
0: Si Bugs es control, Lucas es caos. Es egoísta, exagerado, impulsivo, y muchas de sus historias giran en torno a su deseo de ser protagonista, solo para terminar humillado por su propia torpeza o por alguien más listo que él. Lucas no solo lucha contra otros, lucha contra sí mismo, y casi siempre pierde. Hablando de conflictos, no podemos olvidar a Elmer Gruñón.
3: ¡Tienes que guardar silencio, Bob! ¡Oye! ¡No te vi entrar! ¡Si no tienes un boleto, tendrás que irte!
0: Es el cazador eterno, y su objetivo es simple: atrapar a Bugs Bunny. Su problema es que nunca lo logra. Las historias entre Elmer y Bugs son prácticamente un juego de ajedrez cómico, donde cada intento de caza termina en una trampa invertida. El cazador termina cazado. Y si hablamos de persecuciones, aparece Wile E. Coyote. Es un genio, según él. Su misión: capturar al correcaminos. Su método: dispositivos imposibles, casi siempre de la marca ficticia Acme. El resultado: fracaso tras fracaso. Pero aquí está la esencia de su trama. Pues no importa cuántas veces falle, siempre lo intenta de nuevo. En repetición, sí, pero también es persistencia llevada al absurdo. Que hablando de el correcaminos, no habla, no se detiene y no pierde. Es casi una fuerza de la naturaleza. Representa lo inalcanzable, lo inevitable. Y eso hace que cada intento del coyote sea aún más trágico y gracioso. Desde luego no podemos olvidarnos de Porky Pig.
4: ¿Qué es lo que hice? Jajaja, jamás me han dado una infracción. Sí, sigo las reglas de tránsito. La seguridad es primero.
0: Es amable, nervioso, el hombre común dentro del universo caótico. Muchas veces actúa como punto de entrada para el espectador, intentando mantener la calma en situaciones que claramente no la tienen, lo que le provocan su icónico tartamudeo. Y por supuesto, está la icónica dupla, Silvestre.
2: ¡Ah, qué bien! Ahora resulta que soy el padre de mi desayuno.
0: Y Piolín.
5: Oye, gatito, mira lo que encontré. Toma, te lo regalo.
0: Silvestre es un gato dedicado a cazar. Y Piolín es un pequeño canario que siempre logra escapar. Pero aquí hay un giro. Piolín, aparentemente inocente, suele ser mucho más astuto de lo que parece. Aunque también hay otros personajes icónicos en su respectivo mérito, como el demonio de Tasmania.
6: ¡Comida! ¡Estar ahí!
0: El gallo Claudio.
7: ¡Auxilio! ¡Una comadreja en el jardín central! ¡Ataca, hijo! ¡Atrápala, hijo!
0: Speedy González.
8: ¡Vaya, vaya! ¡Arriba, arriba! ¡Ándale, arriba, arriba, yepa!
0: ¿San Bigotes?
9: ¡Soy el más salvaje, feroz, astuto y mañoso gato montés en todo el oeste!
0: Y Marvin el Marciano.
10: El hombre es el insecto más interesante de la Tierra, ¿no creen?
0: Entonces, ¿cuál es la trama de Looney Tunes? No es una historia lineal, es un ciclo. Un personaje quiere algo, es atrapar, ganar y demostrar. Y otro personaje lo impide. El conflicto escala hasta lo absurdo. Y al final, todo vuelve a empezar. Pero en ese ciclo hay algo más profundo. Cada personaje representa una idea. Bugs, la inteligencia que supera la fuerza. Lucas, el ego que se sabotea a sí mismo. Elmer, la insistencia sin estrategia. Y el coyote, la obsesión sin resultado. Y juntos crean un universo donde las reglas no importan, pero el humor sí. Los Looney Tunes cuentan con más de 1,000 cortometrajes animados, al menos entre 1930 y 1969. Y la mayoría son iconos indudables de la comedia que incluyen a uno o varios de nuestros personajes favoritos. Sin embargo, hay cortos que destacan por encima de los demás por su comedia, su creatividad o su iconicidad. Con ello, les presentamos el podio de los 5 mejores o más destacados episodios de los Looney Tunes. Número 5. Esto está de locos, de 1953. Desde ser un mosquetero hasta ser un cantante, un animador invisible se dedica a fastidiar al pato Lucas, poniéndolo en todo tipo de situaciones ridículas, vergonzosas y chuscas que le colman cada vez más la paciencia al pobre pato.
11: ¿Es que acaso estás tratando de matarme de un coraje? Mira, hermano, dime qué está pasando aquí. ¡Vamos a organizarnos! ¿Por qué no pones un escenario?
0: Es un cortometraje lleno de meta-humor, donde el pato Lucas rompe la cuarta pared para pelearse con la persona que lo está animando, que en realidad es Bugs Bunny, resultando en uno de los conceptos más creativos de toda la serie. Número 4. Temporada de cacería, de 1952. Es temporada de cacería de patos, por lo que el pato Lucas se encarga a toda costa de hacerle creer al cazador, Elmer Gruñón, que en realidad es temporada de conejos, haciendo que Bugs Bunny contraataque y le gane en astucia al pato.
12: ¡Temporada de patos!
11: ¡Temporada de conejos!
12: ¡Temporada de patos!
11: ¡Temporada de conejos!
12: ¡De conejos!
11: ¡De patos! ¡Fuego!
0: Es una premisa simple pero efectiva, demostrando la química innegable entre Bugs Bunny y el pato Lucas, siendo que a este último todo le sale mal en contraste con el conejo. Número 3. Pajareros Anónimos, de 1957. Cuando Silvestre intenta comerse a Piolín, un gato lo invita a un grupo de ayuda llamado Pajareros Anónimos para poder aliviar sus ganas de comerse al canario. Sin embargo, la tentación prevalece y Silvestre recae en sus viejas costumbres.
9: Yo debo sacar los canarios de mi cabeza. Ya sé, mejor pondré la radio. La música me relajará un momento.
13: Escuchamos Adiós Paloma Negra y a continuación Cuando el Rojo Petirrojo atravesó el...
9: ¡No!
0: Es un episodio con comedia a reventar, tomando un concepto tan simple y llevándolo al absurdo, rayando en lo irreverente, al hacer referencia a los grupos anónimos de ayuda. Número 2. Escalera a las Estrellas, de 1958. Tras una resaca, Bugs Bunny se trepa por accidente a un cohete que aterriza en una estación espacial donde conoce a Marvin el Marciano, quien intenta hacer explotar a la Tierra. Sin embargo, el marciano no contaba que Bugs Bunny le haría la vida imposible y frustraría sus planes.
1: Disculpa, viejo, pero ¿podrías alquilarme un platillo volador usado? Tengo que volver a la Tierra.
10: ¿A la Tierra? Oh, la Tierra desaparecerá en unos segundos.
1: Entonces ni te molestes. No tiene caso gastar dinero en un platillo volador si la Tierra va...
0: Es un episodio que mezcla ciencia ficción y comedia a la perfección y muestra a Bugs Bunny en su elemento, siendo tan perspicaz y astuto como siempre. Número 1. El Conejo de Sevilla, de 1950. Elmer Gruñón persigue a Bugs Bunny y ambos llegan a un teatro donde se presenta la ópera El Barbero de Sevilla, por lo que naturalmente Bugs Bunny utiliza cada disfraz y cada situación en la ópera para fastidiar y distraer a Elmer.
14: Un buen servicio necesito usar jabón, lo preparo como esquimo y después lo aplico yo. Doy masaje con estilo con la espuma de afeitar, yo preparo mi navaja y el cliente no va a gritar.
0: Es un episodio icónico que mezcla el gran amor de los creadores por la ópera junto con la comedia física que caracteriza a los Looney Tunes, haciendo una mezcla inusual pero bastante efectiva. Estos han sido episodios icónicos de la serie, y al regresar del corte, conoceremos un poco sobre el legado, el impacto y datos curiosos sobre los Looney Tunes. Esto y más cuando regresemos a El Maratón. Estamos de regreso en El Maratón, sintonizando una de las caricaturas más famosas y legendarias de la historia, los Looney Tunes. Hablando de datos curiosos de los personajes, Bugs Bunny, por ejemplo, no fue creado de la noche a la mañana. Su diseño evolucionó a lo largo de varios cortos, y su personalidad final, el conejo tranquilo, sarcástico y siempre un paso adelante, se consolidó gracias a la influencia de animadores como Tex Avery y Chuck Jones. Y un dato curioso, su famosa frase, ¿qué hay de nuevo viejo?, fue pensada como algo cotidiano, casi improvisado, pero se volvió su sello definitivo. Otro personaje con la evolución más interesante es el pato Lucas. En sus primeras apariciones, Lucas era literalmente Daffy, es decir, completamente loco y caótico sin filtro. Saltaba, gritaba, rebotaba por la pantalla sin sentido aparente. Pero con el tiempo, los animadores le dieron una transformación más compleja. Pasó de ser puro caos a ser un personaje egocéntrico, competitivo y frustrado. Una evolución rara en la animación, de loco a profundamente humano para un pato. Las animaciones de Looney Tunes eran extremadamente trabajadas para su época. Muchos cortos requerían miles de dibujos hechos a mano, y el equipo de animación en Warner Brothers desarrolló un estilo más económico que Disney. Menos fluido en apariencia, pero mucho más expresivo en su exageración. Eso permitió algo clave: el humor físico extremo. Hablando de Wile E. Coyote, un dato curioso es que el personaje casi nunca habla. Su comunicación es visual, silenciosa y depende completamente de su lenguaje corporal. Eso cuando no saca de vez en cuando sus icónicas pancartas de ayuda. Pero su comunicación visual silenciosa fue una decisión consciente. El humor funcionaba mejor sin diálogo, porque la frustración del coyote era universal, y sus herramientas siempre de la marca ficticia Acme. Una de las cosas más interesantes es que el icónico sonido de Beep Beep del Correcaminos fue creado para simplificar su presencia, pero terminó siendo una de las marcas de sonido más reconocibles de la animación. Muchos de los animadores de Looney Tunes trabajaban con una libertad creativa sorprendente para la época. Esto permitió que se rompieran reglas narrativas constantemente. Personajes hablando con la cámara, destrucción de escenarios, cambios de estilo dentro del mismo corto. Era animación experimental disfrazada de comedia. Silvestre originalmente no tenía la pronunciación exagerada de su zipizapo característico. Ese detalle se añadió después para reforzar su torpeza y terminó convirtiéndose en parte esencial del personaje. Lo mismo ocurrió con Piolín, cuya apariencia inocente contrasta deliberadamente con su inteligencia estratégica. Nada en los Looney Tunes es completamente lo que parece. Muchos de los cortos clásicos incluían referencias culturales, parodias de películas y sátira social de su época. Aunque hoy se ven como simples dibujos animados, en su momento también eran comentarios sobre la sociedad, el cine y la cultura popular. Para entender su relevancia, hay que recordar su contexto. Looney Tunes nació en la década de 1930 bajo el estudio de Warner Brothers, en plena era dorada de los cortos animados proyectados en cines antes de las películas principales. En ese momento, la animación era una forma de entretenimiento masivo, pero también una competencia directa entre estudios. Y en esa competencia, Looney Tunes no solo sobrevivió, dominó. El éxito fue inmediato en su formato de cortos cinematográficos. Personajes como Bugs Bunny, el Pato Lucas y Porky Pig se convirtieron en figuras recurrentes en la cultura popular de mediados del siglo XX. Cada nuevo corto era un evento en las salas de cine. El público no iba solo a ver la película principal, iba también a ver el nuevo episodio animado. En cuanto a premios y reconocimiento, aunque en sus primeras décadas la animación no siempre recibía la misma atención que el cine en vivo, los Looney Tunes lograron un reconocimiento progresivo dentro de la industria. Los cortos producidos por Warner Brothers recibieron múltiples premios y nominaciones a lo largo de los años, especialmente en categorías de animación en los premios de la Academia. Varios cortos individuales fueron galardonados, como Esto es una locura del Pato Lucas, consolidando al estudio como uno de los grandes referentes de la animación estadounidense. Además, con el paso del tiempo, la franquicia fue reconocida por su contribución histórica al cine y la televisión, recibiendo premios honoríficos y reconocimientos por su legado cultural. El verdadero impacto de los Looney Tunes también recae en su alcance cultural, pues durante décadas sus personajes se convirtieron en símbolos. No estaban limitados en Estados Unidos, se distribuyeron internacionalmente y fueron doblados a múltiples idiomas, convirtiéndose en gran parte de la infancia de generaciones en todo el mundo. Así sea que la voz que hayas escuchado de Bugs Bunny sea de El Tata Arvizu, de Arturo Mercado, de Alfonso Obregón o de Luis Alfonso Mendoza, el doblaje de los Looney Tunes también es toda una joya. Looney Tunes también ayudó a definir el lenguaje del humor visual moderno, el slapstick extremo, la exageración física, la ruptura de la lógica. Todo eso influyó directamente en cómo entendemos la comedia animada el día de hoy. Personajes como el Coyote y el Correcaminos introdujeron un tipo de humor basado en la repetición, el fracaso y la persistencia absurda, algo que se volvió universalmente reconocible. En el plano cultural, Looney Tunes también marcó un antes y un después en la forma de entender la animación como algo no exclusivamente infantil. Aunque muchos de sus espectadores eran niños, los cortos estaban llenos de referencias culturales, sátira y humor que también conectaban con adultos. Esto amplió el rango de audiencia y consolidó la animación como un medio versátil. Con el tiempo, Looney Tunes dejó de ser solo una serie de cortos y se convirtió en una institución cultural. Sus personajes sobrevivieron a cambios de época, formatos televisivos, reemisiones y nuevas generaciones. Incluso hoy siguen siendo reconocidos instantáneamente en cualquier parte del mundo. Esto también cabe aclarar con su infinidad de películas, merchandising y videojuegos. Looney Tunes no solo es recordada por sus personajes, sino por lo que cambió en la forma de hacer animación. En una época dominada por los cortos teatrales de estudios como Warner Brothers y la competencia directa con Walt Disney Productions, los Looney Tunes tomaron un camino distinto, más libertad creativa al exagerar los movimientos de la violencia en las caricaturas, y ese cambio lo alteró todo. En lugar de buscar una narrativa sentimental o música tradicional, los creadores de Looney Tunes apostaron por el humor puro, rápido, absurdo, físico e impredecible. Con el tiempo, la importancia de los Looney Tunes se volvió evidente en tres grandes niveles. El primero, en el lenguaje de la animación. Antes de los Looney Tunes, la animación tendía a ser más suave, más musical y más limitada en su exageración. Pero después de los Looney Tunes, la animación podía romper la física, la lógica y el tiempo con total libertad. Un personaje podía recibir un balazo en la cara y al segundo podía estar completamente ileso. El personaje también podía caer desde un acantilado, quedarse suspendido en el aire, mirar a la cámara y seguir funcionando dentro de la historia. Eso redefinió lo que la animación podía hacer. El segundo nivel es en la construcción de personajes. Porque a diferencia de otros formatos, los Looney Tunes no dependían de una sola historia continua. Cada corto era independiente, pero los personajes evolucionaban en personalidad y reconocimiento. El Pato Lucas pasó de la locura extrema a ser el ego desbordado, Porky Pig representó la inocencia y la torpeza amable, y el Correcaminos la velocidad absoluta. Cada uno se volvió un arquetipo y no tan solo un personaje. Y el tercer nivel, quizá el más importante, es el cultural. Pues los Looney Tunes trascendieron el cine y la televisión para convertirse en gran parte del lenguaje global del humor, con expresiones, gestos, sonidos y estructuras de comedia que hoy damos por sentadas. Fueron perfeccionadas en estos cortos animados. También, claramente, los Looney Tunes han sido famosos por sus frases icónicas como...
15: ¿Qué de nuevo, viejo?
0: También...
16: ¡Me parece que vi un lindo gatito!
0: Y desde luego...
17: ¡Eres despreciable!
0: Pero el verdadero motivo por el que los Looney Tunes siguen siendo recordados como una de las caricaturas más importantes de la historia es su impacto en la idea de libertad creativa. Animadores como Tex Avery y Chuck Jones demostraron que la animación no tenía que seguir reglas escritas del realismo o la narrativa convencional. Podía ser caótica, satírica, exagerada y a veces deliberadamente fea. Pero ese enfoque influyó directamente en generaciones posteriores de animadores en todo el mundo. Con todo el paso del tiempo, su legado se volvió aún más claro. Series modernas, películas animadas y hasta videojuegos han heredado su estilo de humor visual, su ritmo acelerado y su capacidad de romper expectativas. Pero más allá de la técnica, lo que permanece es su esencia, el juego constante entre el orden y el caos. Porque en Looney Tunes siempre hay un cazador y una presa, un plan y un fracaso, una idea y su destrucción inmediata. Y en ese ciclo infinito encontramos algo sorprendentemente humano: la perseverancia, la frustración y la risa. Por eso, cuando miramos atrás, los Looney Tunes no solo son una colección de caricaturas, es un punto de inflexión en la historia de la animación, un lugar donde la creatividad dejó de obedecer reglas y empezó a inventarlas.
15: Bueno, eso es todo, amigos.
4: Esa es mi línea. Eso es todo.
15: ¡Hazte a un lado, puerco!

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8: Son las 4 con 15 minutos.
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2: Nota al oyente. Uno de los miembros de nuestra tripulación salió a explorar el universo sin pedirle permiso a su mamá. Pero no teman, continúan las aventuras.
3: ¡Atención! Acabo de escuchar a un humano decir: está bien padre el chisme de la rola que roló la banda.
4: ¿Eh? ¿Estás usando humanoide en código secreto?
2: Yo ayer escuché a otro decir: está bien traqueteado. Pero no vi ningún tractor.
4: ¡Oh! Ya me cayó el 20. ¿El 20 qué? ¿Una moneda? ¿Un piano?
3: Me encanta cuando los humanos hablan raro. Es como escuchar poesía con ritmo de tamal. Así, con mucho relleno sabroso.
4: ¿Pero por qué hablan así? ¿Quién inventa esas palabras? ¿Y cómo saben lo que significa?
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3: A mí me gusta decir que algo está súper burbujeante.
2: ¿Eso quiere decir que te emociona?
3: No sé. A veces sí. A veces significa que tengo muchos gases en la panza porque me cayó mal la comida.
4: Oigan, pero ¿y si inventar palabras es una forma de entender mejor lo que sentimos?
3: Sí, pero a veces también para comunicarse solo con tus amigos. Los humanos hacen eso todo el tiempo. Cambian palabras, las combinan, las adoptan de otros idiomas.
2: Como decir bye o like, aunque hables español. O usar náhuatl sin saberlo. Como chamaco, apapachar, tianguis.
3: Me encanta apapachar. Es como abrazar con sabor a chocolate caliente, muy burbujeante.
4: También hay lenguas que solo se hablan en pequeñas comunidades. ¿Te imaginas tener una palabra que solo entiendan 40 personas en todo el planeta?
3: En realidad, eso pasa. En México hay más de 60 lenguas originarias, muchas en peligro de desaparecer.
2: Las palabras son como semillas. Si nadie las dice, se secan.
4: ¿Y si las riegas o las riegas? Pueden hasta florecer en la boca de otros.
8: El diccionario invisible de Lía. Lía no hablaba mucho, pero tenía un cuaderno. En ese cuaderno escribía palabras que no existían.
9: Sangulín. Cuando una canción te da cosquillas en el pecho. Tumpi. Cuando alguien te mira y no te dice nada, pero entiendes todo. Esmerón. Cuando el cielo tiene el color de entre melón y morado.
8: No se lo enseñaba a nadie. Era su tesoro. Hasta que un día, en clase, el profesor preguntó cómo se sentían. Los demás dijeron: bien, cansado, normal. Lía levantó la mano.
9: Hoy me siento... ¿Sangulín?
3: ¿Sangu qué?
9: Sangulín. Es como cuando el mundo canta bajito y tú te sientes parte del coro.
8: Ese día, dos compañeros empezaron su propio cuaderno. Sin darse cuenta, el diccionario invisible de Lía empezó a hablar en muchas bocas.
4: Las palabras raras no son errores, son inventos. Y el lenguaje es... la invención más monstruosamente humana que existe. Y es como una caja de herramientas que también puede ser una caja de magia. O una nave que cambia de forma cuando alguien la usa diferente.
2: En realidad, todos usamos palabras que antes no existían. El lenguaje cambia, crece, se mezcla. Como cuando los españoles llegaron a América y aprendieron palabras náhuatl como guajolote o chocolate. O como cuando los humanos descubrieron el internet y crearon
3: como cuando los chavos dicen cosas como random, cringe, chipear, spoilear, y se entienden aunque nadie les enseñó en la escuela. Es como si las palabras se escaparan del diccionario y se pusieran a bailar solas.
4: En el mundo hay más de 7000 lenguas. Algunas se hablan en una montaña, otras en una isla. Algunas tienen palabras para describir la forma en la que el agua suena cuando cae sobre hojas secas. Pero muchas están en peligro de desaparecer porque no se usan en medios, en libros, en juegos o en las ciudades. Las lenguas originarias de México, como el náhuatl, el mixteco, el tzotzil o el yaqui, son tesoros vivos. Cada una es como una linterna que ilumina el mundo desde otro ángulo. Tienen palabras únicas para los afectos, los árboles, el tiempo, los abuelos, los sueños.
2: Decir palabras raras, crear nuevas o aprenderlas de otra lengua no es rebeldía. Es imaginar mejor. Es nombrar lo que antes estaba mudo. Es como darle alas a algo que estaba en una jaula.
3: El lenguaje también es identidad. Es una forma de decir, este soy yo. Cuando alguien dice mamá, pan, paz o ya basta, está contando quién es, de dónde viene y lo que necesita.
4: Entonces, ¿por qué usamos palabras raras?
3: Porque no somos robots. Porque el lenguaje está vivo. Porque estamos hechos de imaginación hablada. Y porque a veces el mundo necesita una palabra nueva para sentir algo que nunca antes habíamos sentido.
4: Porque cuando algo no tiene nombre, lo inventamos. Y así nacen cosas como cuacarrisa, risa de pato, miedito lindo. Ese susto que también emociona, mecate especial. Una idea que te jala desde el infinito. O frases como, te quiero aunque no sepas decirlo bien.
2: O como cuando un niño llama, soy frío, a la nostalgia. O cuando alguien te dice, te extraño, con un meme. O cuando escribes una palabra mal y de pronto suena mejor así.
3: O cuando le dices bro a tu perro y él te entiende mejor que nadie. O cuando inventas una palabra solo con tu mejor amiga y nadie más sabe lo que significa.
4: Palabras nuevas, mezcladas, inventadas, prestadas, cantadas, dibujadas, gritadas, susurradas o pensadas en silencio. Todas tienen lugar en la nave monstruosa del lenguaje.
2: Así que, la próxima vez que alguien diga una palabra rara, no te rías. No la corrijas. No la escondas. Dile, ¡qué chido que inventas!
3: Pero entonces, ¿quién dice qué palabra se vale y cuál no? ¿Quién es el jefe de las palabras?
4: ¡Nadie! O mejor dicho, pues todos. Las palabras no se aprueban como permisos de monstruo tren. Se usan. Y si muchas personas las entienden y las sienten útiles, se quedan.
3: Es como una fiesta. Si una palabra entra, baila bien y conecta con los demás, la gente la empieza a invitar más seguido.
2: A veces, incluso los diccionarios se tardan años en aceptar palabras que la gente ya usa a diario, como googlear, selfie, sororidad o amigue.
4: Las lenguas no son leyes fijas. Son acuerdos invisibles que vamos tejiendo sin darnos cuenta. Si yo digo algo y tú me entiendes, ya funcionó.
3: ¿Y si no me entiendes?
4: Entonces preguntamos, reímos, intentamos otra forma. El lenguaje también se construye con paciencia, con risa y con ganas de compartir.
2: Por eso, cuando muchas personas empiezan a usar una palabra, aunque sea inventada, rara o nueva, están votando por ella sin saberlo. El lenguaje cambia con la boca de quienes lo hablan.
3: Entonces, no se necesita permiso oficial para crear palabras. Solo se necesita imaginación y que alguien te quiera entender. Las palabras se aceptan cuando se usan con sentido. Se abrazan cuando se entienden y se quedan cuando hacen falta. ¡Atención, humano parlantes! Hoy vamos a crear algo que sirve para no olvidar nuestras palabras. Vas a crear tu diccionario inventado. Materiales. Una libreta, cuaderno o una hoja doblada. Lápiz, pluma, plumones. Y si quieres stickers o dibujos, piensa en algo que no tiene nombre. Pasos. 1. Piensa en algo que no tiene nombre. Puede ser una emoción extraña, un olor que te encanta, una idea borrosa, una mezcla de alegría con nervio. 2. Invéntale una palabra. Puedes mezclar sonidos que te gusten, letras favoritas o palabras de otros idiomas. 3. Escribe su definición como si fuera de diccionario. Ejemplo: guapapú, sensación tibia en el estómago cuando alguien te presta atención sin pedirlo. 4. Haz entre 3 y 5 palabras nuevas para empezar tu mini diccionario personal. 5. Si quieres, agrégale dibujos o frases donde puedas usarlas.
4: Comparte una foto de tu diccionario inventado con los hashtag caleidoscopio o ACLP. Hashtag hazlo con caleidoscopio. Hashtag voces monstruosas. Y etiqueta a @radioITV UACLP en Instagram o Facebook.
3: ¿Tú también tienes palabras que solo entienden tú o tus amigos?
2: Tienes formas únicas de decir, me gusta, me siento raro, o esto está chido.
3: Queremos conocer tu diccionario. Escribe tus palabras, invéntalas, dibújalas o grítalas al viento, pero no las dejes perder.
4: Puedes enviarnos fotos de tu cuaderno, cartel o audio con tus palabras favoritas usando los hashtag caleidoscopio UACLP, hashtag hazlo con caleidoscopio, hashtag voces monstruosas. Y no olvides etiquetar a @radioITV UACLP en Instagram o Facebook.
2: El lenguaje no es solo lo que se enseña, también es lo que inventamos para ser escuchados.
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0: Andrea Gutiérrez,
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6: Son las 4 y 35 minutos.
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2: Son las 5 con un minuto.
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4: 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Radio Universidad presenta Sube el volumen. ¿Qué haces cuando te gusta una rola? Pues obviamente, subes el volumen. Desde Radio Universidad vamos a disfrutar y descubrir sonidos, melodías y rolas que nos mueven. Sube el volumen. ¿Alguna vez te has preguntado por qué hay canciones que no suenan en todos lados, pero cuando las descubres se quedan contigo para siempre? ¿Te ha pasado que una canción parece hablarte directo, como si alguien hubiera puesto en música lo que no sabías cómo decir? Porque el indie va justo de eso, de sonidos que nacen desde la libertad, de artistas que crean sin pedir permiso y de canciones que no buscan gustarle a todos, solo conectar con quien las escucha. Hoy en Sube el Volumen vamos a recorrer ese territorio donde la música es más íntima, más honesta y muchas veces más valiente. Te invito a escuchar con calma, a poner atención a las letras, a los arreglos y a las emociones. Y te pregunto, ¿qué te hace sentir esta canción? ¿O en qué momento de tu vida podría sonar? ¿O por qué se conecta conmigo? Estamos transmitiéndola por las frecuencias de Radio Universidad y antes de arrancar quiero agradecer a Lalo Carrillo que hoy está en los controles haciendo que todo suene como debe sonar, además de a todo el equipo de Radio Universidad. Yo soy Fernie Boy y te doy la bienvenida a este espacio donde la música independiente sube el volumen y baja las defensas. Prepárate, abre los oídos y el corazón porque aquí comienza Sube el Volumen. Lanzada en 1988, esta canción aparece cuando el rock alternativo empieza a darle voz a una generación que se siente fuera de lugar. Where is my mind? Habla de confusión, de desorientación emocional y de no encajar de todo en el mundo que te rodea. La letra no busca respuestas claras, más bien abraza el caos mental y la sensación de estar perdido musicalmente. Pixies mezcla punk, surf, rock y noise, con ese contraste de calma y explosión que después influiría directamente en bandas como Nirvana y Radiohead. Un himno para los raros, los incómodos y los que todavía se están buscando. Escúchala con atención, no para entenderla del todo, sino para sentirla, porque a veces perderse un poco también es parte del viaje. 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

publicada en 1984, Well, I Wonder nace en una Inglaterra marcada por el desencanto social y el aislamiento emocional de los jóvenes. Mientras que el pop viraba hacia otro lado, The Smiths se atrevieron a hablar de vulnerabilidad, soledad y deseo no correspondido. La letra es una confesión íntima, alguien esperando una llamada que no llega, aferrado a la esperanza incluso cuando todo indica lo contrario. Morrissey convierte la melancolía en poesía cotidiana, haciendo de la tristeza un acto honesto y casi bello. Musicalmente, la canción refleja la influencia del jingle pop y del rock de los 60, con la guitarra limpia y envolvente de Johnny Marr, que contrasta con el dramatismo emocional de la voz. Ese equilibrio marcaría a generaciones de bandas indie y alternativas. Esto es para escuchar con el corazón abierto y aceptar que a veces sentir también duele.

década en 2011, Toro surge en una España marcada por la crisis económica y la tensión social. El columpio asesino canaliza ese ambiente de frustración y rabia contenida a través de una canción que avanza como un pulso constante, casi hipnótico. La letra es repetitiva, minimalista y obsesiva, funcionando más como un mantra de confrontación que como una historia tradicional. Toro no explica, presiona. Habla de violencia, poder y resistencia desde un lugar incómodo, obligando al oyente a sostener la atención. La banda bebe del post-punk y del noise, así como de la electrónica oscura, con influencias de Joy Division y Suicide, consolidando un sonido crudo que marcó a la escena indie en español de la década. Una canción que no se escucha, se aguanta. 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

Lanzada en 1992, Bar Tacuba aparece cuando hacer rock alternativo en español todavía era un acto de riesgo. Café Tacuba fue el pionero en demostrar que lo independiente no solo era una cuestión de sonido, sino de identidad, mezclando rock, cultura popular y referencias profundamente mexicanas. La letra retrata la vida cotidiana, los espacios comunes y las historias que habitan en ellos. No hay pose, hay observación, humor y realidad. Bar Tacuba habla de pertenencia, de barrio, de miradas cruzadas en lugares donde la vida sucede sin filtros. La banda fusiona rock alternativo, punk, música tradicional mexicana y actitud indie, abriendo camino para toda una escena indie en español. Sin Café Tacuba, muchas bandas latinoamericanas no sonarían como suenan hoy. Una canción que no imitó modelos, los creó. 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

Lanzada en 2008, Asteroide aparece cuando el indie en español empieza a explorar más el interior que la protesta. Zoé conecta con una generación que vive entre la incertidumbre, el amor y la sensación constante de estar flotando en algo que no siempre se puede controlar. La letra usa imágenes del espacio para hablar de encuentros inevitables, de emociones que llegan sin aviso y cambian la trayectoria de todo. Un asteroide no se puede esquivar, solo sentir el impacto. Y así funciona esta canción, directa al pecho y sin prisas. Zoé mezcla rock alternativo, psicodelia y atmósferas espaciales, con influencias del Britpop y el Dream Rock, construyendo un sonido que invita más a sentir que a entender. Para bajar las revoluciones, mirar hacia adentro y dejar que la música haga su trabajo. Asteroide en Sube el Volumen.

0: No te muevas, esto apenas se pone bueno, ¿eh? Vamos a un corte y regresamos con más ritmito, más historias y con más razones para subirle al volumen.
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9: Son las 5 y 28 minutos.
0: Ya estamos de regreso en Sube el Volumen. ¿Ya estás preparado para escuchar más historia, más letras de tus canciones favoritas? Pues continuamos. Lanzada en 2013, esta canción pertenece a una etapa donde Arctic Monkeys ya jugaba con el rock desde un lugar más sensual y seguro. En plena era de las redes sociales y relaciones mediadas por pantallas, Snap Out It habla sobre obsesión, deseo y de querer sacar a alguien, o a uno mismo, de un bucle emocional. La letra se siente como una conversación interna, insistente, casi ansiosa, repitiendo una y otra vez la misma idea. No es una historia de amor idealizada, sino un retrato honesto de la atracción cuando roza la frustración. La banda bebe del rock clásico, el R&B y el groove setentero, con influencias claras de T-Rex y el soul, marcando el sonido elegante y nocturno que definiría a esta etapa del grupo. Para cuando la cabeza insiste, aunque el corazón ya debería soltar. 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

Lanzada en 2015, esta canción aparece cuando el indie se abre paso en la cultura pop sin perder introspección. Kevin Parker convierte la confusión emocional y los celos en algo bailable, relajado, una generación que aparentemente procesa lo que siente, mientras sigue avanzando. Esta letra habla de aceptar la verdad incómoda. A veces saber menos duele menos. No es resignación, es supervivencia emocional. The Less I Know The Better retrata ese momento en el que entiendes que insistir solo prolonga el desgaste. Time Impala fusiona psicodelia, punk, funk con claras influencias de los 70, creando un sonido hipnótico que suena ligero, pero carga un peso emocional profundo. Una canción que para moverse, aunque por adentro algo no termine de acomodarse. Time Impala está en Sube el Volumen.

A veces, la música nos da un cuarto propio. Y Chamber of Reflection es exactamente eso. Lanzada en 2014, esta canción invita a la introspección. Soledad, dudas y decisiones que se sienten palpables mientras los sintetizadores y los acordes suaves crean una atmósfera que te envuelve. Es un viaje hacia adentro, donde lo melancólico se encuentra con lo relajado. Mac DeMarco mezcla indie, rock, dream pop y lo-fi, con guiños a Brian Eno. Y nos recuerda que reflexionar no tiene que ser dramático, pero puede ser íntimo y casi terapéutico. Cierra los ojos, respira y deja que la música te encuentre. 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

Hay canciones que te levantan y te dicen, haz algo aunque sea un poco atrevido. Busca un problema es justo así. Lanzada en 2004, Natalia Lafourcade y La Forquetina llegaron para abrir camino en el indie en español, mezclando rock alternativo, pop y toques de folclore. Crearon un sonido fresco, auténtico, que rompía con lo que se escuchaba en México en ese momento. La letra juega con la ironía y la rebeldía, cuando algo te desafía o te confunde. ¿Por qué no buscar un problema y enfrentarlo? Es un canto a la curiosidad, a no quedarse quieto, con humor y actitud. Sube el ritmo y déjate llevar y enfrenta lo que venga.

aventuras pequeñas. Y la magia es exactamente eso. Lanzada en 2015, Little Jesus trae frescura al indie mexicano, mezclando rock alternativo, pop y toques psicodélicos, creando un sonido luminoso que conecta con emociones cotidianas y universales. La letra habla de esos momentos inesperados que iluminan la rutina, encuentros, sensaciones, detalles que parecen mágicos. Es optimista, cercano y te recuerda que la música también sirve para celebrar la vida que pasa entre lo ordinario y lo extraordinario. Cierra los ojos, sonríe y deja que la

Y para cerrar, nada mejor que la música haga lo suyo. Mi Fiesta llega para ponerle ritmo, color y buena vibra a este episodio. Fue lanzada en 2017 por Banda Los Chinos, mezcla indie pop, funk y electrónica para crear canciones ligeras, divertidas y totalmente contagiosas. La letra habla de celebrar el presente, de dejar atrás las preocupaciones y de entregarse al momento, bailar, reír y disfrutar sin pensar demasiado. Es un cierre lleno de energía, un recordatorio de que la música también se trata de conectar y pasarla bien, de cerrar con una sonrisa y un buen recuerdo. ¡Súbanle! ¡Muévanse y celebren! Porque la fiesta de la música sigue en su cabeza. Yo soy Fernie Boy y los espero en el próximo episodio. Lalo Carrillo en los controles. ¡Sube el volumen!

0: Radio Universidad presentó Sube el volumen, donde cada canción cuenta una historia y cada historia nos conecta un poco más. Recuerda, si suena bien, suena en Sube el volumen. 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
10: Son las 5 con 57 minutos.
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0: ¿Qué tal? ¿Cómo están? Muy buenas tardes. Bienvenidos a Cosmos, tu ventana al universo. Por supuesto, con muchísimo gusto en el 88.5 de frecuencia modulada en San Luis Potosí, Radio Universidad. Saludo esta tarde, Jessica Mena, ¿cómo estás?
1: Hola, ¿qué tal? Bonita tarde para todos. Pues una vez más, aquí hablando un poquito de astronomía y de todo lo que venga del espacio.
0: Capitán Cristian González del Carpe, ¿cómo estás?
2: ¿Qué tal? Un saludo para todos. Aquí, hablando de astronomía, de biología y haciendo divulgación científica que es tan importante en nuestra ciudad.
0: Gracias a Efraín en controles y nos acompañan. ¿Me recuerdan sus nombres?
1: Noé. Abril.
0: Y Gabriel. Bueno, pues aquí nos acompañan. Dijeron, queremos ver cómo no se hace un programa. Les dijeron, vayan a ver cómo
1: Cosmos,
0: juegan Cosmos.
1: Claro.
0: Y ahí se van a dar cuenta de todo lo que no tienen que hacer. Entonces, pues, no hay ningún problema. Bueno, vámonos con esta, toda la información preparada para esta tarde, a ver qué les parece esto. Esto es la propuesta del año. Esta publicación que hace este profesor cosmólogo del Instituto de Cosmología y Gravitación, es profesor de astrofísica del Instituto de Cosmología y Gravitación de la Universidad de Portsmouth, pues es la propuesta del año. O sea, esto realmente es muy importante, y si se puede llegar a comprobar, pues estaría, no nada más el Nobel, estaríamos de alguna manera redefiniendo mucho de la cosmología moderna. ¿Qué es lo que se está proponiendo? Para poderlo explicar, vamos a hacer un breve repaso. Se nos puede ir todo el bloque, se nos puede ir todo el programa, se nos pueden ir 20 programas. Así de importante es esto. Así es que no me empiecen a pelar los ojos. Vamos a repasar un poquito. Brevemente, entre más fácil lo repasemos, la audiencia nos lo va a agradecer. Tenemos que platicar nada más de dos cosas brevemente. Agujero negro, que es, bueno, tomar una masa muy, muy, muy, muy grande, la comprimimos en algo muy pequeño y entonces tenemos una gran densidad y una gran fuerza de atracción gravitacional. Entonces, tan fuerte la atracción gravitacional que ni la luz puede salir, pues imagínense, ¿no? Qué tan fuerte ha de ser. Ahora nos vamos a materia oscura. ¿Qué es materia oscura? Materia que sí responde a la gravedad, pero que no responde a la luz, no emite ni absorbe luz. Entonces, podemos ver ahí, detectar los efectos de esa gravedad, pero no podemos verla. Aquí hemos bautizado el efecto Reguilete. Ajá. Recuérdanoslo, por favor, Jessica. ¿Qué es el efecto Reguilete?
1: Sacabas el Reguilete,